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4: En 99.9 es la hora 21. 4 minutos. La temperatura en la ciudad de Mar del Plata, 8 grados, 8 décimas. La sensación térmica, 4 grados, 3 décimas. La humedad, 83%.
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5: En 99.9 es la hora 21:33. La temperatura en la ciudad de Mar del Plata,
6: 8 grados, 8 décimas.
5: La sensación térmica,
6: 4 grados, 5 décimas.
5: La humedad, 82%.
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6: En 99.9 es la hora 22. 4 minutos. La temperatura en la ciudad de Mar del Plata. 8 grados. 8 décimas. La sensación térmica. 4 grados. 4 décimas. La humedad. 82%.

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6: En 99.9. Es la hora 22, 33 minutos. La temperatura en la ciudad de Mar del Plata, 8 grados, 8 décimas. La sensación térmica, 4 grados, 6 décimas. La humedad, 79%.
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4: En 99.9 es la hora 23:03. La temperatura en la ciudad de Mar del Plata,
5: 8 grados, 4 décimas.
4: La sensación térmica,
5: 3 grados, 9 décimas.
4: La humedad, 78%.
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0: En 99.9 es la hora 23:32. La temperatura en la ciudad de Mar del Plata, 8 grados, 4 décimas. La sensación térmica, 4 grados, 2 décimas. La humedad, 79%.
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0: 99.9 es la hora 0:05 minutos. La temperatura en la ciudad de Mar del Plata, 8 grados, 4 décimas. La sensación térmica, 4 grados, 2 décimas. La humedad, 77%.
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0: En 99.9 es la hora 0:32 minutos. La temperatura en la ciudad de Mar del Plata, 8 grados, 4 décimas. La sensación térmica, 4 grados, 3 décimas. La humedad, 77%.
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0: En 99.9 es la hora. 1:02. La temperatura en la ciudad de Mar del Plata, 8 grados. La sensación térmica, 3 grados, 8 décimas. La humedad, 76%.
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0: En 99.9 es la hora, 1:30. La temperatura en la ciudad de Mar del Plata, 8 grados. La sensación térmica, 3 grados, 7 décimas. La humedad, 76%.
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0: 99.9 es la hora. 2:01. La temperatura en la ciudad de Mar del Plata, 8 grados. La sensación térmica, 3 grados, 8 décimas. La humedad, 76%.
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En 99.9 es la hora 2:32. La temperatura en la ciudad de Mar del Plata, 8 grados. La sensación térmica, 3 grados, 8 décimas. La humedad, 76%. 99.9. 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

En 99.9 es la hora 3 en punto. La temperatura en la ciudad de Mar del Plata, 8 grados. La sensación térmica, 4 grados, una décima. La humedad, 75%.

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0: En 99.9 es la hora 3:30 minutos. La temperatura en la ciudad de Mar del Plata, 8 grados. La sensación térmica, 3 grados, 8 décimas. La humedad, 76%.
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0: En 99.9 es la hora 4. Un minuto. La temperatura en la ciudad de Mar del Plata, 8 grados. La sensación térmica, 4 grados, 3 décimas. La humedad, 76%.
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0: En 99.9 es la hora 4:30. La temperatura en la ciudad de Mar del Plata,
1: 8 grados.
0: La sensación térmica,
1: 3 grados, 9 décimas.
0: La humedad, 74%.
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En 99.9 es la hora 5, 2 minutos. La temperatura en la ciudad de Mar del Plata, 8 grados. La sensación térmica, 4 grados, 3 décimas. La humedad, 77%.

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0: En 99.9 es la hora 5:31. La temperatura en la ciudad de Mar del Plata, 7 grados, 4 décimas. La sensación térmica, 4 grados, 4 décimas. La humedad, 78%.
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0: En 99.9 es la hora 6. Un minuto. La temperatura en la ciudad de Mar del Plata. 7 grados. 4 décimas. La sensación térmica. 4 grados. La humedad. 78%.
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8: Muy buenos días, comenzamos una nueva emisión de Noticias y Protagonistas en la mañana de la ciudad de Mar del Plata. Iniciamos este encuentro con el desarrollo de la información, como lo hacemos cotidianamente, y con la mirada puesta en este primer tramo, repasando aquello que consideramos esencial poner a su alcance de lo que fue motivo de producción periodística en esta estación de radio.
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9: Aitor Guisasola, abogado en España, con más de 30 años en la profesión, fundador de Guisasola Abogados. Con la conversación con él, bueno, va a cuento de que ya hace un tiempo que sigo su cuenta de X y los planteos que habitualmente hace con respecto a lo que ocurre y denuncias que ha presentado en relación al universo de la política española y en particular creo que en estos años del gobierno de Pedro Sánchez Castejón. Aitor, buen día, ¿cómo está usted?
10: Hola, buenos días. Gracias por invitarme a vuestro programa.
9: No, siempre es de interés para nosotros. Nuestra relación con España obviamente no solo está asignada por la historia, sino por un fuerte presente. Se estima que 500.000 de argentinos viven allí, en el Reino de España. En estos días, obviamente, todo ha corrido hacia la situación de Ceuta, en donde, amén de las cuestiones propias y puntuales, la verdad que es notable la ignorancia al respecto de cuál es la historia tanto de Ceuta como de Melilla, que son enclaves españoles previos a la existencia del reino de Marruecos, considerado hoy como tal. Pero veía en un posteo suyo, tomado de una publicación de ABC de España, en donde la Audiencia Nacional le pregunta a la Guardia Civil si hubo avisos previos de la entrada masiva. Todo parece llevar a indicar, por lo menos en una lectura política, que esto fue así, y si fue así, ¿qué implica, no?
10: Sí, bueno, a ver, se han presentado diversas denuncias por estos hechos, porque, como es obvio, es gravísimo. Estamos hablando de la entrada de mínimo 70.000 personas, todo esto propiciado por el gobierno de Marruecos. 70.000 personas, como cualquiera puede comprender, es una barbaridad. Es además en una zona donde viven pocas más, o sea, es una auténtica invasión, ¿no? Fue una invasión. Y esto es gravísimo contra la seguridad del Estado, la integridad territorial, y bueno, se han interpuesto diversas denuncias al respecto, porque puede haber diferentes ámbitos en los cuales pues se puede entender que hay penalidad. habría que ver por quién o por quiénes, ¿no? Y en concreto hay una magistrada de la Audiencia Nacional que es la primera que ha tramitado una de estas denuncias, que es María Tardón, o de Central de Instrucción de la Audiencia Nacional, y bueno, entre las diligencias iniciales de investigación que ha acordado está requerir a la Guardia Civil para que informe si había constancia previa de que esta invasión se iba a producir, constancia que por todo lo que se ha filtrado obviamente existía. Es más, incluso el propio la propia persona al mando de Ceuta, que hoy se reúne con el rey Felipe VI, por cierto, porque el gobierno le ha prohibido al rey ir a Ceuta, ya había llamado 3 veces a Pedro Sánchez para avisarle y este no le había cogido el teléfono. Entonces, de todo esto podrían derivarse diferentes delitos. Es complicado, pero obviamente pues podría la inacción del Estado ante una invasión exterior como es, pues bueno, podría implicar delitos de prevaricación y bueno, sería... Desde luego que se debe investigar y ver hasta dónde puede llegar esta negligencia o este dolo del gobierno de Pedro Sánchez, del ministro de Interior Fernando Grande-Marlaska, ¿no?
9: Sí, además debe vivirse como una bofetada en el rostro que frente a estos hechos Pedro Sánchez haga un video muy alegre diciendo qué música escucha en Spotify, ¿no? Es decir, presentándose como si fuera, no sé, alguien ajeno a toda situación. ¿Cuál es la situación del rey constitucionalmente? Es decir, ¿por qué el primer ministro le prohíbe? ¿Por qué el rey para manifestarse tiene que hacer llegar una expresión verbal pero no oficial? Porque escucho tanto de compatriotas argentinos y de amigos españoles que se quejan de que el rey no habla, y aquí también a veces en los interesados en estos temas. ¿Por qué el rey no habla? ¿Por qué el rey tiene que pedir permiso?
10: Bueno, en este sentido, hice un vídeo, yo lo que más hago es YouTube, hice un vídeo que tiene muchísimos cientos de miles de vistas, la cuenta de X, digamos, es un poco un apoyo, pero bueno, no la sigue tanta gente o mucha gente, explicando esto, que fue realmente curioso. Bueno, antes querría, para todos los amigos que le escuchan ahí en Argentina, que sepan que nuestro presidente está de vacaciones en La Mareta, donde hizo ese famoso vídeo, donde ha... puesto unos límites a la navegación alrededor de 705.000 metros cuadrados, está ya publicado, donde ahí tiene una lancha de la Guardia Civil, 60 agentes, todo rodeando para que nadie se acerque a La Mareta, y sin embargo en Ceuta ha puesto una boya flotante ahí al lado de la costa, bastante ridícula, un poco para que se den cuenta, bueno, supongo que ya lo saben, pero bueno, cómo es el presidente que tenemos, ¿no?, en España. Y ciertamente el problema del rey Felipe VI es que tiene... unas facultades como jefe de Estado limitadas por la Constitución, algunas claramente y otras basadas un poco en usos y costumbres, ¿no? Entonces, de cara a los discursos y pronunciamientos oficiales, así como los mensajes oficiales de la Casa Real, tienen que estar aprobados. No lo pone en la Constitución, pero viene siendo el uso y costumbre, desde el 78 tiene que ser aprobados por el gobierno. Entonces, ¿qué es lo? Y tal, así como sus viajes oficiales. Entonces, ¿qué ha ocurrido? Lo que ha ocurrido es que Pedro Sánchez pues no ha querido que el rey Felipe VI vaya a Ceuta, no ha querido que haga ningún comunicado oficial, ni tampoco que hable del tema. Por lo que el rey, salvo que cree un conflicto institucional muy grave en España, que bueno, pues que en estos momentos se entenderá que no procede, lo que ha hecho es una cosa muy curiosa, que es que han filtrado desde la Casa Real un mensaje verbal a los medios de comunicación mostrando la indignación del rey por lo que ha ocurrido en Ceuta y por las políticas del gobierno. Ese mensaje no consta en ningún sitio, no consta en la página de la Casa Real, en ningún sitio, pero consta en los medios de comunicación porque se les ha comunicado verbalmente para que no conste. Entonces nos damos cuenta del conflicto institucional que existe de base. Y hoy ha invitado al presidente de Ceuta al Palacio de Maribén, a Mallorca, donde está de vacaciones, porque como no puede ir a Ceuta, es un gesto en el cual pues se deja claro que él está apoyando a Ceuta, pero que no puede ir a Ceuta porque no le dejan, porque no se lo están permitiendo, ¿no?
9: Uh-huh. ¿Y qué pasa si el rey se revela frente al uso y la costumbre porque no está arreglado formalmente?
10: A ver, en España tenemos un problema, y es que, a ver, la monarquía, vamos a decir que hay gente que está a favor y hay gente que está en contra, ¿no? Uh-huh. Entonces, yo creo que ahí hay un... No voy a decir miedo, pero bueno, hay un cierto peligro de que si el rey pues se enfrenta directamente al gobierno. El gobierno sabemos que es socialcomunista, tiene una parte comunista, esta parte comunista es claramente antimonárquica, pues que se pueda abrir la caja de los truenos de, pues, de pretender hacer algún tipo de referéndum contra la monarquía, de empezar a hablar del tema de abolir la monarquía. Yo creo que no se quiere ahora mismo abrir la caja de los truenos para que no se entre en eso, porque claro, yo creo que un enfrentamiento directo con un gobierno socialcomunista como el que tenemos, parte del cual, como digo, es abiertamente antimonárquico, pues llevaría a esa situación, y yo creo que es lo que se pretende evitar. Entonces el rey está intentando dejar clara su posición, pero sin un enfrentamiento abierto directo con el gobierno de Pedro Sánchez.
9: Bien, para cerrar, agradeciendo y liberándole su tiempo, no tiene manera Pedro Sánchez de que no haya un juicio contra Begoña Gómez y que sea por jurado, ¿no?
10: No, a ver, en ese caso yo soy abogado de una de las acusaciones populares de una asociación que es la Asociación Movimiento de Regeneración Política de España, que fue uno de los primeros que presentamos la querella. Es un procedimiento que lleva en instrucción 2 años, se han presentado multitud de recursos por parte de Pedro Sánchez, incluso por prevaricación contra el juez, al Consejo General del Poder Judicial, a la Audiencia Provincial de Madrid, bueno, a todos los órganos judiciales máximos, y constantemente además difamando al juez que lo lleva a la instrucción, se llama el juez Pinado, lo difama en todos sus medios, mintiendo, bueno, diciendo de todo. Este juez ya se ha querellado contra varios miembros del gobierno por las injurias y calumnias, y, o sea, no hay forma de que se pare, porque los indicios de delito de Begoña Gómez son enormes, lo digo como persona que lo llevo el procedimiento, ¿no? Y claro, los máximos órganos judiciales a los que se ha recurrido han confirmado que efectivamente son indicios más que evidentes de comisión de varios delitos, en concreto 3 son los que se van a juzgar, y por tanto ya esto va a jurado popular, porque uno de los delitos no es muy frecuente en España. Para los amigos argentinos que nos estén escuchando, no es frecuente el juicio con jurado en España, es algo muy infrecuente, lo normal es un juez, pero hay algunos delitos muy tasados, como tráfico de influencias, como también pueden ser determinados asesinatos, que sí van por el jurado. Entonces aquí, como es el tráfico de influencias, tiene una visa atractiva y se va a hacer por jurado, entonces va a ser un jurado popular el que va a juzgar a Begoña Gómez. En mi opinión, esto es un escándalo mayúsculo que debería llevar a dimitir a cualquier presidente del gobierno de cualquier país occidental, democrático, mínimamente avanzado, ¿no? Porque estamos hablando de la mujer del presidente del gobierno, juzgada por un jurado. Va a ser un espectáculo internacional, lo vais a ver en Argentina, todos los amigos que queréis, en directo. O sea, va a ser algo absolutamente lamentable que España esté sometida a esa situación, pero así va a ser, y el juicio ya está, ya la Audiencia Provincial, que es el máximo órgano judicial, ha dicho que sí, que adelante, que se tiene que celebrar.
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6: Iván del Palacio, creador de Robos Mar del Plata.
7: Primero, lo que yo considero que es una movida de todos los vecinos, si bien yo fui en medio porque tengo la página con más visibilizaciones de Mar del Plata, pero las visibilizaciones también son muy gracias a los vecinos. No, no me adjudico el logro de lo que pasó ayer en lo más mínimo. Fue la gente. Fue la gente que fue, la gente que marchó, la gente que aguantó, la gente que esperó cuando a mí me detuvieron, que se quedó afuera haciendo el aguante hasta que no me largaban, no se iban. Es la gente, como decís vos, José Luis, es la gente que está cansada, la gente que tiene miedo, la gente que está tomando como normalidad ver noticias todo el tiempo de que matan, que asesinan, que violan. Es la gente, y es Mar del Plata diciendo basta. Mar del Plata diciendo basta. Que hayan matado a 3 personas en 24 horas, fue la gota que derramó el vaso. A mí me detuvieron ayer por protestar, por reclamar, por pedir justamente que desplacen a la cúpula policial de Mar del Plata. La verdad fue una detención, por así decirlo, bastante ilegal. No sé si ilegal, pero sí mala leche. Bien, porque vamos a hablar de la parte de la moral de la persona. Si yo estoy ahí hablando y todo el tiempo, chicos, yo no quiero quiromo, no quiero líos, quiero hablar, quiero que hablemos. Sí, vení, pasá que vas a hablar. Te están esperando, y cuando cruzan la puerta, te manotean el buzo, te tiran contra una pared, te empiezan a verdear, ahora vas a saber lo que es estar preso, preparate la que se te espera, el segundo jefe de la departamental fue ese, ¿eh? No estoy hablando de un policía que tiene 2 días en la calle y no sabe cómo manejar un detenido. Hablando del segundo jefe. No lo vi bien, me pusieron las esposas, me formaron claramente una causa y me adjudicaba de que yo lastimé a un oficial policial, siendo que todos los que vieron el video y todos los que vieron todos los videos que hay, yo fui el primero en pedirle a la gente que por favor no lastime al personal policial, porque es personal que simplemente está trabajando porque lo mandaron, está trabajando por 2 mangos con 50, están trabajando sin equipamiento porque ponían a todas. Si uno viera a José Luis, lo que fue, te ponían a todas chicas pobres adelante de todo el quilombo. Nosotros lo hablábamos, chicas, nosotros hacemos fuerza para abrir. ¡Córranse! Sí, sí. No creemos que se hayan lastimado a ustedes.
6: Sí, yo lo fui, sí. Yo porque estaba en otras cosas personales que no podía dejar de lado, lo fui siguiendo por la transmisión del Instagram, se veía claramente, aparte la verdad... También habla del personal que está incorporando la policía, ¿no? Las chicas, entre otras cosas, hay que alimentarlas, pobrecitas. Les quedaba grande la ropa, es un desastre lo que está pasando, verdaderamente. Y además lo ridículo fue el momento en cuando ustedes cortaron los precintos de plástico con los que habían cerrado el portón. Digo, es la pauperización absoluta de la integridad de la fuerza policial.
7: Exactamente, exactamente. Pero bueno, a ver, pasó un montón de cosas. Pero yo creo que fue un día importante. Creo que fue el comienzo de algo grande. Uh-huh. Un antes y un después. Porque ayer lo que pasó fue que todo el país se dio cuenta realmente de lo que está pasando en Mar del Plata. Uh-huh. Y ahora no pueden decir que en Mar del Plata no hay inseguridad, no pueden decir que en Mar del Plata la gente está bien, no pueden negar todo lo que está pasando. Uh-huh. Bien, está a la vista de todos. Ahora, si quieren tomar o no quieren tomar medidas, depende de ellos. Y depende de lo que ellos hagan, es lo que va a hacer el pueblo. Uh-huh. Porque el pueblo quiere vivir en paz. A ver, ayer tuvimos una marcha, cambiaron al jefe de la cúpula de la policía, viene el ministro, renunció Gastón Herrera, pasó esto, pasó lo otro. Y sin embargo, a mí ayer, hoy me levanto, no termino de ver el teléfono, y ya tengo más de 5 o 6 robos denunciados en la página de robos MDP. Uh-huh. Sí, sí. No solo eso, sino que me levanto con una noticia que sube 023 de la FOPEA, ¿puede ser?
6: Sí.
7: Anunciando sobre páginas que incentivan la violencia por mano propia, que incentivamos, que damos noticias que no son reales. O sea, están buscando porque molestamos.
6: Bueno, yo abrí el programa hoy hablando claramente de que es inconcebible que el conjunto de medios de Mar del Plata no tuviera en portada el tema de la movilización de ayer. Es evidente.
7: Pero
6: que...
7: eso es por la pauta, Jacobo, a ver, si...
6: Sí, está bien.
7: Vos, acá hay medios que les pagan. Uno de esos, lo digo sin peros en la lengua, porque no me importa, yo no me caso con nadie, que es 023. 023 tiene prohibido hablar y subir, ¿cómo es? Contenido de Raúl Simón. Vos te sentas en una boludez, fíjate todas las fotos de la marcha. Tiene alguna foto del 023, salí yo, que soy el representante de Robo Mar del Plata. Uh-huh. Ahí te das cuenta, pero bueno, hay gente que le interesa realmente Mar del Plata y gente que solamente le interesa llenarse los bolsillos. Nosotros, como página independiente, no recibimos plata, es como siempre. Esto de que hablamos hace un año, no cambió, José Luis. Uh-huh. Siempre soy yo el que da la cara, siempre soy yo el que la financia junto con otros vecinos. Sí, está igual, y seguimos reclamando lo mismo hace un año.
6: Ellos, yo estoy mirando la página de FOPEA, ellos se centran en el video que teóricamente sería el del detenido, por la enfermero detenido por la agresión a las personas, de alguien que seguramente es un recluso, que debe ser un delincuente, un asesino, un criminal también. Quien le dice te quemé, se centran en ese video, ¿no? Para hacer toda la alocución y adjudicarse, bueno, una suerte de autoridad moral sobre el tema. Lo más impactante de ese video para mí son las respuestas de la gente, porque lo que no se entiende es que esto está en el boca a boca, en el día a día. No es que las personas masivamente van a tomar acciones de violencia, pero sienten que debieran tomar acciones de violencia. Y esto es lo que tiene que resolver el Estado funcionando. Lo que pasa es que el Estado no funciona. Montenegro llegó diciendo que él venía a resolver la seguridad, se puso todos los entorchados de sus anteriores puestos burocráticos, y la verdad
7: Montenegro
6: que...
7: Montenegro es el muchacho que se fue y dejó a la ciudad por un interino que
6: sí, no era... ¿no? Ese mismo, sí.
7: ¿Montenegro?
6: Ese mismo Montenegro, sí. Ese.
7: Ah, perfecto.
6: Bien. Pregunta, dos cuestiones. Vos venís planteando, subiste un video, lo reafirmaste, de que los patrulleros cargan 4.5 litros, 5 litros de combustible, ¿sí?
7: Exactamente. Bien. Lo mostré.
6: Lo mostraste, yo lo vi.
7: Dispararme ahí, o sea, es lo que pasa realmente.
6: Bien, o sea que se están robando de cada turno 15 litros de combustible por patrullero, porque el sistema funciona con tarjeta de débito habilitada para cargar 20 litros. Se están robando la plata del combustible.
7: Y se no, están robando la plata de combustible, exactamente.
6: Y no puede ser sino en acuerdo con el titular de la estación de servicio de la Sábal y Colón.
7: Que están de acuerdo. A ver, yo pienso que urgentemente hay que hacer una investigación ahí, pedir justamente los extractos, las firmas, eso se tiene que intervenir urgente, tiene que cambiar la forma. Si a la municipalidad le llega a interesar lo que es la seguridad, tiene que poner a alguien. Siempre se carga en la misma estación de servicio. Hay dos o tres estaciones de servicio. ¿Qué tienen que hacer? Tienen que poner una persona ahí, cara a los patrulleros. ¿Cuándo se cargó su tarjeta? ¿Cuándo se cargó su tarjeta? A ver, cuestión de querer involucrarse nada más. Como yo lo hice, que me paré y firmé a más de 15 patrulleros, cualquiera puede hacerlo, pero para controlar. ¿Sabés qué es lo más cómico de esto? Lo más triste, perdón.
6: Sí.
7: Que los mismos policías, la gente dice, no, este puso con una cámara encubierta a filmar. No, los mismos policías me miraban, me saludaban y me decían, filmá, la gente está pero cansada.
6: Obvio.
7: La pero gente sabes, está cansada.
6: Iván, te cuento.
7: Escuchá esto, sí. Se quedan tirados sin combustibles.
6: Sí.
7: Sin combustibles se quedan tirados y tienen que poner de su bolsillo y tienen prohibido modular por radio que se quedaron sin combustible. Tienen que decir que se le rompió el móvil. Si no, automáticamente lo pasan de policía. No sabés lo que está pasando el personal policial hoy en día.
6: Sí, lo sé.
7: Es increíble. Yo siempre digo esto. Un policía hoy en día está cobrando 800 lucas a la mano.
6: Sí.
7: Bien. Ponele que te pague un alquiler barato de 400.000 pesos. Le quedan 400.000 pesos para comer un mes. Ni hablar de luz, de gas, de teléfono. ¿Cómo vive? Entonces
6: Sí, sí. No, pero está claro que no, está claro absolutamente que no. Quisiera agregar en esta conversación que además hubo otro hecho de violencia en las últimas horas, no sé cuáles son los que vos recibiste. Una enfermera del regional fue atacada, acuchillada.
7: Sí.
6: Eso
7: fue ayer, ¿eh?
6: Eso fue ayer.
7: La madrugada ayer.
6: Sí, eso fue efectivamente ayer. Lo cual, bueno.
7: Fue una persona, tengo la foto del arma tumbera, fue una tijera a la mitad, digamos, una media tijera. Se la apuñaron, es un señor con problemas psiquiátricos, que fue y la apuñaron en la enfermedad. Lo peor de todo, que siempre en el regional hay personal policial también.
6: Sí.
7: Pero.
6: Sí, bueno, pero ¿sabes qué ocurre? Que es parte de lo mismo, yo digo, ese policía que fue a hacer, que seguramente no está de consigna ahí, sino que va a hacer una hora core o algo por el estilo, ¿no? ¿De dónde viene? ¿Cómo está? El tipo, ¿sabes qué hace? En la primera de cambio, y si es de madrugada, busca un lugar donde acobacharse para dormir un poco. Mal, pero para dormir. Porque las condiciones...
7: El policía sale de trabajar y se va a trabajar de
6: claro, un claro. servicio. Acá me dice Marcelo Lencina, que fue funcionario en el área de seguridad con el doctor Arroyo, dice, todas las mañanas ponía un personal de la seccional a controlar el expendio de combustible en la estación de servicio.
7: Exactamente. Lo mismo hacía Marín Iriarte cuando era secretario de seguridad.
6: Sí.
7: Bien, es lo que hay que hacer. A ver, yo me ofrezco como ciudadano también en hacerlo. A mí no me cuesta nada dejar a mis hijos en la escuela e ir a hacer eso gratis, no me importa. Yo digo, quiero que las cosas cambien y que puedan patrullar tranquilamente y que los vecinos nos sintamos seguros y que se acabe una vez por toda la maldita delincuencia que hay en Mar del Plata. Porque ellos saben quiénes son, igual que nosotros, ¿eh? Ellos saben cuáles son las zonas calientes, dónde viven. Explícame, ¿cómo puede ser que no hayan puesto en todo este año un puesto fijo en las torres de Venezuela y Río Negro? Y sabemos que son los que más roban con autos, eso no afecta. ¿Cómo puede ser que no pongan un puesto fijo? Acá hay que declarar urgente la emergencia en seguridad, se tiene que sentar municipalidad, provincia y nación y armar un plan, tener fuerzas federales a Mar del Plata. Como hicieron con Rosario, tienen que hacer con Mar del Plata, porque hay crimen organizado.
6: Pero yo me permito aportar a esto, ¿no? Nunca he pretendido ser una voz autorizada, simplemente... Veo en lo personal y recojo en lo colectivo, hace 36 años que hago esta tarea. Esto ya pasó varias veces. Hubo idas y vueltas. Mira, a lo mejor vos eras muy chico, pero en la década del 90 el doctor Hoff llevó adelante una causa que se conoció como la causa de los vales del comando de patrulla. en esa época no era débito, eran unos talones, y se las robaban en pala. Cuando empezó el Segovia como jefe departamental, nosotros publicamos el robo de combustible de la seccional de Sierra de los Padres. Bueno, todas esas cosas terminan en un cajón. ¿Sabes por qué? Porque todo eso que están juntando, cada 15 litros que se quedan, eso va a una caja que va a otro que sube hasta algún lugar muy arriba. Esto es una podredumbre que excede a Mar del Plata, pero la autoridad política local tiene que poner el acento sobre esas cosas. Es su responsabilidad.
7: No, tal cual, coincido en eso. Yo siempre dije, toda la gente dice que la seguridad es culpa de la provincia de Buenos Aires. Sí, es culpa de la provincia de Buenos Aires. Pero si la provincia de Buenos Aires, policía, no está funcionando, el primero que tiene que salir a representar el Omar Pratreche, el primero que tendría que estar marchando con nosotros pidiendo seguridad, el primero que tendría que estar pidiendo la renuncia de Fontana y de todos, es nuestro representante, en este caso el señor Agustín M.
6: Sí, a ver, acá juegan dos cosas, ¿no? La primera que juega es la mentira de Montenegro. Una mentira fenomenal, porque fíjate vos, que ya que estás, te has interesado en esto y estás adquiriendo una fuerte experiencia mediática, no hay una sola palabra de Montenegro de crítica a Bernie o al actual secretario de Seguridad. Sin embargo, la provincia mandó ahora un funcionario, no sé si segundo o tercer nivel, a decir que esto es culpa del municipio, porque no pone lectores de patente, por esto, por otro, y le dieron 3.800 millones de pesos para esto que no saben dónde están. Es curioso que de acá nadie diga nada, que lo digamos los de aquí.
7: ¿Sabes lo que me dijeron ayer en el cuarto cuando me encerraron a mí? Ayer vino un muchacho, Carlos, el hombre de Civil, diciendo que era del Ministerio de Seguridad, que quería hablar conmigo. Sí. Lo único que hizo fue tirarle basura a la municipalidad, que le deben 15 patrulleros, que le mandan plata para combustible que no la usan, y esos 4 litros que cargan a la mañana son los que les corresponde a la municipalidad y no los cargan. Y yo lo único que le dije, flaco, vos decís lo que quieras, pero el quilombo entre ustedes dos, los que estamos en el medio y los que lo sufrimos y los que nos matan, somos nosotros. Hagan lo que quieran, pero solucionen el problema.
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6: Iniciamos, 5 grados 6 décimas la temperatura, 3 grados 5 la sensación térmica. Fría la mañana, pero obviamente por sobre cero. Venimos de una jornada tremenda desde el punto de vista climático, que bueno, agudizó muchas de las cosas que pasan en la ciudad, como por ejemplo la siniestralidad en el tránsito. Es impresionante la velocidad que se circula en la ciudad. Ayer no era menor, pese a las condiciones climáticas adversas. En lo que tiene que ver con Mar del Plata, la movilización de ciudadanos sin una cuestión, sin una bandera política, ciudadanos que piden que haya seguridad,
13: sobran merecido al poder una nueva respuesta, en este caso otra vez desde uno de los medios que le hace de house organ al fiscal general Fabián Uriel Fernández Garelo, diciendo que él observa, atento observador, el fiscal general, que desde los 90 cambió la dinámica del delito por la cuestión de las adicciones. Sí, son adictos a robar, son adictos a golpearnos, son adictos a quedarse con nuestras cosas. Debe ser un tema similar al que analiza el fiscal general de la ciudad de Italia, donde está pasando sus vacaciones Franco Colapinto, que le saquearon el vehículo y se llevaron todo, incluido el mate. A lo cual Colapinto, que contó este episodio en redes, en sus redes, con la ironía que lo caracteriza, dijo, bueno, la verdad que se llevaron el mate, no creo que les guste, ¿no? Dice, pensar que nunca jamás tuve un problema de inseguridad en Argentina, lo vengo a tener aquí en Italia. Bueno, dicho esto como pequeña pincelada pintoresca al respecto de la cuestión, no hay ninguna respuesta importante en relación a esto. El esquema de los actores estaduales es aguantar, aguantar, aguantar hasta que pase. Ellos saben que en algún momento este impulso, dado por tres hechos gravísimos que se dieron en nuestra ciudad prácticamente en simultáneo, requiere de ellos aguantar, aguantar, aguantar y aguantar. Todo va a pasar. Hay una situación muy confusa con respecto de la jefatura departamental. Hay quienes entienden que esa jefatura departamental ya ha sido relevada. Otros dicen, no, esto no va a ocurrir. ¿Por qué? Bueno, porque hay una relación personal muy fuerte entre el actual jefe departamental y el ministro de Inseguridad bonaerense, Javier Alonso, el cientista social egresado de la Flaxo, y por lo tanto no lo va a tocar, lo va a aguantar todo lo que pueda para que llegue con los máximos entorchados hasta la hora del retiro. Este tema del retiro de las jubilaciones estaduales en la provincia de Buenos Aires se ha transformado realmente es un carcinoma, ¿no? Gente que llega en un momento que tiene, a lo mejor tiene gente que tiene ganas, gente que tiene enjundia, choca contra el sistema, choca una vez, choca dos veces, choca 100 veces, y un día dice, bueno, más sí, que se vaya todo al, ¿no? ¿Cuánto me falta para jubilarme? Bueno, solo se trata de aguantar, ¿no? Hasta llegar al momento de hacer el trámite en el IPS y llevarse, digamos, una jubilación con un ingreso que es muy superior al promedio de la jubilación de otro que ha trabajado, por ejemplo, como autónomo o como profesional, ¿no? Pobre de el médico, el abogado, el ingeniero agrónomo, el ingeniero civil, el arquitecto, que pretenda tener una vida con un grado de cobertura razonable de la caja profesional a la que ha aportado durante 30 años de su vida. No va a ocurrir. Pero acá, estas estructuras estaduales que pagamos absolutamente todos, han creado un sistema de protección y han creado una cuestión interna que se da y se repite. Los tipos dicen, yo tengo que aguantar hasta el momento en que me jubile. Mientras tanto, el tipo hace la plancha, no se mete ningún quilombo, no pone la cara en nada, no le resuelve nada a nadie, solo está pensando en cómo va a resolver el otro tramo de su vida. Desde el punto de vista personal, y vos podés decir, sí, es muy egoísta, pero ¿qué crees que haga el tipo contra el sistema? Porque hay un sistema. Tal como se lo referí ayer a quien recién escuchábamos, el responsable de esta página que tanto ha inquietado a Fopea, Robos Mar del Plata, esto ya ocurrió. No es que ocurrió una vez. Ya ha ocurrido, miren, en el lapso de estos 36 años, con proceso judicial abierto, con proceso penal abierto, y por lo menos que tengo presente 4 veces, hablo del tema del robo de combustible. Es muy curioso que desde el mismo momento en que se subió la imagen que muestra claramente en la estación de servicio de Colonia de la Sabra los patrulleros cargando 4,5 litros. ¿Y por qué 4,5 litros? Porque seguramente hay un contrato fijo por un monto de dinero. La suba del valor del combustible ha hecho que la cantidad de combustible que se recibía por ese contrato fijo caiga. También se está manifestando que la renuncia de Gastón Herrera, que para muchos de ustedes es una gran novedad, Gastón Herrera fue, digamos, también un protagonista del reclamo de mayor seguridad durante la década del 90, quedó muy pegado al exintendente Gustavo Hernando Pulti, Y ahora se le cargan responsabilidades en este tema de la cuestión del combustible para las unidades de patrulla y del comando en particular. ¿Es así? No es así. Todo transcurre entre grises. No ha habido una acción que diga, bueno, vamos a abrir una IPP, vamos a llamar a los declarantes concurrentes al respecto de este tema. Que el caballero responsable de robo a Mar del Plata, que fue a filmar, venga, aporte el video, chequeemos, veamos, pidamos los datos en la estación de servicio, hablemos con YPF, hagamos algo, no, nada, todo un silencio, estampa. Más temprano alguien me preguntaba por qué no hablan en esta estación de radio Agustín Neme, ¿a quién más me nombra el caballero? A Rabinovich o a Goncalves. Han elegido no hablar. Rabinovich es diputado, sepan ustedes que Rabinovich es diputado por la segunda sección electoral. Esto es una anomalía ridícula que tiene la provincia de Buenos Aires, que ya había ocurrido porque Raúl Lamaquia, que fue presidente de la UCIP muchos años, fue senador provincial por la segunda sección electoral. Esto es una locura. El tipo vive acá, tiene residencia en Mar del Plata, pero es diputado y o senador por la segunda sección electoral. Son estas anomalías curiosas y poco prácticas que tiene la provincia de Buenos Aires. El tipo dice, no, yo la verdad que de esto no tengo nada que hablar. Nadie habla. Nadie habla. La gran pregunta que hay que hacerse es ¿por qué no hablan? La gran pregunta que hay que hacerse es si la caja que viene de fondar los recursos para el funcionamiento de las patrullas termina solo en una cuestión local, como eligieron hacer concluir la causa que lo tiene en detención en la unidad penal 44 al ex jefe departamental José Luis Segovia o a los ex jefes de drogas peligrosas que están en misma situación. ¿Por qué el corte se hizo acá? No es de imposible prueba, no es de prueba tasada porque nadie ha hecho el esfuerzo, pero es ridículo pensar que estas son cajas que se mueven a nivel local. Esto no ocurre bajo ningún punto de vista. Y los demás miran para otro lado, todo en silencio. Quiero contarles también que en esta saga que no se detiene, donde algunos hechos se publican y otros no, pero hoy la cuestión de los videos y las cámaras de seguridad permite mucho más registro que lo que el poder pretende que haya al respecto de lo que ocurre, fue asaltado prácticamente en la puerta de su casa, que era la casa de su padre, el ex concejal Guillermo Arroyo. Venía llegando a su casa, me parece que venía con su hija mayor, se le acercó un grupito de pibes, vos los ves en la imagen a los pibes, parece que fueran un grupo de chicos simplemente que vienen o van de un lado para el otro, lo rodearon y lo robaron. Esto fue hace unas horas nada más. ¿Por qué? Porque en la crónica registrada se habla de otro hecho en la zona de La Perla que terminó con una persecución que la crónica dice de película, ¿no? Viste que le da como un tono. Bueno, pero eran cuatro, dos se fugaron, falta plata, todo lleno de grises. Y créase o no, decía Ripley, detuvieron a dos motochorros, pero para detener a uno de ellos tuvieron que ir hasta la unidad penal 44 de Batán, porque estaba detenido por otro delito. Es decir, todo el esfuerzo para que sean mejores personas y útiles para la sociedad es un cuento que ya nadie se puede creer. En el plano nacional, bueno, ya lo vimos ayer, grupos organizados, bandas organizadas, sostenidas económicamente por actores políticos, el kirchnerismo o su plan B, que es Miriam Bregman, los sectores de la izquierda, además Miriam Bregman que la empujan, ahora quieren que Miriam Bregman sea una luz en el camino para ellos, que fue a su último acto vestida con el buzo y el pantalón de Adidas, al estilo Fidel Castro en sus últimos años en el poder en Cuba. En fin. 564-0696, esta es la 99.9. Estamos llevando adelante la información en esta mañana. El título elegido por la mayor parte de los medios es que fue un fracaso del gobierno, porque tuvo que apartar un capítulo, pero el gobierno ayer logró la media sanción de una ley muy, pero muy importante para el ordenamiento jurídico argentino. Ya continuamos.
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13: Bueno, y como no todo es inseguridad, porque por supuesto la agenda es mucho más... tiene una dimensión enorme, obviamente, ¿no? Si miramos lo local, lo nacional, lo provincial, etcétera, y lo global. Una cara o una contracara de lo que ocurre allí con la intrusión de jóvenes marroquíes en Ceuta viene en voz de un marroquí de perfecta habla española, allí, digamos, más allá de este episodio.

0: Hay una interacción muy fuerte entre Marruecos, tanto en la zona de Ceuta como en la zona de Melilla. Grave error garrafal de la administración de Estados Unidos, ¿no? En el encono que actualmente la administración Trump tiene con Pedro Sánchez Castejón, y más que sobran motivos para disgustarse con Sánchez Castejón, es equivocar la cuestión al respecto de la historia. Ni Ceuta ni Melilla son enclaves coloniales. Pertenecen a España desde el siglo XV y pertenecen a España desde antes de la constitución del Estado de Marruecos. Allí, con respecto de las políticas del rey Hassan VI, que aquí poco y nada repercuten, hubo en los últimos años toda una situación interna, hay una situación interna, donde la llamada generación Z ha tenido picos de acción en las calles buscando el derrocamiento de este régimen. El muy cuestionado Infantino, todavía hoy presidente de la FIFA, creo que por no mucho tiempo más, debe tener la sentencia puesta, porque ahora se le sumó a la Conmebol, que se había bien calladito la boca hasta el presente momento. Estuvo para un nuevo aniversario de la asunción al frente del reino de Marruecos de Mohamed VI. Cuando uno ve el modo servil en que Infantino saluda a este personaje, este tipo es capaz de cualquier cosa, realmente capaz de cualquier cosa. Y reapareció el Chiqui Tapia. Dio una nota, un soliloquio complaciente, digamos, ¿no? Poco periodismo ahí. Bueno, hablando y diciendo que lo enoja y lo frustra que permanentemente desde la Argentina se busque cuestionar a la selección y demás. Cada uno sabe, digamos. A mí me incomodaba mucho, realmente mucho, que durante la realización del Mundial algunos boquiflojas, particularmente, por lo menos lo que yo vi, ¿no? Puede haber otros, seguramente en TN, pretendiendo decirle a Scaloni cómo se forma el equipo y cómo debe jugar, ¿no? Pero bueno, esto dice un marroquí de perfecta habla española al respecto de los menores que el reino de España, es decir, en realidad el gobierno de Sánchez Castejón, quiere redistribuir equitativamente dentro de las regiones de España. Esto lo dice de esta manera.
1: Acabo de escuchar que España va a mandar una partida extraordinaria de 25 millones de euros a Ceuta para repartir los menores no acompañados que han entrado. A los menores marroquíes, devolverlos a Marruecos. Los padres los están esperando en la frontera. Hay padres que están buscando desesperadamente a sus hijos porque no saben que se han ido. Devolvérselo. Dejar de jugar con los menores. Los padres están buscando a sus hijos. Y Marruecos acepta a todo menor no acompañado en España marroquí, con que devolvérselos y dejar de hacer negocio con ellos.
0: Muy contundente, ¿no? Devuélvanlos y dejen de hacer negocio con ellos. Hay una cuestión realmente muy fuerte dando vueltas allí, que debe tener muchos capítulos todavía hoy muy oscuros, pero que creo que en la medida en que el tiempo de Sánchez Castejón concluya van a salir brutalmente a la luz. Pero me quiero venir a un tema nuestro, un tema de Mar del Plata. Hace unos días veíamos con lógico estruendo mediático que un individuo en el Hospital Internacional General de Agudos había acuchillado a una enfermera que, a Dios gracias, tuvo lo que podríamos denominar lesiones menores. No sabemos la dimensión de la lesión emocional, psíquica, que ella puede tener hoy en este momento. Internamente, la dirección de Liga sacó un comunicado donde busca descargar responsabilidades, diciendo que esta persona había sido llevada o enviada desde el centro de adultos Eva Perón al hospital, y que recurrentemente desde el hospital habían procedido a devolver a esta persona. Es decir, te lo envío, me lo devolves, te lo envío, me lo devolves. Para citar con mayor precisión, el comunicado interno dice: a todo el personal de Liga, en la primera instancia, desde la dirección, queremos manifestar nuestra absoluta solidaridad con nuestra compañera Florencia, quien el pasado miércoles sufrió una agresión física por parte de un paciente. Si bien afortunadamente las lesiones fueron leves, somos conscientes de la gravedad de lo ocurrido y del riesgo al que estuvo expuesta. Ante este hecho, consideramos necesario poner en conocimiento de toda la comunidad hospitalaria la situación de fondo que rodea el caso. El paciente involucrado ingresó a la guardia del hospital el pasado 2 de agosto desde el hogar municipal Eva Perón, institución donde reside de manera permanente desde febrero de 2026. Una vez resuelta su situación de salud y contando con la evaluación del área de salud mental que determinó que no requiere internación especializada, se le otorgó el alta médica. Paralelamente tomó intervención la UFI 1, quien determinó que las actuaciones tramitarían por lesiones leves. Sin embargo, a pesar del alta médica otorgada, el paciente fue rechazado en reiteradas oportunidades por las autoridades del hogar municipal y derivado nuevamente a la guardia, donde permanece actualmente. Esta dirección comparte plenamente el malestar y la incomodidad que la situación genera en todo el personal. Es un hecho inaceptable que se intente deslindar responsabilidades devolviendo a un hospital de agudos a una persona que no requiere hospitalización, ocupando una cama y recursos sanitarios indispensables para la comunidad. Por este motivo, ya hemos iniciado acciones correspondientes, incluido el seguimiento de expedientes en Fiscalía Especializada y Juzgado de Familia, para que la Secretaría de Desarrollo Social de la Municipalidad, a cargo de Guillermo Justrum, asuma de manera inmediata la tutela y resguardo que le corresponde sobre el residente. Por otra parte, reafirmamos nuestro compromiso con la seguridad de quienes trabajan y se atienden en nuestra institución. Por ello, la próxima semana convocaremos a los actores institucionales necesarios para conformar una mesa de trabajo. El objetivo principal será diseñar e implementar un nuevo protocolo de admisión en guardia, orientado a evitar el ingreso de elementos que puedan atentar contra la integridad física de los pacientes, del personal y los usuarios. Consideramos indispensable mantenernos al tanto de estas gestiones complejas mientras continuamos trabajando para garantizar mejores condiciones laborales, aún en un contexto de incremento exponencial de la demanda prestacional y del agravamiento de la conflictividad social. Este último párrafo, por supuesto, estrictamente político, ¿no? El aumento de la conflictividad social. Los mantendremos informados sobre el avance de las medidas tomadas. Dirección del Hospital Internacional General de Agudos, no hay firma ni de Tártara, ni de los otros codirectores asociados, dos de los cuales responden directamente a Gustavo Arnaldo Pulti. A ver, ayer hice, después de tener acceso a este texto, a este libelo, hice una serie de consultas. En primer lugar, el hogar municipal rebautizado de Eva Perón no es otro que el hogar municipal de ancianos de la comuna del Partido General Pueyrredón. No es un lugar de contención, de internación para personas con cuestiones psiquiátricas. El señor en cuestión fue enviado allí porque es un peligro para los otros internados en ese lugar, para otras personas que están en ese lugar. Muchos de ellos personas, esto es una descripción directa que les voy a dar, me voy a evitar algunos términos por la hora, personas que no tienen hoy ya, por su condición mental, la habilidad de contener sus acciones físicas, es decir, sus deposiciones, o es personas que se orinan y se hacen encima, para decirlo de una manera más sencilla. Todo esto es un derivado de la nefasta Ley de Salud Mental de la República Argentina, en donde se cerraron los psiquiátricos, esta persona debería estar en un instituto psiquiátrico. El acceso a un instituto psiquiátrico, que en todo caso debiera ser privado, porque no existen estaduales, debe ser con el consenso de la persona, con lo cual todos ya sabemos por los hechos de violencia que se han vivido, que se han llevado a la vida de otros, algo que no va a ocurrir. Quiero contarles que frente a esa presentación judicial de la que habla la dirección, al frente de la cual está el doctor Tártara, al frente de la cual están dos directores asociados que responden a Pulti, ya fue contestada jurídicamente por esa área del municipio. Y me parece que primero le están mintiendo gravemente al personal del hospital. Gravemente le están mintiendo. Es decir, esta persona fue, después de ese episodio, enviada nuevamente en una ambulancia del SAME a este hogar municipal, hoy nefastamente llamado Eva Perón. No entiendo por qué esto hoy se llama Eva Perón. No sé en qué momento ocurrió, debe haber sido en el gobierno de Pulti, seguramente. atada, es decir, no sé si con un chaleco de fuerza o cómo, pero atada.

0: ciudadano, vos persona, vos ser humano, importás nada. De nada. Esto es algo que debe ser resuelto. Lo que vimos ayer, horas y horas de la televisión, con los cronistas corriendo, en algún caso, como pasaba con Johnny Viale, concretamente, que fue el pedacito que yo vi, corrigiéndola a una de sus cronistas en la calle, que en todo momento se le salía el discursito de izquierda, ¿viste? Bueno, ahora viene la policía que va... No, la policía está para garantizar el estadio de orden para todos los ciudadanos de la República Argentina. Tenemos mil cosas para discutir. Este esquema, que ya lo hemos visto, que lo vimos cuando fue la ley de jubilación de Macri, que lo repiten sistemáticamente, que es una estructura organizada, que responde a los mismos objetivos, que utiliza la violencia como instrumento de la política. En verdad, no termino tampoco de entender por qué no hay un acompañamiento judicial. En este caso hablamos de Capital Federal. Porque dicen, detuvieron a 6, detuvieron a 7, detuvieron a 8, detuvieron a 23. Al otro día se van. Tipos que trabajan en una acción planificada, cuyo objetivo es avanzar sobre un cuerpo del Estado para impedir la legítima sanción de leyes conforme a la Constitución de las mayorías logradas y establecidas en este presente momento. Es como inentendible. Aunque hay una comprensión ideológica de por qué lo hacen, ¿no? Claro está. 7:28 minutos, esta es la 99.9, ya está clareando en esta mañana de la ciudad de Mar del Plata. La temperatura es de 4,9 grados y la sensación térmica es de 2 grados. Ya seguimos.
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0: Bueno, muy bien, continuamos. Estamos en la 99.9. Ayer hubo una publicación al respecto de expresiones volcadas por Marcos Galperín, creador de Mercado Libre, en donde Clarín eligió un título que decía: Mercado Libre crece, pero advierte que en Argentina el consumo vive un contexto desafiante. Galperín, en su propia cuenta, desmiente a Clarín y dice: traduzco este título excluyendo la operación al gobierno. En Argentina el volumen transaccionado creció 38% en moneda constante y 22% en unidades. Que esto es parte de lo que está ocurriendo hoy, es parte del debate continuo al respecto del volumen de actividad económica y volumen de consumo en la República Argentina, en donde los registros que estadísticamente lleva adelante y con

0: consecuentemente el INDEC no incluyen la cuestión de la cobertura de los canales digitales, ¿no? Que ya hoy debería ser imprescindible que así se lo haga de manera estadística concreta. Un punto, les cuento, es prácticamente un dato generalizado. Ayer Karina Milei, por lo menos así lo están presentando, dio orden a todos que ningún proyecto va al Congreso si primero no es visto y analizado por el equipo de Diego Santilli. El doble traspié de Sturzenegger ha creado mucha incomodidad, porque hoy prácticamente no hay un título que no diga. El título debiera decir: el gobierno logró la aprobación de la ley de tierras, y el título dice: el gobierno fracasó y para aprobar la ley de tierras debió quitar un capítulo. El otro título podría ser: hábilmente el gobierno y pragmáticamente entendió que este capítulo podía obstruir un propósito mayor general, que es esta nueva ley de tierras. Pero bueno, así funciona. Está en línea el excomisario general de la Policía de la Provincia de Buenos Aires, hoy abogado en ejercicio de la profesión, Marcelo Di Pascua. Marcelo, buen día, ¿cómo estás?
1: Buen día, José Luis, ¿cómo te va?
0: Bien, bueno, hoy temprano tuvimos un intercambio por el tema de este nuevo asalto, que en este caso lo sufre el hijo mayor y ex concejal Guillermo Arroyo, hijo mayor del doctor Arroyo. Y bueno, me gustaría primero preguntarte con respecto de eso, ¿no? Y con respecto a esta denuncia, que claramente es increíble que no se esté investigando, que es la cuestión de la cantidad de combustible que se le carga a los patrulleros, ¿no? Sí.
1: Sí, mirá, en principio te voy a decir lo que le pasó a Guillermo Arroyo, que yo lo conozco, ¿no? Porque yo tenía una muy buena relación con el padre. Uh-huh. Es lo que le está pasando a muchísima gente. Yo te digo más, ayer fui acá a la panadería enfrente de casa y me dice: ah, recién le robaron la bicicleta al lado. A cada lugar que vas siempre te cruzás con un chorro o alguno que está robando algo, ¿viste? Uh-huh. Ese es un problema que tenemos. En especial, me gustaría hacer hincapié primero en lo que está pasando con lo que hace la policía. Vos fíjate que los jefes policiales, no la policía, los jefes policiales, cuando pasó la marcha de las policías que fueron a reclamar sueldo, uh-huh. vos fijate que el jefe que estaba a cargo del operativo, sin ningún motivo, agarró del cuello a un viejo de 70 años que estaba ahí, uh-huh. se comió una piña después. ¿A quién le hicieron causa? Al que pegó la piña. ¿Al jefe de policía que hizo eso? No. Eso es una degradación institucional, porque el tipo fue a buscar, así hablando en criollo, fue a buscar quilombo. Sería más o menos una traducción, ¿no? Uh-huh. Ayer, vos fijate, yo miraba los videos de la gente que fue a la departamental, con un reclamo que es justo, que es un derecho constitucional, que es de peticionar ante las autoridades, de pedir seguridad. Mm. Y el pibe, que uno de los muchachos que estaba ahí que organizó, Iván, creo que es Iván Palacio, Iván
0: sí,
1: de Palacio, creo que es.
0: Iván de Palacio.
1: Lo metieron dentro del departamental, le pusieron los ganchos, le hicieron una causa. Es como que están criminalizando la protesta, y vos ves que contra la gente que va a reclamar y que va a presionar, le meten causa, los decía este muchacho que yo miraba el video, lo verduguean. Ahora, para ir a correr los chorros no le da ganaza, ¿entendés? Y no hablo de la policía general, porque yo te puedo asegurar que la mayoría de las policías que andan los patrulleros, los pibes que andan los patrulleros, que por ahí ganan 800, 900, 1 millón de pesos por mes, te puedo asegurar que la gran mayoría, si tiene que arriesgar la vida por una persona, lo hacen. Pero acá el problema es el sistema. Acá nadie le da bola a nada. Acá ahora, ¿sabés qué va a pasar? ¿Crees que te diga lo que va a pasar? Lo que pasó siempre: van a venir, van a sacar un jefe, van a poner a otro patrullerito por toda la esquina. ¿Sabes cuánto dura eso? 20 días, 30 días. Uh-huh. Entonces, ¿qué es lo que hicieron siempre? Entonces, acá el problema de fondo. El que no maneja no choca. Acá hay que salir a laburar, hay que salir a caminar a la calle, hay que arriesgarse. Pero ¿qué pasa? La mayoría de los jefes, yo lo que veo, que vienen, los ponen, están en la foto ahí y nadie, el personal está solo, el personal está tiene un problema y no pasa nada. Cuando los jefes policiales tuvieron el problema en la comisaría primera con los policías, que lo denunciaron todo, el Estado le pone abogado. Ahora, cuando un vigilante tiene un problema en la calle, porque agarró un tipo y por ahí capaz que le apretó mucho la mano o forcejeó y le hacen una causa, tiene que poner un abogado. Entonces el vigilante también, viste, lo tienen a mal traer. Uh-huh. Y esto de la seguridad, si no le ponen un poco de onda, si no se ensucian un poquito los zapatos, esto va a estar cada vez peor, ¿eh? Uh-huh. Y Mar del Plata está bravo, y está bravo de verdad, y todo, y vos no hablas con nadie, creo que te debe pasar a vos, me pasa a mí, yo me muevo en muchos ambientes de todo tipo, ¿no? Ya sea por la facultad, por la profesión, por jugar al fútbol, por los vecinos, y todos están con el tema de la seguridad.
0: Sí, sí, sí.
1: ¿Viste? Todos están con el tema de la seguridad. ¿Y qué van a hacer estos tipos ahora? Y esto viene arrastrándose, no le echo la culpa a los que están ahora, ¿eh? Esto tiene su culpa, viene de hace tiempo ya, ¿viste? Entonces, si acá no se empiezan a usar los zapatitos y a salir a caminar un poco y a predicar con el ejemplo los jefes, ¿viste? No mandar de atrás del escritorio, ¿viste? Y decirle a los vigis que vayan a hagan esto, hagan el otro, pararlo en la esquina, ¿viste? Para que te paran y te sacan los datitos. Señor Juan Pérez, teléfono, deme el documento y te vas, ¿viste? Es todo circo, ¿viste? Acá hay que salir a laburar de verdad.
0: Sí.
1: Y otra de las cosas que me molesta, que escucho, porque yo, te digo la verdad, por ahí, perdóname que soy por ahí verborrágico para hablar, hablo más como ciudadano, por ahí como vecino que otra cosa, es cuando empiezan a buscarle, viste, el no, porque acá hay un problema social de fondo, dijo uno, viste, por ahí no voy a dar nombre, que la droga, que...
0: No, bueno, eso, perdón, yo sí voy a dar nombre, lo comenté más temprano, es increíble que Garelo, no, pero es increíble, es inconcebible, que hable como si fuera un cientista social que está haciendo un análisis extrapolando situaciones humanas comprensibles, porque además cuando dice eso, no, porque el problema son las adicciones, ya nos está disculpando. Ya nos está disculpando.
1: Es que vamos a suponer que por ahí yo no digo que no sea cierto que hay un problema con las adicciones, porque realmente hay un problema con las adicciones. Entonces, ¿acá qué está fallando? Hay mucha droga y nadie hace nada, primero. Estamos hablando de nación y provincia, no estamos hablando de provincia solo, porque, porque la droga en realidad es un delito federal, que después también interviene la justicia provincial por una cuestión de que, bueno, son, vamos a decir, comercios minoristas, por decirlo de alguna manera, interviene la justicia provincial. Pero el comercio mayorista, el narco, lo tiene que investigar la justicia nacional. Entonces, ahí ya tenemos una falla del Estado. Después, a la gente no le podemos decir eso, ¿por qué? Porque esto como que yo te diga a vos, José Luis, mira, vos para ir a trabajar tenés que pasar por la selva, está lleno de leones hambrientos, pobrecitos, son animales salvajes, no le vas a hacer nada. Y sí, está bien, bueno, no le va nada, pero ¿y cómo pasa? ¿Me van a borrar? ¿Tenés? O sea, vos me tenés que ayudar. Y acá pasa lo mismo, o sea, también tenemos un problema, tenemos, y bueno, y a la gente que le decimos eso, que lo dejamos que los maten, que lo sigan robando. No puede ser que salga vos decías, hablas hoy de Guillermo Arroyo, creo que salió a sacar la basura porque lo vi así nomás el video, no lo vi muy bien, lo vi desde el teléfono. Y lo afanaron, me parece.
0: Sí, sí.
1: Entonces la gente, ¿lo podemos decir, explicarle no, que la política social, que el problema de la adicción? ¿Y qué hacemos? ¿Salimos y que nos afanen, que nos maten? ¿Entendés? No, o sea, vamos a hacer las cosas como son. Vamos, o sea, primero cuidemos a la gente y después el problema de fondo, bueno, tratémoslo, hagámoslo, pero no empecemos al revés. Porque aparte no empezamos nunca, porque esto que del problema de que hay problema con la droga y con la sociedad y con un montón de cosas, es un verso de hace 20 años ya que lo vienen diciendo.
0: Sí,
1: y a nosotros cada vez menos seguridad tenemos. Uh-huh. Entonces, no veo que nadie, te soy honesto, no veo que nadie, de ningún partido político, porque estos que están ahora no, y los que estaban antes tampoco.
0: Estadísticamente, el único periodo en el que bajó el delito de Mar del Plata fue cuando Carlos Fernando Arroyo fue intendente. Los ocho años después que fueron...
1: Te lo iba a decir justo, porque yo con Arroyo trabajé un tiempo, después fue cuando a mí me sacan, y yo te puedo asegurar que Arroyo podría haber tenido 10 veces... mejor gestión en lo que es el tema de seguridad si lo hubiera acompañado en ese momento la gobernadora y el ministro.
0: Obviamente.
1: Que por una cuestión de egos... Lo único que hicieron fue ningunearlo y dejarlo solo, porque él tenía muy buena voluntad de que Mar del Plata mejore con la seguridad y todo. Pero por una cuestión de egos, la gente que estaba en la provincia en ese momento, que fue, como te dije, Vidal y Redondo, ellos priorizaron su ego y nos dejaron solos nosotros. Y es como pasa ahora, vos fíjate, ahora, ¿quién se ocupa de la seguridad de Mar del Plata? Vos decime, ¿quién le da bola a la seguridad de Mar del Plata?
0: Nadie. No, nadie.
1: Y la gente, ¿sabes cuál es el tema? Que con todos los colates es lo mismo. ¿Y qué hacemos? Porque la gente, y lo único que puede hacer la gente es ir a hacer quilombo, así hablando creo yo, ir a gritar, a sacarse la bronca, es ir a ganar algo. Pero, y encima le hacen causa penal. ¿Entendés? ¿Sabés qué es lo grave? Yo pensaba hoy, ¿no? Lo grave también, vos compara esto, que mañana, Dios no lo permita, una persona tenga un problema con un hijo, le pase algo y vaya a la comisaría, obviamente es muy probable que vaya recaliente porque le pasó algo al hijo, lo robaron, le pegaron, o lo que sea, ¿no? Ojalá que no le pase a nadie, pero es muy probable que pueda pasar. Entonces vos vas a la comisaría y como vas caliente y vas gritando, capaz que te agarra uno como pasó con este muchacho Iván, a ver, venga señor, que va a tener el comisario, entrá, te pones los ganchos y te hacen una causa, por gritón, porque fuiste y encima que forcejeaste, es tu palabra contra las tres policías que tienen en una oficina, ¿eh? Es grave institucionalmente esto, ¿eh?
0: Claro.
1: Lo que está haciendo la policía, haciendo este tipo de causas.
0: No, más vale.
1: También hay que verlo, ¿eh?
0: Perdón, esta causa que le hicieron a este muchacho, yo espero que cuando se eleve a Fiscalía, Fiscalía inmediatamente la dé de baja y abra la posibilidad de que haya un sumario contra los que hicieron la causa. Es todo muy evidente. Lo que ocurre es que no ves ninguna manifestación pública de nadie. Hoy más temprano me preguntaban a mí por qué determinadas personas no hablan en la 99.9. Neme, no hablan.
1: Pueden responder.
0: Pero es lógico, es una elección de ellos, no hablan.
1: Claro.
0: Digo, cualquiera que más o menos conozca esto, sabe que acá habla todo el mundo. Acá el que no habla es porque eligió no hablar, no un tema un tema nuestro. Y Goncalves, yo lo puse en el top 10 del domingo pasado, está desaparecido en acción. Goncalves un día, ¿sabés qué dijo? ¿Y cuánto me falta para jubilarme? Y yo aguanto hasta que me jubile. No pongo más la cara. Y también hasta humanamente es comprensible que no ponga la cara. Así que respuesta tiene que dar. La Secretaría de Seguridad Municipal es una mentira, es mentirle a la gente.
1: Sí, tal cual. Sí. El municipio, aparte, hay una realidad, José Luis, también. Que a mí me da bronca cuando me mienten a la gente y yo a veces les digo que venden humo, ¿viste? Como hacen la mayoría de los políticos. La municipalidad no tiene injerencia directa en la policía.
0: No, claro.
1: Puede colaborar, como lo hizo en su momento, con el combustible, porque como no le alcanzaba el combustible que le daba la provincia, la municipalidad colaboraba, que se ve que últimamente no está colaborando mucho. Entonces, si lo único que puedes hacer es colaborar con el combustible para que los móviles anden, bueno, por lo menos, ya que cobras un extra de impuesto por seguridad, dale nafta a los patrulleros para que anden. Y lo que vos decís del tema del combustible, particularmente yo, cuando vi los videos me indigné mucho, ¿viste? Me indigné, la verdad que hay cosas que ya, no sé si la edad que tengo, ya que hay cosas que me indignan y lo hago por una cuestión personal de decir, ¿viste? De odio a la injusticia, ¿no? Que me pasó cuando vi que este chico le habían hecho una causa ahí en la departamental. Me comuniqué con él, lo pude contactar por las redes y me ofrecía gratuitamente y sin ningún tipo de interés personal a darle una mano, y está evaluando la posibilidad, obviamente, de hacer una denuncia por lo que pasó y aparte por el tema de que se investigue qué pasa con el combustible, cuánto combustible le dan. Así no nos mienten más a la gente, ¿viste?
0: Claro.
1: El Mar del Plata. O sea, que la gente sepa, que se haga una causa, que se investigue y que vean. Entonces, que después digan, nos preocupamos por la seguridad. Sí, te preocupás por la seguridad, pero le das 5 litros de gasoil a una Nissan Frontier para andar 24 horas, 8 litros de gasoil.
0: Sí, pero
1: si ya arrancamos de que no tenemos nafta.
0: Pero yo gasoil, eso lo tengo recontra chequeado. En realidad, la disposición es 20 litros por día. Alguien se está robando 15 litros por cada vehículo, Marcelo.
1: Bueno, pero hay que ver si, yo no sé, yo no tengo conocimiento de que haya alguna investigación penal, pero lo que sí,
0: no la hay.
1: Lo que tengo entendido, Iván va a hacer una denuncia, porque creo que lo tiene filmado cuando cargan 5 litros.
0: Sí,
1: y bueno, que se investigue, que pidan informe, a ver cuánta nafta mandan, cuántos kilómetros tienen los móviles, dónde cargan la nafta, qué está haciendo. O sea, que se investigue todo, ¿viste? Porque muchas veces sale en los medios. Y lo que tendrían que hacer, que es de oficio hacer una causa, investigar, no lo hacen. Ojo, por ahí lo están haciendo y yo no lo sé. Pero por la duda, creo que les va a entrar una denuncia ahora, no solo por el accionar que tuvieron el personal policial el otro día, sino también por el tema de una posible malversación de caudales públicos o algún delito de ese tipo, ¿no? A ver qué pasa. Porque si ya arrancamos de que no le ponemos nafta al móvil,
0: además,
1: que...
0: Claro, yo quisiera decir esto porque es importante que la sociedad lo conozca, no porque no lo haya dicho nunca, sino porque el público se renueva, como decía la señora Legrand. Vos tenés Jefatura Departamental, Comando de Patrullas, UTOY y Fuerza Barrial Buenos Aires o algo por el estilo. Ni la UTOY, ni el Comando, ni esa Fuerza Barrial, que no sé en qué dimensión existe en Mar del Plata, aunque entiendo que hay operadores, responden al jefe departamental. Es decir, porque además está todo fraccionado. ¿Cómo?
1: Bueno, ese es otro de los problemas que hubo, que hay, que yo lo dije, creo, en una nota con vos, donde acá tenés 10 tipos, como son como 10 equipos de fútbol distintos, cada uno juega para ellos. ¿Entendés? Entonces, así no se puede. Mar del Plata, nosotros, con la población que tenemos, con las dimensiones que tiene Mar del Plata, y con la policía que hay, obviamente, si hubiera más, mejor. Nadie, ahora vamos a lo que te digo yo, vamos, Juan,
0: sí.
1: A vista 300 kilos, vas a ver los patrulleros.
0: Bueno, ayer en una conversación que tuve, alguien me decía, bueno, pero si relevan este jefe, sí, digo, viene otro. ¿Y con este qué pasa? ¿Lo mandan a otra parte?
1: ¿Sabés qué es lo más grave de esto? Que sacan a este que estaba. Pero acá no era el único jefe que estaba, hay otro superior de él, que creo que quedó, no estoy seguro, pero creo que quedó, y entonces no cambió nada. Entonces, si vos tenés dos tipos a cargo de la departamental, tenés dos jefes, los máximos de Mar del Plata, tenés que sacarlos los dos, porque fallaron, ya está, se les terminó el tiempo, muchacho. Entonces, si ponés dos tipos que tengan ganas de laburar, que salgan a caminar, y yo te voy a dar, por ahí está mal cuando uno habla de uno, pero como lo hice yo, lo han hecho otros compañeros que han trabajado muchos años en la policía, yo era comisario general, y me acuerdo que a la tarde, a la mañana, por ahí uno está siempre, ¿viste?, con los trámites, que tribunales, pero que la hora más picantona, que era la tarde, viste, que se, cuando los más, en esa época los robos más grandes de auto, de comercio, eran a partir de 6, 7 de la tarde en adelante. Yo salía con el chofer que tenía yo, que manejaba yo incluso, salía a recorrer y me cruzaba con los vigis en los llamados, y el vigis te ve que vos

0: anda ahí, la cifra se está minando. Ahora, si vos te quedás tomando mate en tu oficina, ¿entendés? Y empezás a mandar, no, vos, porque vos tenés que hacer esto, ¿sí? No, papá, suéltate los zapatos y salí a caminar. Eso es lo que tiene que hacer falta Mar del Plata, ¿viste? No, que vengan acá y hagan acto y pongan, ¿viste? Lucecitas, fotitos, un dos patrulleros a la esquina. Hay que salir a caminar, hay que correrlos, hay que ir a buscarlos a los tipos de estos, ¿entendés? Hay que joderlos en el buen sentido de la palabra, ¿no? Que no la puedan laburar, pero no lo hace nadie. Andan todos, ¿viste? Vamos a ver que chocamos. O sea, te das cuenta que hay un chorro cuando lo agarraste con la puerta, con la trompa al patrullero, si no, no los ven.
1: Claro.
0: O si un vecino te lo agarra del cogote para que vos lo agarres, ¿viste?
1: Sí, bueno, pero después ahí tenemos una doble vara todo el tiempo, ¿no? El otro día, en una conversación privada, alguien me decía, a referencia de conversación con funcionarios policiales, dice, normalmente el periodismo nos aplica a nosotros, en determinadas circunstancias, el título de violencia, ¿no? Violencia. Violentos son los criminales. Violentos son los tipos que entran a tu casa y te rompen la cabeza trompada para sacarte una moneda. Lo que pasa es que, en general, ese estado posterior de las personas asaltadas no aparece, no es noticia, no figura, pero la gente queda destrozada de por vida. Los tipos son unos animales, una manga de hijos de puta, porque no hay otra palabra para describirlo. Y sin embargo tenemos este sistema que el tipo se chorea todo y le pone el encubrimiento. Es inentendible. Y
0: bueno, ese es otro tema también, sí, ese es otro tema. También, bueno, ahí viste que es todo un problema, esto ya es un sistema que está así malo, viste, porque el tema de las leyes también nadie, viste, todo el mundo habla, pero ninguno las cambia, viste.
1: Sí.
0: Entonces el tema de que la justicia pueda poner la causa en encubrimiento, como lo vienen haciendo hace años, es porque se lo permite la ley. Pero vos no podés agarrar un tipo que... Porque para que la gente entienda, ¿por qué le ponen encubrimiento? A vos te agarran, te roban un auto a las 2 de la tarde, a las 3 de la tarde agarran un tipo con el auto a 30 cuadras y no le imputan el robo del auto, porque no pueden probarlo. Entonces le ponen encubrimiento. Y el tipo se va a la casa, no queda ni preso.
1: Bueno, pero
0: el auto
1: a ver,
0: que robaron hace una hora.
1: El tipo que anda en un auto robado hace una hora es un partícipe necesario.
0: Exacto.
1: No un encubridor.
0: No tendría que ser así.
1: No. Bueno, como siempre...
0: Lo que hacen ellos, sí. Declaran que no, me lo prestó Pepe del barrio Las Heras.
1: Bueno, ayer declaró la novia y o pareja de Facundo Moyano que tenía droga de ella, pero que no recuerda quién se la regaló. Y bueno, qué sé yo.
0: Me hace reír, sí.
1: Es así, ¿qué querés que te diga?
0: Sí, bueno, pero esto pasa con los que roban autos, por ejemplo, hacen eso, yo me te digo porque lo he visto un montón de veces. Los tipos vos lo agarran una hora después y dicen, no, yo estaba en la canchita y pasó Pepe, que lo conozco de ahí, uno morochito, 1.70 m, somos todos, como yo, que tu morochito, 1.70 m, somos 2 millones. Entendés, me lo prestó y yo salí de la vuelta y me engancharon. Y ya está, le hicieron un encubrimiento y sabe cómo termina esa causa. El tipo termina, primero que no queda preso, se va. Y segundo que la causa se va al archivo, lo sobreseen. Entonces, algo está fallando en el sistema, ¿viste?
1: Más vale,
0: algo
1: claro.
0: Está fallando.
1: Más vale. Bueno, Marcelo, gracias, buen fin, muy amable.
0: Bueno, igualmente, gracias a vos.
1: Bueno, este era Marcelo Di Pascua, el comisario general de la Policía de la Provincia, hoy abogado, procurando en este departamento judicial, ¿sí? 7:49, ya continuamos.
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1: Bueno, muy bien, continuamos, estamos en la 99.9, llevamos adelante el desarrollo de la información. Nos vamos a ir a otro momento, a otro espacio y a otros problemas. Europa en este momento está envuelta en un fenómeno meteorológico que ha generado temperaturas enormes. Ayer el agua en Baleares tenía 33 grados la temperatura del agua en Baleares. Pero además esto, unido a un periodo de seca extraordinaria, está dejando los ríos europeos, los tres más grandes ríos europeos, que son canales de navegación y de comercio central en Europa, y el abastecimiento de agua para las centrales nucleares, en un estado gravísimo. José Wiesner, que es un divulgador de cuestiones de energía español, explica la gravísima situación por la que se está atravesando y las consecuencias que trae todo este tema.
6: Un país de la Unión Europea acaba de apagar su central nuclear entera. Primera vez en 48 años. No ha sido un accidente, no ha sido Rusia. Ha sido que se ha quedado sin río. Hungría, central de Pax, a orillas del Danubio, genera cerca de la mitad de la electricidad del país. El sábado producía 480 megavatios de los 2.000 habituales y horas después, nada. El Danubio ha bajado tanto que no hay agua para refrigerar los reactores. Y el gobierno avisa, esto puede durar semanas. No es un caso aislado. Rumanía tiene el sector eléctrico en alerta todo agosto y estudia apagar un segundo reactor. Francia lleva el verano recortando producción nuclear porque el agua de sus ríos sale demasiado caliente. Y arriba el Rin. Aquí es donde esto deja de ser una noticia de clima y pasa a ser una noticia de cuenta de resultados. El Rin es la autopista de mercancías más transitada de Europa. Colonia marcó el sábado 67 centímetros, récord a la baja. Y en Kaup, el punto que decide cuánta carga puede llevar cada barcaza hacia el sur de Alemania y Suiza, vamos camino de 24 centímetros, el nivel más bajo desde que hay registros, desde 1880. Traducción a dinero, llevar una tonelada de Rotterdam al sur de Kaup cuesta hoy 145 euros. Hace un año 29, cinco veces más. El Instituto de Kiel calcula hasta dos décimas de PIB alemán este trimestre. Y fíjense, en el fondo del asunto, todo el foco está en el calor. Pero el problema de Europa aquí es de infraestructura. Una industria química, logística y eléctrica diseñada alrededor de unos caudales que ya no son fiables. Adaptar eso cuesta dinero. En un continente que ya paga la energía más cara que Asia y Norteamérica. La factura de competitividad llega por el sitio más antiguo del mundo, por el agua, y no hay alivio a la vista. Más anticiclón, más calor, un suelo tan seco que se bebe todo lo que cae antes de llegar al río. Atención a las químicas alemanas y al precio de la energía en las próximas semanas, porque estamos viviendo un repunte impresionante alrededor de lo que va a suceder con el precio de la energía, con el entorno de la energía, porque tenemos un problema y serio alrededor de nuestros ríos. Volvemos otra vez a la fotografía del desastre de la planificación, del desastre de una Europa que no ha sabido calibrar, poner encima de la fotografía el entorno en el que debía poner todo el esfuerzo para que energéticamente Europa pudiera ser sostenible. Llega el siguiente golpe energético en Europa que ya está demasiado deteriorada.
1: Bueno, esto habla de una situación de crisis en progreso. Ya no se trata solo de la cuestión al respecto de la crisis provocada por la invasión rusa a Ucrania, la situación derivada de la caída de los contratos con Gazprom, de la destrucción sistemática que no cede día a día, es decir, en tanto Rusia ataca con crueldad objetivos estrictamente civiles, mata civiles en sus propios hogares, ataca guarderías, supermercados. Ucrania ha llevado la retaliación hacia adentro de Rusia. Ayer caían misiles Flamingo P-5 en Ekaterimburgo. Destruye está destruyendo toda la infraestructura de producción, tanto de gas como de combustibles de Rusia. Destruye sistemáticamente, pero sistemáticamente de una manera increíble. Hay un video hoy que muestra lo que es transitar por una ruta dentro de Crimea bajo el ataque de los drones. Quedan camiones destruidos, pero a todo lo largo. Son esas tipo de escenas dantescas que hemos visto muchas y muchas, particularmente de la Segunda Guerra Mundial. Bueno, ahora se suma este factor que es el clima, que está llevando la crisis a un punto de tensión enorme. Es decir, tienen que parar las centrales nucleares por falta de agua. Y lo extremo de todo esto es que no hay un punto de decir, bueno, este impacto de esta ola de calor va a ceder en 2, 3, 4, 5, 6 días. En realidad todos los pronósticos al respecto han fallado. Obviamente que está maravilloso, creo yo, hasta cierto punto, para ser turista, ir a la playa, etcétera, etcétera, pasarse unos días soñados en esas noches europeas de agosto, genial, pero en el día a día de las personas el tema está bravísimo. Y no solo allí, y esto no es mal de tontos, consuelo, mal de muchos, consuelo de tontos. Les cuento que de este lado del Atlántico, pero en el norte, New Jersey y New York, están los estados con mayor deuda promedio de tarjeta de crédito en Estados Unidos, con saldos de $5,160 y $4,820 por persona. Es decir, más deuda tienen los individuos privados en New Jersey que en New York, pero la diferencia no es tan grande. Está por encima de la deuda nacional, que tiene unos $4,350, según datos de una empresa de finanzas personales digitales basado en datos de la Reserva Federal de New York. Los montos ubican a New Jersey en el tercer lugar del país y a New York en el décimo puesto. El relevamiento difundido por la agencia EFE dice que la deuda de tarjetas de crédito aumentó en los 50 estados durante el último año y que en ningún estado el saldo promedio disminuye, lo que refleja, señala el estudio, una creciente presión financiera sobre millones de hogares. El saldo medio subió de $250 en el último año, un alza del 4.2, quedó 18.6 por encima del promedio nacional. New York aparece en el décimo puesto con una deuda promedio de $4,820 por persona. Según el mismo reporte, el nivel se ubica 10.8 por encima de la media del país. La suba de deuda se extendió a los 50 estados y no hay retrocesos. El informe también ubicó en la parte alta del ranking a Alaska y Hawái, dos de los estados más caros para vivir en la Unión Americana, donde la deuda promedio alcanzó los $5,250 y los $5,220 por persona. Esto, bueno, ¿qué está indicando? Bueno, que hay aumento de precios, que hay no hay un concurrente aumento de ingresos y que el recurso de tomar deuda para poder, cubrir las cuestiones mínimas de carácter básico se ha vuelto un problema relevante. A diferencia nuestra, allí el poroteo interinstitucional al respecto de la cuestión de las deudas es prácticamente en la mayor parte de los estados, no en todos, inmediato, lo cual obviamente genera problemas muy serios, pero muy, muy serios. Cierro con esto, que tiene que ver con nosotros, es un punto realmente bueno, a favor. La energía nuclear supera el 7% de generación eléctrica y ya abastece a 6 millones de argentinos. Con Atucha 2 y Embalse en operación, la empresa de energía eléctrica generó más de 4.45 millones de megavatios entre enero y junio de 2026 y ha comenzado a exportar tecnología y servicios nucleares desarrollados en el país. A esto hay que sumarle el superávit operativo de Aerolíneas Argentinas, que por primera vez en su historia va a pagar el impuesto a las ganancias. Cambios copernicanos sí lo hay. 8 en punto, ya seguimos.
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1: Bueno, muy bien, continuamos. Es la hora 8:03 minutos en el territorio nacional de la República Argentina. Bueno, nada, luce, por lo menos hay sol hoy, se ve el celeste del cielo, afortunadamente. La sensación térmica es de 2 grados sobre cero, la humedad del 93%, la línea es el 5640696 en la aplicación de WhatsApp. Estamos en contacto, gracias por tu texto, tu audio, los comentarios que nos haces llegar. También lo hacemos también en el live de Facebook, en Noticias y Protagonistas Radio. 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Bien, en la continuidad de lo que tiene que ver con la información, ayer no hubo manera de no saberlo, de no enterarse, por toda la polémica previa, por la falta de defensa de uno de los capítulos de la ley que había sido enviada al Congreso ingresando por el Senado, capítulo que finalmente fue quitado y se avanzó en la aprobación del resto de la ley, que tiene contenidos verdaderamente importantes. En ese contexto le tocó cerrar como presidenta de la bancada de La Libertad Avanza a Patricia Bullrich, quien puso el punto sobre la I, el acento, sobre las conductas del peronismo, recordando las compras fiscales de Néstor Kirchner y también señalándolo fuertemente a Jorge Milton Capitanich, ex gobernador de la provincia de Chaco y hoy senador nacional por la minoría de esa misma provincia. Con respecto de las expresiones de Bullrich, tenemos este pequeño fragmento.
20: La verdad es que hemos escuchado una Argentina que volvió para atrás unos 60 años. Discursos totalmente fuera de lugar, alejados totalmente de lo que le pasa a la gente todos los días. Y en una situación que realmente me preocupa, porque acá estamos corrigiendo, claro, lo que pasa es que estamos corrigiendo cosas que hicieron ellos. Entonces, eso es inaceptable para ellos. Durante muchos años la Argentina fue fácil quedarse con lo ajeno y no poder recuperar lo propio. Yo recuerdo una de las tomas más importantes en el año 2020, en el Gran Buenos Aires, en Guernica, más de 100 hectáreas, todas impulsadas por grupos de la Cámpora, grupos de distintos movimientos llamados sociales. Se instalaron meses de conflicto, los propietarios esperando recuperar, la justicia demorando, y solo en ese año, para darle una idea, entre el 2020 y el 2021, en la provincia de Buenos Aires hubo 17.000 usurpaciones, 17.000, todas avaladas por el partido que en ese momento estaba en el gobierno. Miraban para otro lado, la justicia no actuaba, la policía se quedaba de costado, mientras los dueños de las propiedades veían usurpar su propiedad. Y hablan de que respetan la propiedad privada y que está en la Constitución. Que está en la Constitución, después hay que llevarla a la práctica, hay que hacerla realidad. No hay que dejarla en un papel y después usurpar y decir, está bien que usurpen. Es correcto que usurpen, los dejamos hacer.
1: Bueno, esto ha sido una constante, obviamente. Las usurpaciones han sido siempre instigadas, utilizadas, orquestadas políticamente, ¿no? Quisiera recordar que en la Ciudad Autónoma de Buenos Aires el gobierno de Jorge Macri ha recuperado 900 propiedades, algunas tenían 40 años de ocupación. Esta ley va a terminar con esto, tiene todos los atributos para terminar con esto. Después estará la cuestión de los operadores judiciales. Y eso, por supuesto, una vez que la ley pase, tiene que ir ahora a la Cámara Baja, será votada en la Cámara Baja. Probablemente tendremos otro día muy parecido al día horrible de ayer con todos estos grupos, gente que realmente vive en un estado emocional muy complejo. Gente llevando o confundiendo el tema Malvinas con sigue dando vueltas esa loca idea del proyecto Andinia, un absurdo completo. Pero bueno, el tema de la disonancia cognitiva, el tema de el involucramiento de personas en ideas que cuanto más estrafalarias, más atractivas les parecen, transformadas en verdades de puño, genera todo esto. Sí digo, ayer se hablaba de 400, 500, 300 actores que serían los actores violentos. Recordemos que ayer en esa movilización estuvo Axel Kicillof ayer. Después se retiró cuando vieron que se venía el desborde, se retiró como si no supieran, como si fueran recién iniciados. En la idea de decir, bueno, no, nosotros estamos a favor de la patria. Están a favor de la patria siempre y cuando los terrenos no se los queden los Kirchner, siempre y cuando los terrenos se nos queden los amigos y compañeros de ruta del ex gobernador de Chaco, siempre y cuando los terrenos no sean expropiados por el gobernador Rioja Quintela, que le expropió a Ramón Díaz miles de hectáreas diciendo que no hacía nada productivo con las mismas. Seguramente será muy difícil que hoy el gobierno de La Rioja esté haciendo algo productivo con esas tierras. Por otro lado, les quiero comentar que a 2 meses del inicio de la siembra de granos, de la gruesa, soja y maíz, y con todos estos títulos que están día a día, que hablan de un super niño, el meteorólogo Leonardo de Benedictis planteó en el Congreso de APRESID, organizado con el impulso de Expo Agro, que el fenómeno no debe generar temor, sino planificación. Sostuvo que los productores deben apoyarse en información técnica para anticipar decisiones, diciendo, será un niño muy intenso, traerá lluvias por encima de lo normal en varias regiones, sus efectos no serán iguales en todo el país. Desmitificó el término super niño, expresión que comenzó a instalarse con fuerza en los últimos meses. En todo caso, dijo, la definición meteorológica correcta es niño muy fuerte, no existe el super niño. Planteó que el calentamiento excepcional del Océano Pacífico provocará cambios importantes en la circulación atmosférica, favorece precipitaciones superiores a valor normal sobre el litoral sur de Brasil, este de Paraguay y Uruguay. E insistió que el principal error es extrapolar el escenario a todo el país. Según indicó, las áreas próximas al río Paraná presentan un elevado riesgo de excesos y nuevas crecidas, ya de por sí hoy muy importantes, que obligaron, entre otras cuestiones, a retirar las pasarelas allí en la Garganta del Diablo, en las Cataratas del Iguazú. Indicando que el oeste de Santa Fe, Córdoba, noroeste de Buenos Aires y norte de La Pampa tienen perspectivas favorables para la producción con lluvias suficientes para alcanzar buenos rendimientos, sin que necesariamente se registren anegamientos generalizados. Señaló que provincias como San Luis, Mendoza y parte de Cuyo podrían tener situación de déficit hídrico durante buena parte de la campaña, en tanto que el noroeste argentino está entre las regiones con mayor riesgo de lluvias extraordinarias para la zona núcleo, En tanto, prevé un escenario intermedio con excesos puntuales, pero un panorama general favorable para cultivos de verano. Todas son áreas que pueden llegar a tener realmente, sostiene en su análisis, muy buenos rendimientos. Frente al escenario descripto, dijo, no se dejen llevar por un titular, no tengan miedo, recordando que durante una recorrida por el noroeste argentino encontró a productores preocupados únicamente por el nombre del fenómeno climático. No se asusten, tienen que empezar a ocuparse y empezar a tomar decisiones con tiempo. Mencionó la situación de las islas del Paraná, donde sugirió comenzar desde ahora a evaluar alternativas productivas y logísticas antes que eventuales crecidas compliquen la actividad. Y bueno, puntualizó que eso es precisamente el objetivo de los pronósticos meteorológicos, ¿no? Bueno, en fin, en buena hora, en muy buena hora, que haya alguien que le ponga un poco de lógica a un tema que se ha desbordado por la competencia de los medios de la televisión porteña en hacer de la cuestión del clima un número más del mundo del espectáculo, ¿no? Bien, en la hora 8:12 minutos estamos avanzando con la información en esta mañana de la ciudad de Mar del Plata. La verdad que es para el creación de Ripley, lo mencioné más temprano, pero vale insistir. Candela Arizaga dijo que ella era la que llevó la cocaína, lo defendió a Facundo, dijo que bueno, que no, que estaba muy arrepentida. La parte más brutalmente tragicómica de todo esto es cuando manifestó, parece ser que sin que le provocara contrapregunta a los funcionarios judiciales presentes, que ella tenía la cocaína, pero no recordaba quién se la había regalado. Aparentemente hay un lugar donde vos vas y regalan cocaína. Es notorio, ¿no? Hay buena gente, o gente muy jodida, va. 8:13 minutos.

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10: Bueno, continuamos, es la hora 8:16 minutos. Vamos a conversar ahora con el licenciado en Accidentología y Prevención Vial, Gustavo Holman, sobre algo que es muy difícil dejar pasar, es muy difícil olvidar, que fue el siniestro vial allí en el skate park. Una criatura que ya no está entre nosotros, otro chiquito que lucha por su vida. Bueno, Holman es perito de parte y ha llegado a una serie de conclusiones que nos parece importante compartir con ustedes, con la audiencia. Gustavo, buen día, ¿cómo le va?
11: Buen día, José Luis.
10: Bien, ¿usted quién está representando en esto?
11: Yo estoy junto con el doctor Maximiliano Orsini, en representación de la familia de la chica que perdió la vida. Uh-huh. y de otras personas que resultaron lesionadas.
10: O sea, representan a más de uno.
11: Sí, exacto.
10: Bien. ¿Cuál es la conclusión de su pericia al respecto de la dinámica que llevó a este desastre?
11: Bien, lo que en realidad la pericia que se presentó esta semana es una pericia mecánica que es inherente únicamente a al estado del vehículo, ¿sí? Uh-huh. No tiene ningún tipo de conclusión respecto al siniestro vial.
10: Uh-huh. ¿Y qué dice ese resultado?
11: Bueno, como ya ha trascendido...
10: Perdóneme, no sé si necesariamente los que nos están escuchando leyeron, por eso le pregunto.
11: Bien, lo que ocurre, o sea, básicamente lo que se detectó o se confirmó fue un problema en el sistema de dirección. Uh-huh. O sea, la unidad quedó completamente sin dirección.
10: Quedó completamente sin dirección. Bueno, eso ya está establecido. ¿Hay fatiga de material? ¿Cómo es la dinámica que lleva a que quede sin dirección?
11: Y lo que ocurrió es que se desacopló la barra de dirección que conecta con la rueda. Uh-huh. Y entonces no había manera de controlar el rodado.
10: Uh-huh. Bien.
11: Y esa se soltó un perno que ajusta la barra al extremo de dirección a la hora de hacer la alineación y eso dejó desconectado el sistema.
10: Bien. Digamos, en la entrada de esa dársena había un pozo bastante importante, que horas después fue tapado por la municipalidad muy rápidamente. Sí. ¿Pudo haber impactado ahí y eso provocar el desacople?
11: Puede ser. Puede ser, pero bueno, eso todavía no está, no es materia de análisis en esta instancia de la investigación.
10: ¿Requeriría alguna prueba de tipo dinámico eso, no?
11: En realidad, lo que se hizo hasta ahora es estrictamente mecánico sobre el colectivo. ¿Sí? O sea, se determinó el estado general de que después, a posteriori, entiendo que se tiene que realizar la pericia accidentológica, para la cual se va a tomar en cuenta las distintas pericias mecánicas, porque hay un perito por otra parte también, y están los peritos oficiales, y bueno, y ahí se suma también el relevamiento que ha hecho la policía en el lugar del hecho, en el momento del siniestro, donde debería constar también la presencia de este pozo que estás comentando.
10: Claro. Sí, porque... están las dos cosas abiertas. Puede ser que no tenga nada que ver o que tenga que ver. Lo impactante es que el municipio corre a taparlo horas después del siniestro, ¿no?
11: Eso sí, de acuerdo. Sí, es llamativo.
10: Es así. Bien, entonces, ahora, esta pericia ya está incorporada a la causa, digamos.
11: Sí, exacto. Ya está presentada.
10: Bien, bueno, veremos a qué se llega en definitiva, ¿no? Faltan más pericias, me decías.
11: Sí. Se tiene que realizar, por lo menos que yo estoy en conocimiento, la pericia accidentológica, que, bueno, esa es la que va a analizar las circunstancias generales del siniestro y tratar de determinar cuáles fueron las causales del mismo, ¿sí? Más allá de esta falla mecánica.
10: ¿Quién hace esa pericia? ¿Qué tipo de perito debe hacer esa pericia? ¿Es también competencia tuya o es otro tipo de peritaje?
11: Sí. Yo voy a intervenir también como perito accidentólogo y entiendo que, no sé si estará a cargo también del perito ingeniero de la asesoría pericial o del perito que la fiscalía determine.
10: Claro. Bueno, un proceso que va por carriles que para las víctimas van a ser inexorablemente largos, por supuesto, ¿no?
11: Desgraciadamente. A veces son temas que llevan tiempo porque requieren un análisis técnico, pero bueno, muchas veces los tiempos no coinciden, ¿no? De una parte y de otra.
10: Sí, claro, por supuesto. No, nunca van a coincidir, por mejor dinámica que tenga la procuración que se haga, nunca van a coincidir. Gustavo, una vez más, te agradezco, ¿eh? Muy amable, buena jornada.
11: Igualmente, muchas
10: gracias. Bueno, este era el licenciado Gustavo Holman. Esto tiene que ver con el siniestro vial ocurrido en el skate park, tiene que ver con la enorme cantidad de preguntas que hay al respecto de esto.

Quiero comentar, hablando de preguntas, interrogantes, etcétera, en referencia, acá me dicen, el tapar el pozo no podría calificar como destrucción de evidencia, ya que no queda registro de la profundidad y dimensiones del mismo para poder evaluar si podría o no haber dañado el colectivo. Y eso va a ser algo que, eso lo tiene que considerar el fiscal, Fernando. Sinceramente yo no tengo una respuesta para eso. Lo que sí digo, que el pozo estaba. Sí digo que el impacto sobre la cantidad de pozos en las calles de Mar del Plata, sabe cualquiera, lo puede explicar cualquier tallerista que se dedica a tren delantero, provoca daños enormes. En Mar del Plata la cantidad de daño a tren delantero, la cantidad de respuestas de buscar arreglo en problema de tren delantero antes de ir a una BTV es enorme, esto lo sabemos por el Estado. No creo que sea difícil, porque en realidad le metieron ese asfalto negro que usan para bachar, y se remueve ese asfalto y podría dar perfectamente la dimensión de lo que tiene, aunque entiendo que hay otras consideraciones dando vuelta al respecto. Bien, yendo a esto que les quería comentar, la empresa Milena Stadium solicitó autorización al municipio para transferir el 87.5% del paquete a la firma Perfetta Producciones, propiedad del empresario Marcelo Figoli. La determinación que se ha hecho ante el Ente Municipal de Deportes y Recreación, autoridad de aplicación de la concesión, a través de una resolución firmada por el secretario legal, técnico y de Hacienda, Mauro Martinelli, ha dispuesto la creación de una comisión ad hoc que tendrá la responsabilidad de analizar la documentación presentada por la concesionaria y determinar si la operación se ajusta a las exigencias previstas en el contrato y en la normativa vigente. Esto tiene que ver con que los funcionarios de línea no quieren firmar. Bueno, acá me dice Jorge que algo de andar en la calle de Mar del Plata sabe. Estoy escuchando, simplemente se cortó extremo de dirección o rótula, puede ser por el pozo o por desgaste. Sí, bueno, justamente, a ver, todo eso es lo que va a estar dando vuelta, ¿no? Así funciona. Quería completar esta cita que tiene que ver con esto. Los funcionarios de ley, algunos de los cuales ya están incursos dentro de una causa penal, han dispuesto que el cuerpo, integrado por representantes del ENDER, la Dirección Legal y Técnica, la Contraloría General y la Dirección General de Contrataciones, deben elaborar un informe técnico, jurídico y contable antes que la Administración adopte una definición sobre el pedido. En los fundamentos señalan que la complejidad y trascendencia de la solicitud hace necesario un estudio integral de la documentación presentada, especialmente por tratarse de una modificación vinculada a la composición societaria de la empresa que obtuvo la concesión. La novedad ocurre en tanto la concesión del Minela continúa, obviamente, como todos sabemos, envuelta en una fuerte polémica, tanto judicial como política, y no es para menos que así sea o así ocurra. En orden a otras cuestiones, bueno, el gobierno ya está analizando su estrategia para llevar adelante el debate en la Cámara Baja, que pretende que sea la semana próxima respecto de la ley de tierras. Por otro lado, Flavio Bolsonaro ayer, obviamente en ámbito de clara campaña, culpó a Lula da Silva de la crisis con Argentina y a su política exterior ideologizada y de confrontación. Dijo que Lula ha logrado aislar a Brasil en muy poco tiempo. Recordemos que el martes pasado Brasilia rebajó encargado de negocios su representación diplomática en Buenos Aires, y que además el gobierno brasileño lleva una situación de mucha confrontación con el gobierno de los Estados Unidos, ¿no? En relación a todas estas cuestiones que van de ida y vuelta en muchos sentidos, no es una cuestión baladí lo que está ocurriendo en Colombia. Abelardo de la Espriella asume la presidencia de Colombia en una ceremonia inédita ante un proceso de desobediencia civil que lidera Gustavo Petro. Hoy en Cali, es la primera vez que un mandatario jura su cargo fuera de Bogotá, se prepara un inmenso despliegue de seguridad, el electo promete una patria

0: los riesgos que esto implica. Sabemos que todavía hay factores residuales de la FARC y operativos del ELN, todos ellos muy vinculados al tema del narcotráfico. De la Espriella sucede a Gustavo Petro, quien no reconoce el triunfo y promete liderar la oposición y la desobediencia civil contra el gobierno de este abogado y empresario. No asistirá ningún congresista del Pacto Histórico, el partido de izquierda del que es parte Petro, que convocó a plantones pacíficos en Bogotá, la ciudad caribeña de Barranquilla y Cali, como parte de la oposición que ejercerá el próximo gobierno. Lindo, che, ¿eh? Asumís con los tipos plantándose en el medio. No tiene mucha distancia con lo que ocurre acá, habrá que ver la dimensión. Lo ocurrido ayer en las pasadas horas es muy claro con respecto de cómo, dónde están estas cosas. Bien, ya continuamos, 8:28 minutos.
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0: Muy bien, continuamos. Es la hora 8:31 minutos en el territorio nacional de la República Argentina. La temperatura es de 2 grados sobre cero, pero bueno, por suerte apareció el sol, el cielo se ve azul hoy, alguna tenue nubosidad en Mar del Plata. Está en línea María Castiglione Cotter, directora de CIT Asesores Económicos. María, buen día, ¿cómo estás?
1: Hola, ¿qué tal? Buen día, ¿cómo estás, José Luis?
0: Bien, acá un poquito mejor, hemos tenido demasiados días grises ya, así que esto por lo menos ayuda en el contexto general. Y queriendo básicamente preguntarte cómo...

0: Es el 2027 cuando el gobierno está haciendo un enorme esfuerzo para sacar compromisos importantes, derivándolos para 2028, con 50 mil millones de dólares de reservas, que creo que era lo que el Fondo Monetario le pedía para fin de año, ya bastante anticipado. Y entiendo que con el waiver de China y el de Estados Unidos funcionando a pleno, ¿no?
1: Sí, efectivamente, vos te referís a algo muy importante que es, o muy sensible en un país como Argentina, que es cómo se trata de blindar o generar condiciones para que en un año electoral sea menos volátil y menos complejo en un país en donde todos pensamos en dólares, la mayoría ahorra en dólares, uh-huh. De hecho ahora sin cepo, todos los meses hay 2.000 millones de dólares de compra por parte de ciudadanos argentinos, ¿no? Que uh-huh. todavía, producto de tantos años de alta inflación y de distintas confiscaciones al ahorro, busca sus sobrantes en buena medida dejarlos en dólares, ¿no? Entonces, uh-huh. la estabilidad o que haya menos volatilidad del tipo de cambio es un factor que determinante, te diría, en el clima y en el tránsito del año, ¿no? Así que creo que todo lo que vos mencionaste, ¿no? Vamos al origen. Sí. El Banco Central, cuando uno ve la foto y después la película, ¿no? Cómo estaba constituido a fines del 2023, un nivel de reservas que llamamos brutas, esas que vos dijiste que hoy están en 50.000, estaban en 23.000 millones, pero se había incrementado, o sea, se debía a aquellos que importaron y se les había autorizado a poder importar. Recordemos que había un montón de barreras, empezando por las IRAs, pero también pedir autorización al Banco Central, etcétera, etcétera, para pagar importaciones. Esa deuda se había incrementado en 35.000 millones de dólares de gente que había logrado importar y que cuando llegaba el momento del pago, que era bastante diferido, nunca logró tener los dólares. Y en cambio, en el activo del Banco Central estaba lleno de papelitos que se llamaban letras intransferibles, que se habían acumulado más de 90.000 millones de dólares, que era la contracara de reservas o dólares que se le habían ido sacando al Banco Central para cancelar deuda. Eso se llamó desendeudamiento, pero en realidad lo que fue un vaciamiento al Banco Central, ¿no? Sí. O sea, se canceló deuda de bonistas, deuda en el exterior, pero a costa de dejar al Banco Central sin reservas. Y por otro lado, un Banco Central lleno de pesos que se usaban o que era la contracara también de otra deuda que iba incrementando el Tesoro Nacional, que tenía un déficit muy grande a lo largo del tiempo, y toda esa deuda, ese déficit lo empezó a suplir con emisión monetaria, o sea, endeudándose contra el Banco Central, esos pesos que la gente no quería. Entonces, un Banco Central tan débil, lleno de pesos y debiendo dólares, obviamente es una señal clarísima de por qué la gente no quería quedarse en pesos, ¿no? Uh-huh. Por eso estaba el cepo, la brecha, etcétera. Para normalizar eso y ser como cualquiera de nuestros vecinos, es decir, tener un Banco Central el cual no tenga restricciones para la entrada y la salida de divisas, que cuide el valor de la moneda, tiene que ordenar primero todo eso, y es algo, digamos, que lleva tiempo. Lo primero es el equilibrio fiscal, y por eso voy a tu pregunta. ¿Por qué el equilibrio fiscal es muy importante? Porque eso implica que el gobierno gasta y se hace cargo del gasto, de pagar los gastos con lo que recauda, los gastos de funcionamiento, las jubilaciones y también los intereses de la deuda. O sea que el desafío que tiene es renovar el capital que vence, nada más. Y esto es clave para que el Banco Central pueda empezar a ordenar su balance, es decir, sacarse, no tener que emitir más pesos, no tener que prestarle dólares y quedarse sin reservas, pero obviamente hay que ordenar esa historia, ese pasivo. A lo largo de todo este tiempo se fue ordenando con distintas medidas. En las elecciones del año pasado el Banco Central todavía no estaba saneado a lo largo, porque es un proceso que lleva tiempo, a menos que vos quieras no pagar o no hacerse cargo, digamos, de la deuda o otra vez sacarle plata al que se quedó en pesos, cosa que no ocurrió. Así que, ¿por qué viene todo este cuento? Porque fortalecer el balance del Banco Central, como vos decías, en los activos, tener 50.000 millones de dólares de reservas brutas, pero además que lo que se llaman swaps se renueven, significa que no tienen que pagar o hacerse necesitar esos dólares para cancelar ese acuerdo de intercambio de monedas, que es un swap, con China, con Estados Unidos. a la vez ir fortaleciéndolo con la compra de reservas para tener justamente más activos, más divisas, más dólares cantantes y sonantes, y por otro lado no emitir pesos. Por eso es importantísimo el equilibrio fiscal, y además se fueron sacando, ¿no?, todos esos pesos que pagaban interés, que se iban acumulando. Eso también se fue resolviendo a lo largo del tiempo, es decir, el Tesoro Nacional se hizo cargo de que eso era una deuda que le había generado al Banco Central el propio déficit fiscal, así que esto es una pata importante. La otra para el año que viene es que justamente ese gobierno nacional que tiene vencimientos en dólares tenga resuelto o bastante clarificado cómo va a ser, porque esa es otra de las dudas, ¿no? Si el Tesoro, el gobierno nacional no consigue cómo financiar cuando vence un bono, cuando vence una deuda el año que viene en dólares, que le va a ir a sacar los dólares al Banco Central, no. Entonces, bueno, también el Ministerio de Economía está presentó el programa financiero, es decir, cómo va a ir haciendo para afrontar todos los vencimientos de manera de reducir lo que se llama incertidumbre, ¿no? Porque los mercados, aquellos que compran y venden bonos, compran y venden dólares y se dedican a eso, anticipan lo que va a pasar y obviamente todo lo que se puede hacer antes ayuda a reducir esa incertidumbre que al final del día a los argentinos nos impacta, como te contaba recién y como lo vivimos hace pocos meses, en incertidumbre, en angustia, nos paralizamos, el que tiene un sobrante terminó comprando dólares, dejó de consumir, dejó de pensar o proyectos, frenó la actividad económica porque estaba esperando, ¿no? Cayó su demanda de pesos, se quiso quedar en dólares, y todo eso obviamente tiene un efecto en el día a día de los argentinos también, ¿no?
0: Claro,
1: que
0: sí,
1: todavía sí. Te diría que hay un rebote, un efecto de todo eso que pasó, que cuando uno quiere demandar menos pesos, por más que el Banco Central no emita, tenés un problema ahí, y eso hace que los precios de la economía, aunque de a poco, porque hay una política fiscal, digamos, bastante, como te decía, de equilibrio fiscal, termina ocurriendo que la baja de precios se frenó, ¿no?
0: Sí, claro, claro. Ahora, la cifra es impactante. Hay argentinos con capacidad de ahorro del orden de 2.000 millones de dólares mensuales. Por supuesto, está distribuido entre miles de personas o lo que fuere, ¿no? A mí siempre estas cosas me generan interrogantes sobre cuál es la realidad económica de los argentinos, ¿no? Mucho más que cuando vemos la cantidad de argentinos que fueron pagando precios estrafalarios a ver la final del Mundial en Estados Unidos. Es mucha plata,
1: bueno,
0: en nuestro país.
1: Eso por un lado, y por otro lado, también hay otra cuestión. Obviamente que en líneas generales, si uno mira la foto, el argentino promedio no está bien, pero esto tiene que ver también con la película, es decir, es la consecuencia de años de una economía que no crece. Pensemos que desde 2011, que no es casualidad que ahí, a fines de 2011, se puso el cepo cambiario, ¿sí? Se modificó después la Carta Orgánica del Banco Central, se empezó a hacer todo esto que te contaba recién. Para evitar corregir tarifas se pusieron cada vez más restricciones en los precios de la economía, ley de góndolas, ¿no? Prohibiciones de exportar carne, prohibiciones para frenos para exportar trigo, obviamente una brecha cambiaria cada vez más grande, sobre todo el gobierno de Alberto Fernández, pero también en los 4 años últimos del último mandato de Cristina Kirchner había una brecha del 50%. Esto fue generando menos incentivo a exportar, más incentivo a traer a dólar oficial productos. Hoy se habla mucho de la importación, en aquel momento también ocurría, y de hecho la industria siempre es deficitaria en la historia, cuando uno mira los capítulos de comercio exterior, sobre todo algunos rubros de la industria, pero entre comillas una protección al mercado interno con la brecha cambiaria, que es una distorsión que al final del día la pagamos todos los argentinos con inflación, con estancamiento de la economía dejó de crecer. A lo largo de ese tiempo la población creció, por eso lo que producimos, porque el PBI es el valor agregado en medio en volumen, la riqueza que generamos a lo largo del tiempo por habitante fue cayendo casi 12% en volumen, y si miramos por la cantidad de gente que, según la encuesta Permanente Hogares, trabaja, la productividad cayó casi 20% cuando el mundo crece la productividad. Eso es la contracara de que los salarios se fueron reduciendo, que el poder de compra de los jubilados se fue reduciendo, porque no se puede repartir lo que no se genera. Entonces, recuperar el nivel de ingreso para que los argentinos nos sintamos mejor, para que haya un nivel de pobreza mucho más bajo, que la clase media esté mucho mejor, requiere un proceso, no hay otra que crecer en forma sostenida a lo largo del tiempo. Y los resultados se van viendo de a poco. Lo que pasa es que en esta transición como vos tuviste que corregir algunos precios, las tarifas que estaban congeladas, lo que hoy se llama comúnmente ingreso disponible, que en realidad es un término que está de moda, pero no es técnicamente eso, pero bueno, es el ingreso de la gente, pero le restamos la luz, el gas, el transporte público, la prepaga, el colegio, si uno paga el colegio, etcétera. Todo ese gasto que llega a principio de mes que uno tiene que pagar, lo que llamamos ingreso disponible, obviamente, si los precios de estos, de muchos de estos productos aumentaron más rápido que el promedio de la inflación, te afectó lo que llamamos ingreso disponible, es decir, lo que te queda para otras cosas. Y eso también es lo que generó la sensación de que hay una caída muy fuerte de ingresos. La única manera de mejorar esa situación de ingreso disponible, primero, es que ahora esos precios ya están aumentando bastante más parecido a la inflación general, salvo en el área metropolitana, sobre todo el tema de los colectivos. En algunos meses la luz o el gas, pero no es que todos los meses está ocurriendo. Es que la inflación siga bajando, que los salarios de a poquito le vayan ganando o vuelvan a ganar la inflación, y sobre todo que la economía tenga un proceso de crecimiento sostenido, ¿no? Siga creciendo. Lamentablemente no hay magia para resolver eso, ¿no? Entonces, en ese conjunto, hay gente que sigue teniendo alta capacidad de ahorro, hay otra que tiene capacidad de ahorro, pero menos que antes, entonces la sensación que tiene es: estoy peor que antes. Hay un sector de la clase media que está más complicado para mantener lo que era su consumo, y hay otros en la clase más baja. Los datos incluso que estábamos analizando, que acaban de salir, consumo y la dinámica, tal vez los que son los que están, entre comillas, menos afectados, porque son los que todavía tienen más subsidios a los servicios, son los que han tenido una mejora en la asignación universal por hijo, la canasta alimentaria, que el poder de compra de esos ingresos aumentó y no tienen que ir a trabajar a contraprestación de esos planes trabajar que habían, ahora tienen que reconvertir en oficios y trabajar, pero digo, no tenían que ir a una cooperativa, supuesta cooperativa, a trabajar, y tienen ese tiempo disponible. Ahora, como vos decís, es una heterogeneidad muy grande en la situación de la gente, pero sigue habiendo obviamente una porción de la población que puede ahorrar bastante, digamos, no es menor esa cantidad, y no es solo que compra 2.000 millones de dólares por mes. Obviamente hay otras herramientas en donde canalizan sus ahorros, pero sí es un indicador. Que en la época que había, digamos, brecha y cepo, tal vez la veías en otro lado, o en la brecha cambiaria, o también la veías en que la gente pasaba sus pesos, ¿no?, acumulaba alimentos no perecientes, en gastar, sabía que iba aumentando y seguía manos, decía, a dos, entrar algo a fijas, digamos, cuyo ir diluyendo con la inflación, cosa que ahora, si uno se endeuda o toma un crédito en cuotas fijas, esa cuota, digamos, no es que se diluye, porque la inflación obviamente sigue siendo alta para los estándares internacionales, pero es mucho más baja que lo que era en el pasado.
0: No, sin duda, eso está así, y es lo que está ocurriendo realmente, ¿no? Te cierro con esto. ¿Cómo ves la tendencia justamente del tema inflacionario?
1: Bueno, nosotros creemos, y creo que hay un consenso en esto entre los economistas, que la inflación va a seguir bajando después del pico de marzo. Abril, mayo y junio ya están los datos oficiales de que la inflación bajó bastante significativamente, ¿no?, que tuvo en 1,9 en junio. En CIT nosotros relevamos la inflación para el Gran Buenos Aires y nos dio 1,9 también para el mes de julio. Se conocieron algunos otros indicadores que estaban en torno a eso. La estimación de los privados está entre 1,8 y 2,1. Así que creo que está en esa línea, y es algo positivo, porque julio en general es un mes estacionalmente de más inflación por las vacaciones de invierno. Eso, los rubros ligados al turismo aumentan en la segunda parte del mes, y creemos que la inflación de agosto va a ser más baja, así que un poco ese es el panorama, que es, como te decía, la condición necesaria para empezar a mejorar el poder de compra, o sea, el poder adquisitivo de los salarios, y obviamente ayuda en las expectativas, sin duda, de que el esfuerzo, digamos, efectivamente, de equilibrio fiscal y todo lo que está ocurriendo va por buen camino, ¿no? Cosa que muchos, y lo hablo de colegas tuyos incluso, que preguntaban, habían empezado a dudar cuando veían meses de inflación al alza, ¿no? Diciendo, bueno, al final del día, no, la inflación no va a bajar, no bajó transitoriamente. No, la respuesta nuestra es al revés: la suba. A medida que se están las cuestiones de fondo para bajar la inflación va a retomar el sendero a la baja. Bueno, es importante verlo, ¿no?, y consolidar eso creo que afectó mucho las expectativas de los consumidores el hecho de que la inflación se acelera por realidad expectativa.
0: Mediáticamente. Vos no podés pararte frente a tu audiencia y hablar de tus padeceres personales y transformarlos en...

0: una extensión de lo que le pasa a la sociedad. Yo eso lo veo demasiado, sinceramente. Pero bueno, qué sé yo. También es una
1: lucha. Sí, coincido. Coincido, pero bueno, me parece que ese clima que se va generando, que es lógico, porque obviamente resolver tantos años de decadencia no es gratis, pero yo siempre pregunto la contrapartida o la alternativa con cómo llevaba la economía, la dinámica económica explosiva en inflación, con esa deuda de importadores que se había acumulado y ya teníamos faltantes de insumos básicos, de alimentos importados básicos como bananas, por ejemplo, es una anécdota, ¿no? Pero precios totalmente descontrolados, la actividad estaba colapsando, el Banco Central obviamente absolutamente quebrado y el déficit fiscal galopante. Resolver eso, frenar toda esa dinámica, digamos, cualquier otra opción que se hubiera tomado, ninguna hubiera sido indolora y probablemente muchas nos hubieran llevado a un colapso o una hiperinflación. Por lo tanto, se habla mucho, se hace demasiado hincapié en el esfuerzo, como si la situación previa hubiera sido indolora, o como si las alternativas a resolver eso hubieran sido fáciles o mejores. Y la realidad es que es difícil siempre porque es contrafáctico, por supuesto. Pero no había otro camino, lamentablemente, porque es la herencia de muchos años de distorsiones acumuladas, ¿no?
0: Sin duda.
1: Y yo te diría, lo vuelvo a ver desde otro lugar. Argentina está en un momento geopolítico del mundo donde tiene enormes oportunidades que las tiene que poder aprovechar, pero para poder aprovecharlas hay que generar confianza. Lamentablemente las declaraciones de muchos kirchneristas como Rossi, que salió a decir rompería el Banco Central, cuestionan por qué el Banco Central no puede salir a prestarle al Tesoro pesos como si no lo hubiéramos hecho durante tantos años y visto el desastre que genera, cuando hoy, salvo en Venezuela, Cuba, pocos países, incluso países gobernados por ideologías digamos afines al kirchnerismo, no han echado mano al Banco Central, no han defolteado su deuda, han cumplido con los compromisos, no han intervenido o estatizado masivamente, y eso les ha permitido, más allá de otras cuestiones que dependerán de la posición ideológica de cada uno, le pueden gustar o no, tener una dinámica económica muy diferente, positiva, donde han logrado construir mercados de capitales en su propia moneda, donde han logrado sostener una economía con crecimiento. La norma en el mundo es crecimiento, no es recesión, como en Argentina es un año de crecimiento, un año de recesión. Entonces, obviamente hay que mirar eso. Nadie duda de que el Banco Central de Brasil tiene una enorme cantidad de reservas, cuida el valor del real, más allá de cuestiones puntuales que uno pueda discutir o disentir en un momento del tiempo, digamos. Como digo, el gobierno de Brasil, el Tesoro, incluso Lula, la primera vez que ganó, que era la gran duda, no rompió con todas estas cuestiones, dejó que creciera el desarrollo de lo que es la producción agrícola sin retenciones, no le cobra impuestos a la exportación agrícola, se dejó crecer enormemente el desarrollo de lo que es la exportación energética y la producción energética, y en Argentina eso no pasó. Entonces, volver a ese pasado, ya vimos a dónde nos llevó, ¿no? Entonces, me parece que esas discusiones también generan problemas hoy, en el sentido que hay sectores que no están en el RIGI, que no están en el RIMI, que de repente están esperando y no invierten lo suficiente como para poner al día sectores industriales que hoy están, obviamente no tienen esa brecha cambiaria y esa protección, que era una distorsión que pagábamos todos los consumidores, y que necesita modernizarse para poder competir en el mundo. Yo creo que muchos sectores están totalmente en condiciones de hacerlo, pero requieren, obviamente, invertir, ¿no? Y para eso tenés que tener horizonte. Creo que, como te decía antes al principio de tu pregunta, el gobierno está intentando generar horizonte, pero obviamente el horizonte, a medida que nos acercamos a las elecciones, requiere pensar que hay ciertas reglas de juego que los argentinos deberíamos tener un consenso de que no las queremos cambiar, ¿no?
0: Sí, sin duda. Lo que ocurre es que es una dimensión de cambio enorme, pero yo intento, por lo menos, ¿no? Hoy hay, por ejemplo, hay dos noticias que son tremendas. Una, que Aerolíneas Argentinas va a pagar ganancias, hecho inédito, de algo que se consideraba inarreglable. Y la segunda es que ha crecido, llegando al 8% de los consumidores de energía eléctrica en Argentina, la provista por el sistema nuclear argentino, que se está abriendo realmente a una oportunidad internacional única, ¿no? Esto que vos decías, se están abriendo tantas ventanas de oportunidad para Argentina que a mí me llama mucho la atención que no se ponga más el acento en eso y se pierda tanto tiempo en anécdotas menores, ¿no?
1: Totalmente, ¿no? Y también cuando uno ve noticias, incluso de cierre de empresas que hay, también hay noticias de activación de empresas o de apertura que tampoco salen, digamos, es como que hay un sesgo a lo negativo, que siempre además vende más, por supuesto. Pero vos planteaste algo importantísimo. Históricamente Argentina, y esto pasaba en América Latina, se lo llamaba las crisis recurrentes de balance de pagos. ¿Qué era eso? Que cuando vos te abrías al mundo, América Latina en general exportaba alimentos, importaba los bienes, que eran probablemente se creía que iban a aumentar de precio en forma sostenida. Y tenías lo que se llama déficit comercial, y necesitabas tener ingreso de capitales para que no el tipo de cambio no se moviera como un barrilete, no tuvieras altos, no tuvieras crisis. Bueno, Argentina ahora tiene una oportunidad muy grande. Primero porque el precio de lo que son manufacturas ha ido cayendo sostenidamente en relación a otros, y lo que está hoy siendo estratégico son los alimentos y la energía, justamente lo que Argentina produce más. Ni hablar todo lo que puede potenciarse con la IA, o sea, Argentina tiene el clima, la energía, los recursos humanos para desarrollarlo aquí. Entonces, hay una potencialidad de crecimiento exportador que ya hoy es una realidad en el agro, que va a crecer además en el tiempo, claro. Sobre todo si cuando se quiten todas las trabas. Además vamos a tener, ahora se va a duplicar la capacidad de producción de urea, o sea, vamos a generar por tener gas, insumos para el agro más baratos, sin restricciones, ya sin riesgos geopolíticos. La producción de lo que es Vaca Muerta y la energía, que ya está generando mucho superávit comercial y creciente, pero además vamos a tener el crecimiento de la minería, que recién está arrancando en Argentina y que en Chile es el principal producto de exportación. Esto te genera en los próximos años una perspectiva de crecimiento de flujo de exportaciones monumental, y además de inversiones de largo plazo, porque todos estos sectores son con inversión de largo plazo y mucho capital, que genera un marco de estabilidad, de crecimiento enorme, que hay que aprovecharlo, ¿no? Entonces, hay que transitar la transición, perdón que repita la misma palabra, que es siempre lo más difícil, de lograr destrabar y de cómo acomodar a todos aquellos que se habían adaptado a esas reglas de juego de los gobiernos, de distorsión, de cierre de la economía, ¿no? De solo mirar el mercado interno y no mirar ahora el Mercosur. Ayer se firmó otro convenio, ahora con Ecuador en lo automotriz, sí. ¿No? De bajar, teníamos que pagar, o sea, teníamos un arancel para exportar, que nos imponía Ecuador cuando exportábamos autos del 28%, ahora bajó enormemente, digamos. Poder facilitar, digamos, acceso a mercados para, por ejemplo, pickups, donde Argentina es muy competitiva. Claro. Y así empezamos a mirar muchísimo, hay mucho por hacer, y la transición siempre es lo más difícil, sobre todo en un país que como no ha deshecho su moneda, no tiene acceso al crédito, tiene que, entre comillas, hacerlo con la nuestra, digamos, porque nadie nos quiere prestar, el riesgo país todavía es arriba de 400 puntos básicos, producto de tantos defaults que hemos hecho, ¿no? Y reestructuraciones. Entonces, y se ve como la deuda como malo, lo mismo que se habla con la deuda, el endeudamiento de las familias. No, la deuda es algo bueno, lo que es malo es endeudarse en malas condiciones, endeudarse a tasas muy altas, no poderlas pagar. Ahora, es clave que haya crédito para las pymes, para las familias, para las empresas grandes, a tasas accesibles, porque es la forma en la que el mundo crece.
0: Sin duda.
1: Es la forma en la que los ciudadanos acceden a comprarse un inmueble con crédito hipotecario en el mundo. No con planes por sorteo, digamos. Acumulando todo y comprándolo con los dólares billete, digamos. El mundo no funciona así. Bueno, hay que recrear eso y lleva tiempo, ¿no?
0: Obviamente.
1: Y en esa transición siempre es desafiante, por supuesto, y están aquellos que tenían nichos en los que se beneficiaban con la anterior economía, la cual nadie se beneficiaba en el promedio, los argentinos estábamos cada vez peor, pero que obviamente querían mantener el statu quo. Hay muchísimo de eso, ¿no?
0: Sin duda. Bueno, te cierro con esto, que me lo pasa Walter, que está acompañando esta conversación y ha hecho varios comentarios muy, muy criteriosos. Es un recorte de algo que data del 6 de noviembre de 2023. Bananeros de Bolivia exigen a Argentina el pago de una deuda de 12 millones de dólares. Ni las bananas podíamos pagar, digamos, para decirlo de una manera...
1: Totalmente, yo me acuerdo porque café y bananas, que consumimos mucho en mi casa, yo tengo 4 hijos... El café también había problemas de deuda y no se podía traer café. Parecemos que acá en Argentina hay muy poca producción de café, incluso Cabrales, que es marplatense, pero está empezando a producir acá en Argentina, pero mucho lo que hace es elabora el café, pero los granos se importan. Entonces sí, había sí. un problema enorme de escasez de café que había volado el precio, ¿no?
0: Sí, sin duda.
1: Es una anécdota, pero que marca,
0: no, marca
1: el
0: marca.
1: Estado que estábamos.
0: Así es. ¿No? Bueno, te agradezco nuevamente, buen fin de semana. Gracias, ¿eh?
1: Igualmente.
0: Hasta luego. Bueno, esta era María Castiglione Cotter, economista, directora de CIT Asesores Económicos. Estamos en la 99.9, la hora 8:57 minutos. El hombre que está obviamente dejando su huella y que va a quedar citado en los años próximos como un hombre de la historia para YPF, Horacio Marín, firmó ayer un acuerdo con Pedidos Ya. A partir de ahora, cuando las personas hagan una compra y la hagan a través de... decidan, elijan comprar algo en una estación de servicio YPF, no combustible, por supuesto. Ayer me mostraron un video de acá de Mar del Plata, que te juro que yo tiendo a creer que es un chiste, pero me dijeron que es real. Mandan a un pibe con un bidón y le dicen que traiga 500 pesos de gas en el bidón. Cuando llega y lo pide, el playero, que no sé si estaba acordado o no, le dice que sí, que venga, pero como no tiene tapón el bidón, le va a tener que poner la mano encima. Te puedo asegurar que es de Fellini. Pero bueno, salvo combustible, todo lo que puedas requerir de un punto de venta de una estación de YPF lo vas a poder hacer a través de Pedidos Ya. El convenio se firmó ayer y rige desde el día de hoy. Ya continuamos.
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0: El ex comisario general de la Policía de la Provincia de Buenos Aires, hoy abogado en ejercicio de la profesión, Marcelo Di Pasqua.
11: Lo que le pasó a Guillermo Arroyo, que yo lo conozco, ¿no? Porque yo tenía una muy buena relación con el padre, uh-huh. Es lo que le está pasando a muchísima gente. Yo te digo más, ayer fui acá a la panadería enfrente de casa y me dice: ah, recién le robaron la bicicleta al lado. a cada lugar que vas siempre te cruzás con un chorro o alguno que está robando algo, ¿viste? Ese es un problema que tenemos. En especial, me gustaría hacer hincapié primero en lo que está pasando con lo que hace la policía. Vos fíjate que los jefes policiales, no la policía, los jefes policiales, cuando pasó la marcha de las policías que fueron a reclamar sueldo, vos fíjate que el jefe que estaba a cargo del operativo, sin ningún motivo, agarró del cuello a un viejo de 70 años que estaba ahí, se comió una piña después. ¿A quién le hicieron causa? Al que pegó la piña. ¿Al jefe de policía que hizo eso? No. Eso es una degradación institucional, porque el tipo fue a buscar, así hablando en criollo, fue a buscar quilombo. Que sería más o menos la traducción, ¿no? Ayer, vos fíjate, yo miraba los videos de la gente que fue a la departamental con un reclamo que es justo, que es un derecho constitucional, que es de peticionarse ante las autoridades, de pedir seguridad. Y el pibe, que uno de los muchachos que estaba ahí que organizó, Iván, creo que es Iván Palacio, Iván de Palacio, creo que es.
0: Iván de Palacio.
11: Lo metieron en el departamental, le pusieron los ganchos, le hicieron una causa. Es como que están criminalizando la protesta. Y vos ves que contra la gente que va a reclamar y que va a presionar, le meten causa, los decía este muchacho que yo miraba el video, lo verduguean. Ahora, para ir a correr los chorros no le da ganaza, ¿entendés? Y no hablo de la policía general, porque yo te puedo asegurar que la mayoría de las policías que andan los patrulleros, los pibes que andan los patrulleros, que por ahí ganan 800, 900, 1 millón de pesos por mes, te puedo asegurar que la gran mayoría, si tiene que arriesgar la vida por una persona, lo hacen. Pero acá el problema es el sistema. Entonces acá nadie le da bola a nada. Acá ahora, ¿sabés qué va a pasar? ¿Crees que te diga lo que va a pasar? Lo que pasó siempre. Van a venir, van a sacar un jefe, van a poner a otro, un patrullerito por toda la esquina. ¿Sabes cuánto dura eso? 20 días, 30 días. Entonces, ¿qué es lo que hicieron siempre? Entonces acá el problema de fondo. El que no maneja no choca. Acá hay que salir a laburar. Hay que salir a caminar a la calle, hay que arriesgarse. Pero ¿qué pasa? La mayoría de los jefes, yo lo que veo que vienen, los ponen, están en la foto ahí y nadie, el personal está solo, el personal está tiene un problema y no pasa nada. Cuando los jefes policiales tuvieron el problema en la comisaría primera con los policías, que lo denunciaron todo, el Estado le pone abogado. Ahora, cuando un vigilante tiene un problema en la calle porque agarró un tipo y por ahí capaz que le apretó mucho la mano o forcejeó y le hacen una causa, tiene que poner un abogado. Entonces el vigilante también, viste, lo tienen a maltraer. Y esto de la seguridad, si no le ponen un poco de onda, si no se ensucian un poquito los zapatos, esto va a estar cada vez peor, y Mar del Plata está bravo, y está bravo de verdad, y vos no hablás con nadie, creo que te debe pasar a vos, me pasa a mí, yo me muevo en muchos ambientes de todo tipo, ¿no? Ya sea por la facultad, por la profesión, por jugar al fútbol, por los vecinos, y todos están con el tema de la seguridad. Todos están con el tema de la seguridad. ¿Y qué van a hacer estos tipos ahora? Y esto viene arrastrándose, no le echo la culpa a los que están ahora, esto tiene su culpa, viene de hace tiempo ya, ¿viste? Entonces, si acá no se empiezan a usar los zapatitos y a salir a caminar un poco y a predicar con el ejemplo los jefes, ¿viste? No mandar de atrás del escritorio, ¿viste? Y decirle a los vigis que vayan a hagan esto, hagan el otro, pararon en la esquina, ¿viste? Para que te paran y te sacan los datitos. Señor Juan Pérez, teléfono, deme el documento y te vas, ¿viste? Es todo circo, ¿viste? Acá hay que salir a laburar, ¿verdad? Sí. Y otra de las cosas que me molesta, que escucho, porque yo, la verdad, perdóname que soy por ahí verbo para hablar, hablo más como ciudadano, parece como vecino que otra cosa, es cuando empiezan a buscarle, viste, el no, porque acá hay un problema social de fondo, dijo uno, viste, por ahí, no voy a dar nombre, que la droga, que...
0: No, bueno, eso, perdón, yo sí voy a dar nombre, lo comenté más temprano, es increíble que Garelo, no, pero es increíble, es inconcebible, que hable como si fuera un cientista social que está haciendo un análisis, extrapolando situaciones humanas, comprensibles, porque además cuando dice eso... No, porque el problema son las adicciones. Ya nos está disculpando.
11: Vamos a suponer que por ahí yo no digo que no sea cierto que hay un problema con las adicciones, porque realmente hay un problema con las adicciones. Entonces, ¿acá qué está fallando? Hay mucha droga y nadie hace nada, primero. Estamos hablando de nación y provincia, no estamos hablando de provincia solo, porque la droga en realidad es un delito federal, que después también interviene en la justicia provincial por una cuestión de que, bueno, son, vamos a decir, comercios minoristas, por decirlo de alguna manera, interviene la justicia provincial, pero el comercio mayorista, el narco lo tiene que investigar la justicia nacional. Entonces, ahí ya tenemos una falla del Estado. Después, a la gente no le podemos decir eso, ¿por qué? Porque esto es como que yo te diga a vos, José Luis, mira, vos para ir a trabajar tenés que pasar por la selva, y está lleno de leones hambrientos, pobrecitos, son animales salvajes, no le vas a hacer nada. Y sí, está bien, bueno, no le van a dar, pero ¿cómo pasa? ¿Me van a abordar? ¿Tenés? O sea, vos me tenés que ayudar. Y acá pasa lo mismo, o sea, también tenemos un problema, tenemos, y bueno, y a la gente que le decimos eso, que lo dejamos que nos maten, que lo sigan robando, no puede ser que salga vos decís, ahora soy de Guillermo Arroyo, creo que salió a sacar la basura porque lo vi así nomás el video, no lo vi muy bien, lo vi del teléfono, y lo afanaron, me parece. Sí, sí. Entonces la gente no podemos decir, explicarle no, que la política social, que el problema de la adicción, ¿y qué hacemos? Salimos y que nos afanen, que nos maten, ¿entendés? No, o sea, vamos a hacer las cosas como son, vamos, o sea, primero cuidemos a la gente y después el problema de fondo, bueno, tratémoslo, hagámoslo, pero no empecemos al revés, porque aparte no empezamos nunca, porque esto del problema de que hay problema con la droga y con la sociedad y con un montón de cosas, es un verso de hace 20 años ya que lo vienen diciendo, y a nosotros cada vez menos seguridad tenemos, entonces no veo que nadie, te soy honesto, no veo que nadie, de ningún partido político, porque estos que están ahora no, y los que estaban antes tampoco, ¿eh?
0: Estadísticamente, el único periodo en el que bajó el delito a Mar del Plata fue cuando Carlos Fernando Rojo fue intendente. Los ocho años después
11: Te lo iba a decir justo, porque yo con Arroyo trabajé un tiempo, después fue cuando a mí me sacan, y yo te puedo asegurar que Arroyo podría haber tenido 10 veces mejor gestión en lo que es el tema de seguridad si lo hubiera acompañado en ese momento la gobernadora y el ministro.
0: Obviamente.
11: Que por una cuestión de egos, lo único que hicieron fue ningunearlo y dejarlo solo, porque él tenía muy buena voluntad de que Mar del Plata mejore con la seguridad de todo. Pero por una cuestión de egos, la gente que estaba en la provincia en ese momento, que fue, como te dije, Vidal y Redondo, ellos priorizaron su ego y nos dejaron solos nosotros. Y es como pasa ahora, vos fíjate, ahora, ¿quién se ocupa de la seguridad de Mar del Plata? Vos decime, ¿quién elabora la seguridad de Mar del Plata?
0: Nadie.
11: Y la gente sabe cuál es el tema, que con todos los colates es lo mismo. ¿Y qué hacemos? Porque la gente, y lo único que puede hacer la gente es ir a hacer quilombo, así hablando creo yo, ir a gritar, a sacarse la bronca, es ir a ganar algo. Pero, y encima le está haciendo causa penal. ¿Entendés? ¿Sabés qué es lo grave? Yo pensaba hoy, ¿no? Lo grave también, vos comparás esto, que mañana, Dios no lo permita, una persona tenga un problema con un hijo, le pase algo, y vaya a la comisaría, obviamente es muy probable que vaya recaliente porque le pasó algo al hijo, lo robaron, le pegaron, o lo que sea, ¿no? Ojalá que no le pase a nadie, pero es muy probable que pueda pasar. Entonces vos vas a la comisaría, como vas caliente y vas gritando, capaz que te agarra uno como pasó con este muchacho Iván. A ver, venga, señor, que va a tener el comisario. Entrá, te pones los ganchos y te hacen una causa. Por gritón, porque fuiste y encima que forcejeaste, es tu palabra contra las tres policías que tienen en una oficina, ¿eh? Es grave institucionalmente esto, ¿eh? Claro. Lo que está haciendo la policía, haciendo este tipo de causas.
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18: El licenciado en accidentología y prevención vial, Gustavo Holman.
20: La pericia que se presentó esta semana es una pericia mecánica que es inherente únicamente a al estado del vehículo, ¿sí? Uh-huh. No tiene ningún tipo de conclusión respecto al siniestro vial.
0: Uh-huh. ¿Y qué dice ese resultado?
20: Bueno, como ya ha trascendido...
0: Perdóneme, no sé si necesariamente los que nos están escuchando leyeron, por eso le pregunto.
20: Bien, lo que ocurre, o sea, básicamente lo que se detectó o se confirmó fue un problema en el sistema de dirección. Uh-huh. O sea, la unidad quedó completamente sin dirección.
0: Quedó completamente sin dirección. Bueno, eso ya está establecido. ¿Hay fatiga de material, rotura? ¿Cómo es la dinámica que lleva a que quede sin dirección?
20: Y lo que ocurrió es que se desacopló la barra de dirección que conecta con la rueda. Uh-huh. Y entonces no había manera de controlar el rodado.
0: Uh-huh. Bien.
20: Y esa se soltó un perno que ajusta la barra al extremo de dirección a la hora de hacer la alineación y eso dejó desconectado el sistema.
0: Bien, digamos, en la entrada de esa dársena había un pozo bastante importante, que horas después fue tapado por la municipalidad muy rápidamente. Sí. ¿Pudo haber impactado ahí y eso provocar el desacople?
20: Puede ser, pero bueno, eso todavía no es materia de análisis en esta instancia de la investigación.
0: Requeriría alguna prueba de tipo dinámico eso, ¿no?
20: En realidad, lo que se hizo hasta ahora es estrictamente mecánico sobre el colectivo.
0: Uh-huh.
20: ¿Sí? O sea, se determinó el estado general de los sistemas de seguridad que componen el colectivo.
0: Uh-huh.
20: Después, a posteriori, entiendo que se tiene que realizar la pericia accidentológica, para la cual se va a tomar en cuenta las distintas pericias mecánicas, porque hay un perito por otra parte también, y están los peritos oficiales, y bueno, y ahí se suma también el relevamiento que ha hecho la policía en el lugar del hecho, en el momento del siniestro, donde debería constar también la presencia de este pozo que estás comentando.
0: Claro. Sí, porque, a ver, están las dos cosas abiertas, puede ser que no tenga nada que ver o que tenga que ver. Lo impactante es que el municipio corre a taparlo horas después del siniestro, ¿no?
20: Eso sí, hace. Sí, de acuerdo, es llamativo.
0: Eso hace. Bien, entonces, ahora, esta pericia ya está incorporada a la causa, digamos.
20: Sí, exacto, está presentado.
0: Bien, bueno, veremos a qué se llega en definitiva, ¿no? Faltan más pericias, me decías.
20: Sí, se tiene que realizar, por lo menos que yo estoy en conocimiento, la pericia accidentológica, que, bueno, esa es la que va a analizar las circunstancias generales del siniestro y tratar de determinar cuáles fueron las causales del mismo, ¿sí? Más allá de esta falla mecánica.
0: ¿Quién hace esa pericia? ¿Qué tipo de perito debe hacer esa pericia? ¿Es también competencia tuya o es otro tipo de peritaje?
20: Sí, yo voy a intervenir también como perito accidentólogo y entiendo que no sé si estará a cargo también del perito ingeniero de la asesoría pericial o del perito que la fiscalía determine.
0: Claro. Bueno, un proceso que va por carriles que para las víctimas van a ser inexorablemente largos, por supuesto, ¿no?
20: Y a veces son temas que llevan tiempo porque requieren un análisis técnico, pero bueno, muchas veces los tiempos no coinciden, ¿no? De una parte y de otra.
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0: María Castiglione Cotter, directora del CIT Asesores Económicos.
22: En un país en donde todos pensamos en dólares, la mayoría ahorra en dólares, uh-huh. De hecho ahora sin cepo, todos los meses hay 2.000 millones de dólares de compra por parte de ciudadanos argentinos, ¿no? Que todavía, producto de tantos años de alta inflación y de distintas confiscaciones al ahorro, busca sus sobrantes en buena medida dejarlos en dólares, ¿no? Entonces, uh-huh. la estabilidad o que haya menos volatilidad del tipo de cambio es un factor que determinante, te diría, en el clima y en el tránsito del año, ¿no? Así que creo que todo lo que vos mencionaste, ¿no? Vamos al origen. Sí. El Banco Central, cuando uno ve la foto y después la película, ¿no? Cómo estaba constituido a fines del 2023, un nivel de reservas que llamamos brutas, esas que vos dijiste que hoy están en 50.000, estaban en 23.000 millones, pero se había incrementado, o sea, se debía a aquellos que importaron y se les había autorizado a poder importar. Recordemos que había un montón de barreras, empezando por las IRAs, pero también pedir autorización al Banco Central, etcétera, etcétera, para pagar importaciones, y esa deuda se había incrementado en 35.000 millones de dólares, que, de gente que había logrado importar y que cuando llegaba el momento del pago, que era bastante diferido, nunca logró tener los dólares. Y en cambio, en el activo del Banco Central estaba lleno de papelitos que se llamaban letras intransferibles, que se habían acumulado más de 90.000 millones de dólares, que era la contracara de reservas o dólares que se le había ido sacando al Banco Central para cancelar deuda. Eso se llamó desendeudamiento, pero en realidad lo que fue un vaciamiento al Banco Central, ¿no? Sí. Se canceló deuda de bonistas, deuda en el exterior, pero a costa de dejar al Banco Central sin reservas. Y por otro lado, un Banco Central lleno de pesos, que se usaban o que era la contracara también de otra deuda que iba incrementando el Tesoro Nacional, que tenía un déficit muy grande a lo largo del tiempo, y toda esa deuda, ese déficit lo empezó a suplir con emisión monetaria, o sea, endeudándose contra el Banco Central, esos pesos que la gente no quería. Si es un Banco Central tan débil, lleno de pesos y debiendo dólares, obviamente es una señal clarísima de por qué la gente no quería quedarse en pesos, ¿no? Uh-huh. Por eso estaba el cepo, la brecha, etcétera. Para normalizar eso y ser como cualquiera de nuestros vecinos, es decir, tener un Banco Central el cual no tenga restricciones para la entrada y la salida de divisas, que cuide el valor de la moneda, tiene que ordenar primero todo eso, y es algo, que lleva tiempo. Lo primero es el equilibrio fiscal, y por eso voy a tu pregunta. ¿Por qué el equilibrio fiscal es muy importante? Porque eso implica que el gobierno gasta y se hace cargo del gasto, de pagar los gastos con lo que recauda, los gastos de funcionamiento, las jubilaciones y también los intereses de la deuda. O sea que el desafío que tiene es renovar el capital que vence, nada más. Mm. Y esto es clave para que el Banco Central pueda empezar a ordenar su balance, es decir, sacarse, no tener que emitir más pesos, no tener que prestarle dólares y quedarse sin reservas. Pero obviamente hay que ordenar esa historia, ese pasivo. A lo largo de todo este tiempo se fue ordenando con distintas medidas. En las elecciones del año pasado el Banco Central todavía no estaba saneado, porque es un proceso que lleva tiempo, a menos que vos quieras no pagar o no hacerse cargo, de la deuda, o otra vez sacarle plata al que se quedó en pesos, cosa que no ocurrió. Así que, ¿por qué viene todo este cuento? Porque fortalecer el balance del Banco Central, como vos decías, en los activos, tener 50.000 millones de dólares de reservas brutas, pero además que lo que se llaman swaps se renueven, significa que no tienen que pagar o hacerse necesitar esos dólares para cancelar ese acuerdo de intercambio de monedas, que es un swap, con China, con Estados Unidos, a la vez ir fortaleciéndolo con la compra de reservas para tener justamente más activos, más divisas, más dólares cantantes y sonantes, y por otro lado no emitir pesos. Por eso es importantísimo el equilibrio fiscal, y además se fueron sacando, ¿no?, todos esos pesos que pagaban interés, que se iban acumulando. Eso también se fue resolviendo a lo largo del tiempo. Es decir, el Tesoro Nacional se hizo cargo de que eso era una deuda que le había generado al Banco Central el propio déficit fiscal. Así que esto es una pata importante. La otra para el año que viene es que justamente ese gobierno nacional que tiene vencimientos en dólares tenga resuelto o bastante clarificado cómo va a ser, porque esa es otra de las dudas, ¿no? Si el Tesoro, el Gobierno Nacional no consigue cómo financiar cuando vence un bono, cuando vence una deuda el año que viene en dólares, que le va a ir a sacar los dólares al Banco Central, no. Entonces, también el Ministerio de Economía está presentó el programa financiero, es decir, cómo va a ir haciendo para afrontar todos los vencimientos de manera de reducir lo que se llama incertidumbre, ¿no? Porque los mercados, aquellos que compran y venden bonos, compran y venden dólares y se dedican a eso, anticipan lo que va a pasar, y obviamente todo lo que se puede hacer antes ayuda a reducir esa incertidumbre que al final del día a los argentinos nos impacta, como te contaba recién y como lo vivimos hace pocos meses, en incertidumbre, en angustia, nos paralizamos, el que tiene un sobrante terminó comprando dólares, dejó de consumir, dejó de pensar o proyectos, frenó la actividad económica porque estaba esperando, ¿no? Cayó su demanda de pesos, se quiso quedar en dólares y todo eso obviamente tiene un efecto en el día a día de los argentinos también, ¿no?
0: Claro,
22: que
0: sí,
22: todavía te diría que hay un rebote, un efecto de todo eso que pasó, que cuando uno quiere demandar menos pesos, por más que el Banco Central no emita, tenés un problema ahí y eso hace que los precios de la economía, aunque de a poco, porque hay una política fiscal, digamos, bastante, como te decía, de equilibrio fiscal, termina ocurriendo que la baja de precios se frenó, ¿no?
0: Sí, claro, claro. Ahora, la cifra es impactante. Hay argentinos con capacidad de ahorro del orden de 2.000 millones de dólares mensuales. Por supuesto, está distribuido entre miles de personas o lo que fuere, ¿no? A mí siempre estas cosas me generan interrogantes sobre cuál es la realidad económica de los argentinos, ¿no? Mucho más que cuando vemos la cantidad de argentinos que fueron pagando precios estrafalarios a ver la final del Mundial en Estados Unidos. Es mucha plata.
22: Bueno,
0: en nuestro
22: país. Eso por un lado, y por otro lado, también hay otra cuestión. Obviamente que en líneas generales, si uno mira la foto, el argentino promedio no está bien, pero esto tiene que ver también con la película, es decir, es la consecuencia de años de una economía que no crece. Pensemos que desde 2011, que no es casualidad que ahí, a fines de 2011, se puso el cepo cambiario, ¿sí? Se modificó después la Carta Orgánica del Banco Central, se empezó a hacer todo esto que te contaba recién. Para evitar corregir tarifas se pusieron cada vez más restricciones en los precios de la economía, ley de góndolas, ¿no? Prohibiciones de exportar carne, prohibiciones para frenos para exportar trigo, obviamente una brecha cambiaria cada vez más grande, sobre todo el gobierno de Alberto Fernández, pero también en los cuatro años últimos del último mandato de Cristina Kirchner había una brecha del 50%. Esto fue generando menos incentivo a exportar, más incentivo a traer a dólar oficial productos. Hoy se habla mucho de la importación, en aquel momento también ocurría, y de hecho la industria siempre es deficitaria en la historia, cuando uno mira los capítulos de comercio exterior, sobre todo algunos rubros de la industria, pero entre comillas una protección al mercado interno con la brecha cambiaria, que es una distorsión que al final del día la pagamos todos los argentinos con inflación, con estancamiento de la economía dejó de crecer. A lo largo de ese tiempo la población creció, por eso lo que producimos, porque el PBI es el valor agregado en medio en volumen, la riqueza que generamos a lo largo del tiempo por habitante fue cayendo casi 12% en volumen, y si miramos por la cantidad de gente que, según la encuesta Permanente Hogares, trabaja, la productividad cayó casi 20% cuando el mundo crece la productividad. Eso es la contracara de que los salarios se fueron reduciendo, que el poder de compra de los jubilados se fue reduciendo, porque no se puede repartir lo que no se genera. Entonces, recuperar el nivel de ingreso para que los argentinos nos sintamos mejor, para que haya un nivel de pobreza mucho más bajo, que la clase media esté mucho mejor, requiere un proceso, no hay otra que crecer en forma sostenida a lo largo del tiempo. Y los resultados se van viendo de a poco. Lo que pasa es que en esta transición, como vos tuviste que corregir algunos precios, las tarifas que estaban congeladas, lo que hoy se llama comúnmente ingreso disponible, que en realidad es un término que está de moda, pero no es técnicamente eso, pero bueno, es el ingreso de la gente, pero le restamos la luz, el gas, el transporte público, la prepaga, el colegio, si uno paga el colegio, etcétera. Todo ese gasto que llega a principio de mes que uno tiene que pagar, lo que llamamos ingreso disponible, obviamente, si los precios de muchos de estos productos aumentaron más rápido que el promedio de la inflación, te afectó lo que llamamos ingreso disponible, es decir, lo que te queda para otras cosas. Y eso también es lo que generó la sensación de que hay una caída muy fuerte de ingresos. La única manera de mejorar esa situación de ingreso disponible, primero es que ahora esos precios ya están aumentando bastante más parecido a la inflación general, salvo en el área metropolitana, sobre todo el tema de los colectivos. En algunos meses la luz o el gas, pero no es que todos los meses está ocurriendo, es que la inflación

0: estamos analizando, acaban de salir consumo y la dinámica, tal vez los que son los que están, entre comillas, menos afectados, porque son los que todavía tienen más subsidios a los servicios, son los que han tenido una mejora en la asignación universal por hijo, la canasta alimentaria, el poder de compra de esos ingresos aumentó y no tienen que ir a trabajar a contraprestación de esos planes trabajar que habían, ahora tienen que reconvertir en oficios y trabajar, pero digo, no tenían que ir a una cooperativa, supuesta cooperativa, a trabajar y tienen ese tiempo disponible. Ahora, como vos decís, es una heterogeneidad muy grande en la situación de la gente, pero sigue habiendo obviamente una porción de la población que puede ahorrar bastante, digamos, no es menor esa cantidad, y no es solo que compra 2.000 millones de dólares por mes, obviamente hay otras herramientas en donde canalizan sus ahorros, pero sí es un indicador. Que en la época que había, digamos, brecha y cepo, tal vez la veías en otro lado, o en la brecha cambiaria, o también la veías en que la gente pasaba sus pesos, su sobrante, en acumular algunos alimentos no perecederos, o directamente en gastárselo en algo, porque sabía que la inflación iba a seguir aumentando y se le diluía lo que compraba en las manos, o aprovechar algún plan que aparecía oficial de ahora dos, etcétera, para comprar algo en cuotas fijas, digamos, cuya cuota se iba a ir diluyendo con la inflación, cosa que ahora, si uno se endeuda o toma un crédito en cuotas fijas, esa cuota, digamos, no es que se diluye, porque la inflación obviamente sigue siendo alta para los estándares internacionales, pero es mucho más baja que lo que era en el pasado.
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0: Buenos días, ¿cómo están? Bienvenidos a la 99.9, día de sol. ¿Viste cómo es Mar del Plata? Ayer estábamos refunfuneando con la lluvia, con el frío. Bueno, el frío no se fue, el frío no se va a ir. Va a ser un fin de semana frío para la ciudad de Mar del Plata. Tenemos 4 grados de sensación térmica según el último registro que nos brinda el servicio meteorológico, 6 grados 3 de temperatura. Pero, bueno, hoy incluso puede llegar a ser un día bastante gentil comparado con los que vienen. Sábado, domingo, de mucho frío, y la semana que viene también de frío cada vez más intenso, porque además van bajando las temperaturas mínimas, ¿no? Por lo tanto, va a ser cada vez más frío, y eso, por supuesto, que va a ser un dato sobresaliente el fin de semana, ¿no? Porque, claro, se viene la actividad, parece que va a ser un fin de semana que nos va a dejar, por ejemplo, que empiece el fútbol de Mar del Plata, que tiene que empezar, que tiene que disputar la primera fecha del torneo clausura y que todavía no ha podido hacerlo por estas cuestiones del clima. Bueno, ayer se llovió todo, este sol ayuda a que las canchas sequen un poco, que esto es muy importante, y mañana vamos a tener efectivamente actividad para poder desarrollar, obviamente en el contexto de lo que significa la Liga Marplatense. Ya está programado, después hablaremos de eso, lo que va a suceder. Pero es un viernes, un hiperviernes deportivo para Mar del Plata, porque hay de todo. Claro, lo más sobresaliente de toda esta historia tiene que ver con el desarrollo nada menos que de 2 partidos vinculados a los equipos de Mar del Plata. Hoy le toca jugar a un Aldo Civi que va a tener ya a Brian Cufré como parte del plantel, ya se sumó a esa delegación que viajó a Rosario para jugar hoy contra el equipo de Ángel Di María. Bueno, será el estreno del marplatense, del hincha y socio de Aldo Civi, que tratará también de, por qué no, soñar con esa primera victoria del año en el campeonato local, ¿no? Esto que está claramente en el debe del conjunto de Mar del Plata, que lo necesita cuanto antes, imperiosamente, para empezar a pensar que puede haber un destino distinto en esta temporada. Está muy complicado, claro, hoy ves, sacás cuentas, y está claro que está muy complicado Aldo Civi. Las cuentas todavía le dan, sí, claro, pero deberá mejorar muchísimo, deberá sumar muchos puntos, en principio, para no tener que lidiar con esa historia cruel de los últimos partidos, jugando con un yunque encima, que es el peso de la posibilidad de descender, y que además, y paralelamente, fruto de estas 19 fechas donde no se pudieron sumar unidades de A3 en ningún partido, también lo que hacen todos los demás, y no son pocos los que se pueden meter en la discusión. Y si encima Aldo Civi sigue sin sumar y empiezan a sumar algunos de los de abajo, que siempre hay alguno que suma en cada fecha, bueno, el panorama puede empezar a profundizarse notablemente, a que ese pozo en el cual está sumido el equipo de nuestra ciudad finalmente sea irreparable, ¿no? No se pueda dar marcha atrás. ¿Tendría que empezar a partir de esta fecha? No, quizás incluso a partir de la siguiente. La conformación final del equipo como tal, no los nombres propios. De esos podrán cambiar algunos, de acuerdo a lo que el entrenador pretenda. Veremos si al final, después, se termina inclinando por la experiencia y la capacidad de Brian Cufré, o le sigue dando esa confianza que le dio desde el inicio de la temporada a Federico Laurelli, que está haciendo una gran tarea. Es uno de los jugadores más parejos en rendimiento. Pero después ya la conformación como grupo, como equipo, empezará a ser la definitiva. ¿Repetirá el entrenador el doble 9? ¿Elegirá jugar otra vez, por ejemplo, con Tomás Fernández en el frente de ataque como acompañamiento de Cordero? ¿O apuesta este doble 9 con Andrés Bombergar, que es uno de los jugadores hoy ya con el mercado cerrado de mejor, quizás de mejor carrera y de experiencia para aportar en este momento? Bueno, son las dudas que nos iremos sacando. ¿Cuánto tiempo pasará después de lo visto contra Gimnasia de La Plata Nicolás Gaitán en ser titular en este equipo? ¿Dónde es titular en este equipo? Porque no va a jugar en el doble 5 que hoy generalmente forman el Pata Castro con Alan Sosa. No va a pasar por ahí, va a jugar más adelante. Quizás lo ponga como delantero volcado por la banda izquierda, como jugó contra Gimnasia. Quizás lo ponga como segundo delantero, que hace un desgaste completamente distinto en cuanto al despliegue físico. Digo, para un jugador de cierta edad, que además viene de una inactividad prolongada. Quizás lo vaya metiendo como un factor determinante también para los segundos tiempos, que siempre tenés que tener un jugador en el banco que te pueda cambiar la dinámica del equipo. No, a veces muchos dicen, ah, pero este al final juega solamente los segundos tiempos. Bueno, forma parte de la estrategia del entrenador a veces generar un desgaste, por ejemplo, con Cordero Bombergar, para que vayan y vayan y vayan y vayan contra los centrales todo el tiempo y después meterte uno rapidito, fresco, con las piernas frescas, para agarrar una defensa que viene peleando y luchando con los dos centrodelanteros corpulentos a lo largo de 45, 50 o 60 minutos cuando se decide hacer el cambio y ponerle más velocidad en ese momento. Bueno, esas cosas que forman parte de la estrategia que cada entrenador ve alrededor de los partidos, bueno, es lo que tenemos que empezar a ver, porque ya ahora tiene la totalidad de los jugadores que pretende tener a disposición para poder armar el mejor equipo posible en ese contexto. Bueno, la verdad que es una interesante, interesantísima propuesta futbolística, un partido contra Rosario Central en el Gigante de Arroyito. El partido que se va a jugar hoy 19:30 para abrir la fecha número 4. La fecha que tiene varios partidos destacados, después estaremos repasando. Pero claro, después de eso, casi inmediatamente, en realidad la transmisión empieza inmediatamente, 9:30 de la noche, a través de Fox Sports, va a estar jugando Alvarado en su vuelta a la competencia contra Juventud Antoniana de Salta, un partido muy importante para sostener las aspiraciones del equipo de Mar del Plata, que ha cerrado una muy buena primera fase regular, peleando por los primeros lugares de su zona, en una zona altamente compleja, y ahora en este estadio Padre Martiarena, con los avatares, por supuesto, de lo que fue esta preparación para este compromiso, el viaje en avión, que tantas situaciones creó en su momento, y una ausencia, que es la de Cervera, habitual centrodelantero titular en el equipo de Pablo Martel, que tiene una pequeña dolencia muscular, un pequeño desgarro, pero que no le permite estar dentro de esta lista de convocados que dio ayer el entrenador Pablo Martel respecto de este partido que se viene por delante. Va a ser una vez más la oportunidad, creemos, esperamos, de el Colo Sosa, de Germán Sosa, de ser el centrodelantero titular y aportarle el gol al equipo de Mar del Plata. Una interesante propuesta futbolística también, sobre todo porque también Juventud Antoniana, después del empate con Olimpo, dice, bueno, saco algo bueno del partido contra Alvarado, y dos de los que mejor venían de la fase anterior, ya les resté puntos. Me permite empezar a soñar con que, teniendo buenos partidos en casa, esta historia breve de apenas 8 partidos puede tener un final feliz. Por eso es que cada partido es importante. No es, bueno, a ver cómo vuelve Alvarado en este contexto, a ver cómo está el equipo pensando lo que... No. Acá necesitan ganar, necesitan sumar rápido para no empezar a complicarse y después tener que sacar cuentas en el tramo final del torneo. Sí es una realidad que, a pesar de la ausencia del centrodelantero titular, vuelve a estar a disposición, después de un largo tiempo, Matías Mancilla, que habitualmente, cuando estuvo disponible, fue titular y el volante central de este equipo. Después lo fue supliendo en algunos partidos con Hofstetter, en otros siendo retrasando un poquito más a Tomás Federico, que lo hizo muy bien en esa posición también. Pero el volante central de Martel siempre ha sido Matías Mancilla, uno de los jugadores también que ha quedado de la temporada en la Primera Nacional, la última que disputó en esa categoría el conjunto marplatense. Pero bueno, todo eso hoy a la noche. Pero no es lo único, porque ayer, como era de esperarse, tardaron un poquito, fue al mediodía la historia, pero finalmente se terminó suspendiendo el partido de vuelta de la primera rueda, decisivo para que uno pase y el otro quede en el camino, del torneo regional federal amateur de fútbol femenino, que ha comenzado primero con San Lorenzo ganándole en su casa a Alvarado, Y finalmente hoy a las 3 de la tarde, se pasó para 24 horas después, se va a jugar ese partido. Sí, ese partido que ayer, por la cantidad de lluvia caída, la negación de campo de juego y demás, bueno, no pudieron hacer. Hoy está programado para poder desarrollar y poder terminar, además, esta posibilidad clara y concreta de, por qué no, ser protagonistas, uno de los dos equipos representando a Mar del Plata en el resto del campeonato. De ahí van a cruzarse con los de Tandil. Vamos a ver quién es también el que se va a enfrentar. Pero bueno, la lluvia jugó su papel en esta historia y finalmente obligó a la postergación. A esto le agregamos la fecha del fútbol de Mar del Plata, de la cual te estaba hablando, que va a ser también otro dato interesante el sábado por la tarde. Juega Círculo Deportivo también el sábado y tiene que salir la lista de convocados. Recordamos que no va a estar Imanol Iriberri, el vasco, el capitán, el centrodelantero del equipo, referente total. Bueno, tiene el tendón de Aquiles complicado y es probable que también se pierda los dos partidos de la semana que viene. Recordamos que la semana que viene se juega una fecha entre semana y una fecha el fin de semana. Así que vamos a tener intensa actividad en todo orden al respecto. Ayer se definió en materia de básquetbol que Quilmes va a ser sede de la definición de la Liga Provincial Femenina, el Final Four que se va a jugar de esta competencia. Y lo que sucederá, en definitiva, es el comunicado oficial de Quilmes. Quiero aclarar esto porque es importante. El comunicado oficial de Quilmes dice 2 plazas para la Liga Nacional. O sea, es un cuadrangular, un Final Four, donde los dos mejores, los que clasifiquen a la final, se llevan además como premio la plaza de la Liga Nacional. Pero después, con un colega que rechequeó la información, al final son 3 plazas. Por lo tanto, hay un 75% de probabilidades para Quilmes y para Peñarol, que los dos van a jugar este Final Four, de que todo sea favorable y que terminen siendo equipos de Liga Nacional, que era el primer gran objetivo de esta competencia. Ahora también, en una semifinal va a estar Peñarol, en la otra semifinal va a estar Quilmes. Por lo tanto, la gran final sería un Peñarol-Quilmes femenino para consagrarse campeones provinciales. Recordamos que también en la fase regular del torneo se han enfrentado y Peñarol le ganó a Quilmes en el José Martínez, donde se va a jugar este Final Four, y Quilmes después fue el Domingo Robles y le ganó allá también a Peñarol. Se ganaron los dos de visitante, así que veremos qué pasa. Después tenemos para este fin de semana varias cuestiones. Una tiene que ver con la disputa acá nomás, a media cuadra de la radio, en el Centro Vasco, de una fecha del torneo clausura provincial de pelota paleta. Sí, una de las buenas canchas de pelota paleta que tiene la ciudad de Mar del Plata está en el Centro Vasco y hay actividad este fin de semana. Después te voy a contar un poquito más al respecto. También tuvimos actuación de Lucas Conde, otra vez jugador importante para una nueva victoria de la selección argentina de voleibol en la Copa Sudamericana que se está jugando en Bolivia. Ya clasificó a semifinales, ya logró el primer objetivo. Hoy tiene el último partido y veremos con qué suerte en definitiva. Hoy tenemos boxeo con Mauro González y con un marplatense que está radicado en Buenos Aires, como Nahuel Aramburu, formando parte de una velada que se hace hoy en el estadio de la Federación Argentina de Boxeo, de la FAB, ¿sí? En Castro Barros, en la calle Castro Barros. Allí, bueno, vamos a tener otra vez presencia marplatense en una velada de índole nacional. Se ha modificado un poco el cronograma. Yo no sé si va a ser la pelea de fondo, pero se está anunciando que Mauro González va a ser una de las peleas principales. Veremos si eso sucede así o no, o cómo va a ser el orden. Bueno, vamos a ver también, porque estoy tratando de recopilar, por supuesto, la información al respecto, porque va a haber interesantes protagonistas también en el resto de la velada y por dónde y cómo la van a transmitir, ¿no? Que es un factor importante. Pero bueno, todo esto tiene que ver con la actividad del boxeo, que también es algo que tenemos habitualmente. Ayer sí iba a ser finalmente la presentación de una nueva velada que se va a hacer en Mar del Plata, una conferencia de prensa que se organizó allí en el Club Alvarado, el 15, vuelve el boxeo al Club Alvarado el fin de semana siguiente, con Zoe Fernández como cabecera de la cartelera, con el Fachín Leonel Ávila y también con Romina Sosa volviendo a competir. Bueno, todo esto, por supuesto, va a tener, por el alerta meteorológico ayer no se pudo hacer, se va a hacer hoy por la tarde esta presentación en conferencia de prensa, así que también empezaremos a palpitar la vuelta del boxeo profesional a la ciudad de Mar del Plata, que es otro factor importante. Pero bueno, tiempo al tiempo, de a poquito iremos viendo todas estas cosas. Hay fútbol argentino, habló el Chiqui Tapia en una gentil entrevista en Teis Sports. Ahí ha habido un paso de facturas por debajo. No suele aceptar muchas notas el Chiqui Tapia porque está en una situación, poco le preguntaron sobre su situación judicial, por ejemplo, nada le preguntaron sobre su situación judicial, temas que no se toquen. Bueno, todo bastante armadito, todos los centros bien tirados para los cabezazos del Chiqui, que por supuesto defendió su postura en diferentes temas sin hablar de lo que realmente pasa en muchos casos, lamentablemente, porque después lo vamos a escuchar en algunos tramos, pero le preguntan por el título, este trofeo anual a la acumulada de puntos que se entrega, que dice, ahora están contentos, ¿no? Al final es justo, sí, es justo. Lo que no es justo es cómo se la dieron a Rosario Central en la temporada pasada, porque fue intempestivamente, no estaba programado desde el inicio del campeonato, justo le cayó a Central, bueno, entregaste la copa y listo. No, lo pusieron adrede, de manera intempestiva, para darle el premio al Central de Di María y que se lleven. Nadie discute que es justo o no es justo. Lo que se está discutiendo son las formas. Siempre lo que se está discutiendo en AFA son las formas, no las resoluciones. Defendió el torneo con tanta cantidad de equipos y demás, sin hablar del negocio que eso conlleva. Fue crítico de Racing, fue crítico de Estudiantes de La Plata. Bueno, un montón de cosas que tiene que ver un poquito con sostener un poco el discurso públicamente, ¿no? De Scaloni también habló de varias cuestiones, pero siempre hoy, por ejemplo, respaldando la gestión de Infantino. ¿Y qué va a hacer si no respaldar la gestión de Infantino, si con Infantino, con Alejandro Domínguez, presidente de Conmebol, son los que han generado toda esta serie de recursos para el fútbol argentino, para la AFA en realidad, que ellos, vaya a saber cómo, no están gastando, ¿no? Porque hay todo esto está siendo investigado. Bueno, ¿qué va a hacer si llega a destaparse la olla, lo denuncian Infantino, se tiene que ir de la FIFA y se empieza a investigar todo su accionar? Bueno, van a quedar pegados varios, ¿no? Como pasó con Blatter, Grondona y toda esa historia en su momento. Bueno, creo que ninguno de estos tiene las manos completamente limpias, ¿no? Estos organismos manejan muchos intereses de poder y ninguno, creo yo, puede estar tranquilo y cómodo en su casa diciendo, todo está bien, no hemos hecho nada malo, ¿no? Claramente. Pero bueno, cosas que suceden. Fue presentado Martín Palermo también como entrenador de Platense. Empieza una nueva etapa para su carrera profesional. Pasó de comentar los partidos de la selección argentina en el Mundial, ahora a dirigir un Platense con desafíos más que interesantes. Bueno, varias cuestiones para poder conversar con ustedes aquí en el aire de la 99.9 hasta el mediodía, hasta la hora 12, como lo hacemos habitualmente aquí en la 99.9. Ahora nos vamos a la pausa, la primera en este tramo de la mañana. Después de la pausa empezamos con todo el desarrollo informativo. Ya venimos.
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27 minutos después de las 10 de la mañana empezamos con este desarrollo informativo de lo que, bueno, está pasando y va a pasar por estas horas. Antes te actualizo datos del tiempo actualizados a las 10 de la mañana aquí en el Servicio Meteorológico Nacional. Dice que Mar del Plata está con una temperatura de 7 grados 9. Cielo despejado, presencia de sol pleno. Claro, está frío también, ¿no? La sensación térmica es de 5 grados 4, pero

0: Chaparrones, probabilidad de chaparrones para la mañana. Esto no me agrada. Ventoso en la madrugada y probabilidad de chaparrones para la mañana. Mínima de 5 grados, máxima de 10 para mañana sábado. Para el domingo, mínima de 4, máxima de 9. Va a ser un domingo frío realmente y con probabilidad de chaparrones todo el día. Esperemos que no se... Es baja la probabilidad de chaparrones. Pero bueno, frío y a la vez nubosidad y posibilidad de lluvias casi a lo largo de todo el fin de semana. Esperemos que no sea tan así realmente la historia, pero puede suceder esto que estamos planteando específicamente, ¿no? Bueno, antes de meterme en toda la vorágine de este día loco que tenemos, este día viernes loco, con mucha actividad de fútbol además y con Aldo Civi y Alvarado jugando el mismo día y en ese orden, quiero que repasemos un poquito de lo que declaró en una generosa entrevista el Chiqui Tapia. Los mandaron a Cingolani y a Pavón. Yo creo que Teis Sport debe tener un par de mejores periodistas para mandar, realmente. Son dos reverendos obsecuentes, pero además de eso, sensacionalistas a pleno, ambos, ¿no? Desde el punto de vista periodístico, casi que lo dejaban hablar y de vez en cuando lo frenaban para que repita algunas cosas, ¿viste? Cuando decís, no, pará, ¿qué dijiste? Ah, ¿de nuevo? Ajá, perfecto. Y seguían, ¿no? Dentro de una entrevista donde no se tocaron algunos temas que son sensibles de hoy el fútbol argentino, ¿no? Sobre todo la situación propia ante la justicia de Chiqui Tapia también, que está siendo incorporado e investigado constantemente en distintos sentidos. ¿Vieron cómo desapareció Tobillino, no? El tuitero número uno que estaba todo el día exultante y tirando tweets para salpicar a todo el mundo, desapareció de la faz de la tierra. Nadie sabe dónde está Tobillino. Debe estar, lo debe tener escondido un ratito, decir, deja de tirar bombita, amigo, porque estamos en un proceso delicado. No nos viene bien que estés tirando bombas para todos lados. Tobillino, por ahora desapareció. En cualquier momento aparece nuevo, porque estos tipos son, por naturaleza, así, explosivos. Después aparecerá en algún momento tuiteando a diestra y siniestra. Hubo temas como para que tuitee Tobillino en el camino, pero todavía no lo ha hecho, ¿no? Sobre todo en esta etapa de mundial y demás, debe estar con otros intereses bastante complicados de por medio. Pero te ofrezco a continuación un resumen de diferentes respuestas. Habla sobre Scaloni, habla sobre el torneo del fútbol argentino y la cantidad de participantes, habla sobre lo que pasó con la bandera de Malvinas en el mundial. Bueno, habla de diferentes temas que más o menos los compilamos para no tener que andar tirando audio de 10 segundos a cada rato. Escuchemos lo que decía Chiqui Tapia sobre estos temas. Casi digo Tiki Chapia, casi me agarro una dislexia. Chiqui Tapia, y después analizamos un poquito sus palabras.
1: Vos me decís, che, y sería mejor con 20. Y podría ser, quizás, pero el mundo también está cambiando. El mundo cambió. El Mundial de Clubes hizo con más clubes. Este Mundial mismo jugamos con 14 selecciones más. 14 selecciones más. Y si vamos al del 2030 y jugamos con 64, van a ser más selecciones también. ¿Y claro, por qué? ¿Por qué? Entonces están equivocados, no estamos. Me enoja porque parece que hay gente que le molesta que la selección argentina siga logrando triunfos o siga ganando títulos, o me parece que le molesta que el pueblo argentino esté contento. En un país como el nuestro, todos los partidos sistemáticamente había o iba a suceder algo o sucedieron cosas que tocan las fibras más íntimas, que son personales. Hay cosas en las cuales en la vida no se jode, y en este mundial se jodió con eso. Cuando vos jodés con cosas que no se pueden, cuando vos superás una raya, una línea, entonces vos decís, ¿de qué lado estás? ¿Conspirás contra tu propia selección? Que yo quiero que siga, todos queremos que siga, de hecho habíamos hablado, de hecho él lo ha manifestado también, que las conversaciones están muy avanzadas, que después durarían 2 o 3 minutos en ponernos de acuerdo, darnos la mano, pero yo soy un tipo que soy agradecido, y como soy agradecido, creo que hay que dejarlo que él...
2: ¿Entenderías cualquier sea su decisión?
1: Que él medite, que tome la mejor decisión que crea que es la correcta, que uno la tiene que respetar, yo la tengo que respetar. Yo no lo puedo tener al gringo encadenado si él siente que no tiene las ganas necesarias o que no tiene quizás alguna proyección superadora. Al contrario, yo quiero que él esté bien, y por todo lo que nos dio a nosotros, todos tendríamos que querer lo mismo. aunque nos duela y aunque digamos

0: Después de la escaloneta, ¿quién?
1: Bueno. ¿Lo ves afuera? ¿Lo ves adentro?
0: Mi plan A, mi plan B, mi plan C es Scaloni. ¿Cuál es el partido más importante de los mundiales? El primero y el último. Nosotros hoy tenemos...
2: El primero.
0: Y estamos trabajando para tener una fase completa. Con cero costo. Al Estado le sale
3: de
0: cero.
3: Nuevo esto. Trabajando para tener una fase completa.
0: Una fase completa, para que el Mundial del 2030 sea con 64 equipos y poder tener una fase completa.
4: Bueno, esto también es casi como un intento de revelación de lo que pretende para el 2030. Una fase completa significa un grupo. Tener un grupo del Mundial que se juega aquí en Buenos Aires, en la Argentina. Y este Mundial que pretenden hacer en el 2030... Es un engorro para la gente que va a participar del Mundial. Ni hablar de los hinchas van a tener, ponele que venga un grupo acá a la Argentina, vas a tener oportunidad de ver a la Argentina acá, pero después la fase decisiva se hace allá. E incluso, falta un montón de tiempo, pero Marruecos y España tienen que compartir, con la situación que se está viviendo en Ceuta y demás, tienen que compartir la organización del evento, ¿no? Socialmente, digo. Falta un montón, falta una eternidad para que esto pase, que sabés de acá 4 años lo que va a pasar entre Marruecos y España en ese contexto. Hoy la situación está así y no se puede traspolar y llevar allá. Pero el Mundial que pretende hacer es cada vez más descerebrado. ¿Se acuerdan Corea-Japón? 2002, decíamos, un mundial en dos países, qué locura, tenés que viajar de un país al otro, te cambian la sede. Bueno, de ahí pasamos a este en tres países, e inmediatamente después de tres países, que ya parecía el colmo, nos mudamos a tres continentes distintos, porque Marruecos es África. Entonces tenemos Portugal, Marruecos, España, acá Uruguay, Argentina, si seguimos así y los dejamos a estos tipos, o los dejan a estos tipos dominar el fútbol de la manera que están haciendo, vamos a terminar haciendo un mundial todos los años donde participen todas las sedes, todos los continentes y todas las selecciones del mundo. Porque esto que marca Tapia al principio del compilado que repasábamos, que el mundo está cambiando. Ellos cambiaron el fútbol así. No es que el fútbol vino y dijo, no, necesitamos más selecciones. Ellos mismos tomaron las decisiones. Él habrá sido pionero en decir, necesitamos un fútbol argentino con 142 equipos en primera división, porque esto le significa ganarse muchos favores a futuro. Esa es la parte de la que no va a hablar nunca, ¿no? Porque no va a hablar nunca de la cantidad de favores que hace para que después todos levanten la mano como el offside automático, ¿viste? Que semiautomático. Bueno, acá tenemos los dirigentes semiautomáticos que levantan la mano al toque y listo, todo se vota. Después alguno sale a retrucar afuera, decir, no, esto es un desastre, pero adentro votaron, su club votó en favor también. Ellos fueron los que generaron ese cambio. Le han llevado el modelo de negocios, no el campeonato mundial, el modelo de negocios. Por supuesto, a la Conmebol primero. Hoy, ¿cuántos equipos clasifican a torneos continentales? Hay 1 millón de equipos que antes ni soñaban en jugar una sudamericana, y con este formato que han inventado desde hace un tiempo a esta parte, aparecen equipos que antes no podían jugar. Hoy en el fútbol argentino hay mínimo 10, 11 equipos de toda esta cantidad enorme que tenemos que están en competencia sudamericana. No sé si es bueno o es malo, pero sí es una realidad que han ampliado el negocio para tener más plata. No hay otra explicación. No para el fútbol inclusivo, no para todas esas pavadas, porque la verdad es que no están pensando en el fútbol, nunca están pensando en el fútbol, están pensando en el negocio. Que ese modelo de negocios, a través del fútbol sudamericano, a través de la importancia que logró Argentina ser campeón del mundo, se lo hayan llevado a Infantino, e Infantino lo haya potenciado y lo siga potenciando de esta manera, queriendo un mundial de 64 equipos, es otra historia. No quiere decir que el mundo cambió. Ellos cambiaron la manera en la cual el fútbol se debe jugar, y no quiere decir que lo hayan cambiado para bien. Yo sigo insistiendo que el fútbol argentino es un desquicio. No puede haber tantos partidos por fin de semana. No te da la agenda, no te dan los días. Terminás haciendo un lío bárbaro que la gente ya ni sabe por qué está jugando, porque hay partidos en el medio que no sabés si están jugando la fecha 2, la fecha 3, la fecha 5, la fecha 7. No importa. Prendés la tele y hay fútbol argentino todos los días. Y claro, para el que se sienta a ver, está bárbaro, pero después está todo lo que pasa atrás. Y no pueden hacerse los otarios y mirar hacia otro lado y decir, no, el mundo está cambiando, nosotros vamos en... No, ustedes hicieron al revés, la inversa. Establecieron ese sistema en la Argentina, hoy tenemos una primera nacional eterna, 10.000 equipos, tenemos primera división con 10.000 equipos, y después la calidad del fútbol argentino va en desmedro. Porque ya no somos el fútbol campeón del mundo, somos el fútbol subcampeón del mundo. Ahora no se lo menciona de esa manera, ¿viste? Pero además de esa historia, El fútbol argentino poco tiene que ver, futbolísticamente hablando, en cuanto a espectáculo, con un seleccionado campeón del mundo. Son dos cosas completamente distintas. Que todos los jugadores que son que están en la selección salieron del fútbol argentino, sí, bárbaro. Pero sus mejores versiones las encontraron fuera del fútbol argentino, con lo que proponen otro tipo de fútbol, otro tipo de preparación, otro tipo de técnica, otro tipo de contexto, que nunca está en el fútbol argentino. Estamos en un fútbol completamente, en algunos aspectos, deficitario. Los dirigentes se meten en un esquema deficitario, y cuando entras en un esquema deficitario, dependés de todos estos popes que te tiren los derechos de televisión, que te tiren algún mango para poder sobrevivir, porque si no, no llegás a completar lo que requiere tener un plantel profesional de primera división. Entonces siempre estás agarrado de los dirigentes de AFA para solucionar los miles de problemas que se te generan todos los días, entre los viajes, la competencia eterna, la cantidad de fechas, lo onerosos que son cada vez más los planteles. Todo forma parte de un mismo esquema. No podemos analizar solamente los equipos, la cantidad de equipos por cantidad de equipos. No, forman parte de un todo. Y ahí es donde me parece que Tapia habla solo de la parte que le conviene. Obviamente. También defendió Infantino. Bueno, se irán juntos con todo lo que conlleva esto, porque si el esquema internacional cambia, que por ahora no cambió, lo que están defendiendo son los intereses propios, ¿no? Que no nos toquen lo que hemos construido, porque ahí va a empezar a salir pus de todos lados, ¿eh? Si empiezan a apretar, va a salir pus de todos lados. Eso es una realidad. Nos vamos a la pausa, 10:39, la hora en estos momentos en la ciudad de Mar del Plata. Vamos a seguir hasta la hora 12. Tenemos realmente un montón de cosas para poder comentarte y vinculadas al deporte de Mar del Plata. En eso nos metemos ya inmediatamente. Pausa y ya venimos.
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0: Bueno, seguimos a través de la 99.9. Lo primero que tendremos hoy es la presentación de Aldosivi, un tiburón que estará necesitado, por supuesto, de sumar los tres puntos, pero bueno, ya es una necesidad in situ desde hace un rato largo y que no ha podido lograr. 19 partidos sin victoria, el dato es terrible. En noviembre del 2025 ganó su último partido frente a San Martín de San Juan y desde entonces casi 270 días sin conocer la victoria en el plano local, claro. Me dirá, sí, bueno, pero en el medio le ganó a Sarmiento de Junín, le ganó a River, nada menos, por la Copa Argentina, lo dejó afuera. Sí, claro, pero los puntos que valen para quedarse en primera y para ser un equipo de esa categoría son los que está disputando en estos momentos el equipo de Israel Lamonte. Claro, adelante Rosario Central, un equipo realmente con muchas opciones ofensivas y que si empieza a encontrar cierto rendimiento, cierta organización en el juego, bueno, tiene los jugadores para desequilibrar por todos lados. Con hoy Cantizano como figura destacada, pero más allá de eso tiene a un experimentado ya, Hamilton Campás, mundialista, viene con Ángel Di María, tiene delanteros también, centrodelanteros interesantes, generalmente juega Copetti como titular, un 5 todoterreno como Ibarra, tiene un plantel siempre interesante Central, es un equipo generalmente protagonista, sin ir más lejos, la temporada pasada fue el mejor del fútbol argentino en regularidad, en cantidad de puntos obtenidos en los dos torneos, en la apertura y el clausura. Pero claro, el gran objetivo del equipo de Damonte es hacerle daño a ese equipo. No solamente resguardar el arco en cero, que es algo que le ha costado, que no ha podido hacer a lo largo de los 4 partidos que ha jugado de manera oficial en lo que va del semestre. Necesita tener el arco en cero y no ha podido hasta aquí. Ha tenido buenas actuaciones del arquero, de Ignacio Chicó, en algún momento, pero bueno, obviamente la defensa no es solamente de los defensores, no es solamente del arquero, sino que es un conjunto de situaciones, de espacios a cubrir y demás que hoy le están costando al conjunto marplatense. Sostener el arco en cero es central. ¿Por qué? Porque tampoco es un equipo a lo largo de toda la temporada y tampoco en esta fase hipergoleador. Por el contrario, tiene 4 goles en 2 partidos y 3 se los hizo a River con un altísimo nivel de efectividad. Por lo tanto, no va a ganar 3-0 habitualmente. Hablo siempre de lo regular. En algún partido te puede salir bien las cosas y encontrar esa eficacia y esa contundencia que se necesita en primera división, porque si no después lo pagás. Pero claro, si vas a ser un equipo al que le cuesta llegar, al que va a convertir 1-2 goles en un partido, bueno, conservar la valla en cero para tener la tranquilidad de poder manejar los tiempos del partido se hace fundamental. Ahora, si empezás perdiendo, como le pasó en los últimos 2 encuentros, ahí la situación es mucho más difícil para Aldosivi, porque Aldosivi convirtió y siguió convirtiendo trató de convertir en los partidos en los cuales comenzó en ventaja. Después se lo empató Defensa y Justicia y sobre el final descontó River en aquel 3-0 que estaba teniendo el conjunto marplatense. Porque tiene espacios, porque tiene la posibilidad de contragolpe y si está fino en esa situación se le abre un poco más el partido. Ahora, cuando empieza en desventaja, como le ha pasado en los últimos 2 encuentros con Barracas y con Gimnasia, se le hace mucho más lejano el arco rival. Y eso tiene que ver también con que, claro, el rival dice, bueno, ahora venime a buscar, venime a empatar, sabiendo que también Aldosivi tiene mandíbula de cristal cuando deja espacios para correr en contragolpe, sobre todo con estos jugadores que te menciono, Cantizano, Campás, Di María, jugadores muy veloces. Entonces, sostener el arco en cero, no empezar en desventaja, me parece que es un elemento clave para Aldosivi en este contexto, porque le cuesta mucho remontar partidos. Te lo puede llegar a empatar, pero ganar es muy difícil, porque es como que entra en la desesperación de tratar de llegar rápido al gol y equivoca muchas veces los caminos. Ahora, con todo el plantel a disposición, incluido Brian Cufré, que fue la última incorporación, el marplatense, hincha y socio de Aldosivi, bueno, veremos qué termina eligiendo para cada partido. Teniendo en cuenta el habitual esquema táctico de Almirón, que es muy ofensivo o pretende ser ofensivo, yo creo que se va a sostener esta línea de 3 con los carrileros por los lados. Seguramente, creo yo, por una cuestión también de respeto al pibe, o quizás por una necesidad de tener jugadores de más experiencia dentro de la cancha. Ese lateral, Laureli, Cufré, me deja alguna duda. Después del otro lado, después de también el cambio que hizo el ingreso de Elías López, me parece que Rochi González se va a sostener. Los centrales, cualquiera de los que juegue, han sido bastante sobrios hasta el momento, más allá de los goles en contra, insisto, pero Salazar está bien. Está bien para llevar la pelota además. Del otro lado, Pombo es ágil a pesar de su altura. Más allá de que el otro día Colazo le hizo muy bien la diagonal a la espalda y terminó en el segundo gol de Gimnasia. Y después ha cambiado Moya, Breitenbruch, Sigali en el último partido. Si Sigali está bien físicamente, por su experiencia y su voz de mando, puede ser un factor clave. Después el doble 5, también lo va a ir modificando, creo yo. Más temprano que tarde va a tener algunos minutos, no sé si como titular o ingresando desde la banca, Perruzzi, el jugador de San Lorenzo, que llegó a préstamo. Es un jugador joven, es un jugador de dinámica, esos que le gustan a Damonte, ¿no? Vamos a ver si en algún momento también Felipe Anso recupera ese lugar en el medio campo, que tan bien rindió el juvenil en el tramo final del torneo de apertura, aunque no pudo ayudar a esa victoria, pero le metió un gol a Racing y todo en su estreno. Bueno, fue una aparición muy interesante que tuvo, pero que después una lesión lo empezó a marginar. ¿Qué va a pasar con en ofensiva? Sí, tengo muchas más dudas, porque ha utilizado diferentes esquemas, ha utilizado el doble 9 en el último partido, ha jugado con Tomás Fernández como un segundo delantero, por momentos parece un mediapunta un poco más extremo, pero para la presión y para la defensa es un segunda punta, juegan Cordero y Tomás Fernández arriba, línea de 4 atrás, línea de 4-5 en el fondo a veces, y va articulando allí los movimientos, pero con el ingreso de Bombergar y de Cordero como doble 9, un poco el esquema también del equipo empieza a cambiar, porque necesita, casi les diría imperiosamente, la participación de los laterales, porque le quedan los dos muy cerrados. Tomás Fernández suele soltarse un poco más por las bandas, Bombergar o Cordero, bueno, a veces Cordero le gusta más eso de pivotear la pelota y de tenerla en los pies y habilitar a los jugadores que vienen de frente. Intentó con Godoy de nuevo, me parece que no tuvo un buen partido Godoy, salió en el entretiempo en el último partido con Gimnasia, ahí puede ser una opción Nico Gaitán en ese lugar, pero el sacrificio defensivo hay que ver físicamente hasta dónde está dispuesto a hacerlo también el ex Boca y Benfica. Bueno, ahí tiene muchas variantes, porque el doble 5, el Pata Castro yo creo no sale más del equipo, por lo que ha mostrado hasta acá. ¿Pero con quién? ¿Con Linares? ¿Con Perruzzi? ¿Con Alan Sosa? ¿Con quién va a tener esa sociedad en el mediocampo cuando necesites meter un poco más de rigor o cuando no tengas espacio para jugar en ese medio? También está Palavecino para jugar en ese mismo lugar. Y después estas alternativas que tiene por afuera, no nos olvidemos de Bautista Dadín, del comandante Chávez. Tiene varios jugadores con distintas características para ir poniendo en esas zonas del campo. La lista de convocados está con Sigali, con Rochi González, con Linares, con Martín García, que es otro que cualquier momento termina como titular por cómo ha rendido. Cordero, Gaitán, Palavecino, Cufré, Elías López, Perruzzi, Dadín, Laureli, Chávez, Castro, Pata Castro, Godoy, Sosa, Chicó, Anso, Breitenbruch, Tomás Fernández, Bombergar, Pombo Salazar y Lucas Acosta. Si fecha 4 de 16. Vos lo ves así y decís, uff, falta un montón. Sí, pero pasa muy rápido porque el fútbol argentino, viste, te mete en una licuadora de partidos, como hablábamos, que es complicado. Entonces, cada puntito empieza a valer muchísimo y veremos qué puede hacer en ese contexto hoy Aldo Civi para abrir la fecha. Una victoria, no solamente veremos cómo afecta anímica y emocionalmente al equipo poder ganar en algún momento, sino también le empieza a meter presión a todos los que están ahí en la pelea. El siguiente partido de Central Aldo Civi esta noche, 21:45, en Mendoza, es Independiente Rivadavia, Estudiantes de Río Cuarto, el rival directo que tiene Aldo Civi en la sumatoria de puntos de la temporada. En realidad, el rival directo está hacia arriba siempre, porque tiene que meter un tercero en alguna discusión, la de los promedios o la de la tabla acumulada, pero bueno, siempre empezar a marcar ventajas con un equipo que te recortó esa diferencia que tenía a principio de clausura, será muy importante. Y el sábado, en primer turno, juega Sarmiento de Junín visitando Atlético Tucumán, que es otro que en los promedios está ajustadito. Y ese mismo sábado, 14:45, juega Riestra, que le ganó a Boca, pero quedó ahí cerquita de todas maneras, contra Estudiantes de La Plata. el sábado a las 5 de la tarde, Tigre River. River que rompió el chanchito definitivamente, la contratación más cara de la historia del fútbol argentino, que es nada menos que Thiago Almada, desde Atlético de Madrid, 20 millones de euros. La que ha gastado en este mercado River es impresionante. Lo que se gasta en el fútbol es impresionante. Boca Vélez 19-15, 21-30 Independiente Platense, 21-30 Instituto Gimnasia de Mendoza, todo eso el sábado. El domingo el clásico San Lorenzo Huracán, 15 horas, 17-45 Gimnasia de La Plata, Barraca Central, Defensa y Justicia Newell's. El cierre del domingo será 20-15 Argentino Juniors Racing. Y el lunes continúa la fecha con Banfield Belgrano, 19 horas, 21-15 Unión Central Córdoba de Santiago del Estero. Y el martes, porque jugó ayer contra Unión, Lanús visita a Talleres. Dicho sea esto, Unión le ganó ayer a Lanús 2-1, dos golazos de Unión. Segundo de Mosqueira, tiene un poco de complicidad el arquero, pero un golazo. En definitiva, Unión se metió en zona de clasificación. Digo, Unión, después de este partido que tiene que jugar Aldo Civi contra Central, después del partido el sábado 15 en Mar del Plata, en la siguiente fecha tiene que jugar como local en Mar del Plata contra Unión. Así que lo bueno sería que no empiece a ganar confianza el equipo tatengue. Ayer le ganó a Lanús, una buena victoria por 2-1 en el partido adeudado de la fecha 3. Así que empieza hoy el derrotero para Aldo Civi contra Central de esta fecha número 4, que se extiende hasta el próximo martes, y esperemos encuentre la primera victoria, ¿no?, para el equipo de nuestra ciudad en la temporada. Increíble. Nos vamos a la pausa, 10:55, ya venimos.
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0: llegando a las 11 de la mañana. Continuamos a través de la 99.9 con lo que va a ser la fecha de del Federal A, ¿no? Este Federal A que continúa, este Federal A que tiene realmente un desarrollo muy muy parejo y que hoy empieza para Alvarado la fase que tanto estuvo esperando. Lamentablemente un impasse, lamentablemente o en favor del trabajo de Pablo Martel, hubo un parate importante en el desarrollo de la actividad. Esto le permitió, por ejemplo, recuperar a un jugador necesario como Mancilla, que siempre lo destacó como una ausencia muy importante, el entrenador. Bueno, estos días de trabajo, este mes casi completo de trabajo, le vino muy bien, lo pudo recuperar, lo incorpora hoy a la lista de jugadores que están en Salta, preparándose para el partido de esta noche, un partido que empieza a las 10 de la noche, recontra tarde, pero son horarios del norte habitualmente. El partido, recuerdo, reitero, va televisado por Fox Sports. Sí van a tener la opción los hinchas de Alvarado de poder verlo a través de esa señal. Y para Alvarado, a la vez, esta consecución de días de entrenamiento sin tener un horizonte futbolístico en el camino, también te puede jugar una mala pasada, y le tocó, bueno, un pequeño desgarro a Germán Cervera, que de esta manera ha quedado fuera de la lista de convocados para este compromiso. No ha viajado con el conjunto a Salta. Bueno, de paso se ahorró un viaje incómodo, se ha quedado trabajando, por supuesto, aquí en Mar del Plata y pensando en estar en condiciones. Como es un pequeño desgarro, por más pequeño que sea, difícilmente pueda estar en toda la semana de trabajo para el equipo marplatense, que después recibe el miércoles a las 4 de la tarde a Huracán Las Heras de Mendoza. El plantel viajó con Emanuel Bilbao, con Tomás Berra, con Ariel Castellano, con Facundo Centurión, con Lucas Chiosa, Tomás Federico, Tomás Fernández, Cristian Gorguerino, el Zapito Santiago Gutiérrez, la gran figura de este equipo, Pablo Hofstetter, Ramiro Macarte, Matías Mancilla, Agustín Meleán, el sobrino del gobernador de Santiago del Estero, Marco Miori, Lautaro Núñez, Mati Pérez, Franco Pinoni, Germán Sosa, que va a tener otra buena oportunidad, Nahuel Speck y el arquero suplente que es Agustín Zapata, ¿sí? Cabe destacar que en este contexto de lo que ha ofrecido Alvarado a lo largo de toda la fase regular, este es otro tipo de exigencia que uno cree que puede estar a la altura tranquilamente de la exigencia que va a proponer la zona campeonato de este torneo, pero que a la vez es un tema delicado ver hasta dónde va Alvarado, hasta dónde puede competir Alvarado, porque si empieza a ganar, empieza a jugar tan bien como lo ha hecho en varios tramos de esta primera fase, y se empieza a encolumnar como un equipo protagonista de la categoría, está bien, después falta un montón para llegar a un potencial ascenso, ¿no? Tenés que pasar, es realmente martirizante el camino hasta llegar a un ascenso. Cuando ascendés, quédate tranquilo que sos el merecido ganador, a no ser que te hayan ayudado en algún partido puntualmente los árbitros. Viste que esto en el Federal A, después en la fase definitiva, se vuelve un tema central, ¿no? ¿Cuánto, qué árbitro te designan? ¿Cuánto ayuda? ¿Qué amigo del poder de turno en definitiva? Bueno, es una discusión habitual. Pero si estás en semifinales, final, algo bien has hecho en búsqueda de ese primer ascenso del cual hablamos. Porque la situación económica e interna de Alvarado hoy hace pensar que no está para ir a pelear el ascenso. Desde lo institucional, nunca hablo de lo deportivo. Una cosa va ligada con la otra, necesariamente. Porque cuando vos tenés las cuentas en orden, tenés una comisión directiva en plena función, haciendo bien en claro todo su trabajo, sabiendo hacia dónde va y llegando quizás a un club que pueden tomar ordenado, medianamente ordenado, porque los clubes generalmente no están 100% ordenados, pero medianamente ordenados, encaminados, que una gestión que termina te dé la llave del club, figurativamente, ¿no? Te dé la llave del club, te diga, mirá, estamos así, debemos esto, pero esto se subsana, lo que es el día a día del club lo tenemos cubierto con esto, con aquello. Genial, vos podés empezar a proyectar, es una gestión nueva, pero tenés una base importante. Acá hay que prácticamente empezar de cero a tratar de generar un ecosistema que le permita al fútbol profesional no padecer diferentes cosas a lo largo de la temporada. Bueno, en ese contexto el cuerpo técnico reafirmó su compromiso, dijo, bueno, hablamos con la gente que va a tomar el club, me quedo, y hay que ver hasta dónde le da futbolísticamente y hasta dónde le conviene ir futbolísticamente hablando. En un momento había, ahora lo puedo contar porque ya pasó toda la locura, pero había hasta una idea dando vuelta en Alvarado de cortar muchos contratos profesionales caros que tenía porque no se podían pagar y jugar con los pibes del club, lo cual hubiese sido también a lo que estaba aspirando Alvarado en ese momento, cuando empezó toda esta historia de que no había primer llamado y no había una comisión directiva, segundo llamado y no había una comisión directiva. Alvarado estaba jugando la punta de la zona, llegó a estar puntero de la zona incluso. Bueno, en ese momento hubiese sido un golpe durísimo a las aspiraciones deportivas de un plantel que estaba rindiendo, además, que por suerte además estaba rindiendo, porque en ese contexto institucional, como lo hablamos en su momento con Messina también, si encima hubiese estado mal futbolísticamente hubiese sido un terrible escándalo. Pero bueno, el equipo disimulaba con su buen rendimiento el lío que había desde lo institucional y la crisis que se estaba atravesando. Bueno, hoy hasta dónde puede llegar, hasta dónde le da para llegar a este club desde lo profesional, ¿no? Esa aspiración del ascenso hoy me parece un poco irreal, realmente irreal. Pero no desde lo deportivo, no porque no le dé deportivamente a este plantel, sino porque no les va a servir institucionalmente obtener ese ascenso, que igual le costó horrores conseguir en aquel momento, en aquella famosa final con la sentada de San Jorge de Tucumán en el campo, le costó horrores llegar a ese lugar. Y después, bueno, había que sostenerlo, lo sostuvo un tiempo, penó las últimas temporadas siempre cerca del descenso y con malas campañas, hasta que en un momento, bueno, fue inevitable y terminó descendiendo. Imagínate, con el déficit y los problemas económicos que tiene el club, imagínate si se sostenía la categoría, que, bueno, te ingresa la plata por televisación, por ejemplo, en la Primera Nacional, cosa que no pasa en el Federal A con una cantidad muy fuerte. Pero había que sostener un plantel competitivo de Primera Nacional, que los sueldos son mucho más caros, y Alvarado no hubiese estado en una situación más cómoda que ahora. Por el contrario, hubiese tenido más deudas quizás, ¿no? Y eso hubiese sido un problema mayúsculo. Pero bueno, suposiciones en este caso. Hoy la pelota vuelve a rodar a partir de las 10, iniciando una seguidilla de partidos exigentes. Se le van a venir aparte todos consecutivos a Alvarado. Al quedar libre la primera fecha, tiene los 8 de corrido, no descansa más. Va, descansó bastante, ¿no? Tuvo un mes casi de descanso o de entrenamiento pensando en el próximo compromiso. Y con este cambio obligado, que es la salida del centro delantero, el ingreso del Colo Sosa, y veremos si mete algún cambio más con la vuelta de Mancilla, por ejemplo, que no sería extraño que si está bien vuelva a ser el mediocampista titular del equipo. Bueno, ¿qué puede hacer ante Juventud Antoniana de Salta, que viene de un 0-0 como visitante de Olimpo en el Roberto Natalio Carminati? Bueno, lo veremos allí a través de Fox Sports y empezaremos a analizar esta nueva etapa que sigue el miércoles con Huracán Las Heras y después viaja a Bahía Blanca para jugar con Villa Mitre. Recordamos que en esta misma zona, que hoy tiene su primer partido, pero se completa todo el día sábado, está libre Kimberley. Sí, el equipo de Mignini ya está pensando en la fecha entre semana, donde tampoco descansar el fin de semana tampoco es que te da un descanso enorme. Porque la verdad es que, bueno, esa fecha entre semana es bastante incómoda. Bastante incómoda para todos. Tiene que viajar a Río Cuarto, Kimberley, para jugar con Atenas. Y después tiene que jugar en Mar del Plata contra Chipoletti de Río Negro. Eso es lo que le sigue al conjunto Dragón, todo por la zona campeonato. La reválida también tendrá un interesante cotejo, quizás hasta crucial para las aspiraciones de ambos, de Círculo Deportivo con Guillermo Brown de Puerto Madryn. Esta es una semana para Círculo Deportivo vital en sus aspiraciones de mantener la categoría. Vital. Si llegás a perder los 3 partidos, vas a quedar extremadamente complicado. El margen de error se acota aún mucho más de lo que ya lo tiene acotado. No tiene mucho margen de error el equipo de Botella, ¿eh? El partido de mañana, sábado a las 3 de la tarde, sin Imanol Iriberri, que tiene un problema en el tendón de Aquiles que lo está aquejando desde hace un tiempo largo, pero bueno, de vez en cuando tiene que frenar porque no, la situación no da para más, como es ahora el caso. Debe ganarlo. No me gusta a mí ponerle la obligación a los equipos, porque todos salen a ganar, todos tratan de ganar. Pero si pretende realmente mejorar un poco la situación y no quedar al límite del descenso, necesita ganar el partido de mañana. Y después ver si puede sacar algo de los dos partidos siguientes, que además, como venimos marcando, tiene de por medio un viaje extenuante, primero a Rincón de los Sauces y después a San Luis. Le sale, viaja mucho menos, en costo no sé si es mucho más barato o no, pero viaja mucho menos kilómetros que si va y viene, porque si va a Rincón, el miércoles juega, miércoles a las 3 de la tarde supuestamente, vuelve el jueves y el viernes tiene que volver a salir hacia San Luis. Hace mucho más kilómetros, ida y vuelta, y además no podés entrenar, prácticamente no entrenás. Entonces lo que ganan de Rincón derecho hacia San Luis, me decían ayer que hay un poco más de 800 kilómetros entre Neuquén y San Luis, es llegar el jueves y tener por lo menos un entrenamiento más que le podés sumar viernes y sábado. Van a ser 3 noches de hotel en San Luis. Y ahí, bueno, van a entrenar en la cancha de Estudiantes de San Luis. Ya solicitaron el permiso para poder entrenar allí. Van a tener 2 días de entrenamiento allá. Y por lo menos Botella, preparando un partido clave contra Juventud Unida Universitaria de San Luis, el equipo de Alexis Mateo, bueno, va a tener por lo menos un par de días de preparación que pueden ser muy importantes para afinar algunas cuestiones. Ojalá pueda ganar los 3 partidos, sería ideal, pero tanto le ha costado ganar en el campeonato, solo 2 partidos ha ganado, que soñar con 3 al hilo me parece una cosa enorme. Pero bueno, tendrá que hacer un cambio, eso seguro, Duilio Botella. Parece que Marco Campagnaro se ha ganado un lugar importante, el jugador que pasó por Newell's y que también tuvo experiencia en el fútbol chileno y en Venezuela. Bueno, ha caído bien en el equipo y encima está jugando habitualmente, y toda su vida fue lateral, pero está jugando de extremo. Lo ha puesto ahí Botella también por un pedido del jugador, que quería jugar un poquito más arriba. Y bueno, le gusta mucho pegarle al arco, es zurdo y tiene buena pegada, así que puede ser otro factor importante. Viene a hacer un buen partido contra FADEP de Mendoza y lo perdió con un gol en contra. Viste estas cosas que parece que el destino tampoco te ayuda demasiado. Bueno, veremos si puede sacar algo positivo de este partido que tiene que jugar mañana Círculo Deportivo desde las 3 de la tarde. Sí, un partido más que interesante. Bueno, 11 y 10 de la mañana, la hora en estos momentos en la ciudad de Mar del Plata. Estamos en la 99.9, te acompañamos hasta la hora 12. Estamos repasando la actividad que se nos viene para el fin de semana deportivo de nuestra ciudad, y créanme que todavía tengo un montón más de aquí hasta las 12. Vamos a la pausa y enseguida volvemos.
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0: 11-14, no es un micro, es la hora, no es un colectivo. Un micro parece otra cosa, un colectivo el 11-14. Para los jóvenes el Mercedes 11-14 era el que tenía trompita, ¿viste? Ahora son todos frontales, no hay más 11-14. O hace tiempo, pero las casas rodantes, ¿viste? Que se hacen más casas rodantes, esos 11-14, Mercedes 11-14, que son los que tenían trompita, colectivo con trompa, ¿no? Pero bueno, me fui al demonio con la información, porque en realidad lo que tengo que hablar es de lo que está pasando, o de lo que va a pasar en realidad en materia futbolística también, porque se programó nuevamente la fecha del fútbol de nuestra ciudad, la que no se pudo disputar el pasado fin de semana porque la lluvia hizo de las suyas el viernes por la tarde-noche. Bueno, mirá el solazo que tenemos ahora. Con este solazo, los campos de juego se van a secar un poquito más rápido, más allá del frío y de la heladita, ¿no?, que tuvimos por la mañana. Pero ya está programada esta primera fecha del fútbol local, donde, claro, empieza el clausura. Clausura con formato distinto, vuelvo a reiterar, porque bueno, la audiencia se renueva, diría Mirta Legrand, pero además es un formato completamente distinto a la primera rueda. Los 28 equipos que tiene el fútbol de Mar del Plata se dividen ahora en tres zonas, dos zonas de 9 y una zona de 10. En las zonas de 9 hay una zona, la A, que parece no tener un esquema de fecha libre, pero lo tiene, hay un equipo que queda libre. Y en la zona C, o en la zona 3 en realidad, también hay un equipo que queda libre. Lo que pasa es que en la zona 1, el fixture, tiene programados partidos con Banco Provincia. Banco Provincia no tiene primera, no juega el torneo de primeras, pero sí tiene categorías formativas. Entonces, bueno, parece que no tiene un equipo libre, pero en realidad en primera sí. Tiene un equipo libre cada una de esas zonas. Por supuesto, la zona 2, que es la que tiene 10 equipos, no tiene en cada una de las fechas equipos libres, en definitiva. Pero bueno, en el contexto de lo que les cuento, va a haber un partido el domingo y todo el resto de la fecha el sábado. El partido del domingo, por supuesto, es el que protagoniza Círculo Deportivo Otamendi, que mañana juega como local por el Federal, y en consecuencia, bueno, no puede jugar su partido de la liga local. Es el domingo a las 3:30 de la tarde, San José, Círculo Deportivo, en la cancha de Nación. Es una interesante propuesta también. Círculo ha sido el equipo de Furcade, de lo mejor del torneo Apertura también, ¿no? De los más regulares, al menos, para decirlo mejor. No sé si en calidad y peso futbolístico no vi todos los partidos de Círculo, pero sí en regularidad pudo ser uno de los más rendidores. La fecha va a tener, por ejemplo, a Quilmes, al campeón del fútbol de Mar del Plata y del torneo Apertura, ganador de las últimas tres finales del fútbol de Mar del Plata, empezando como local con Albert Verás, en cancha de Quilmes, en el José Piantoni, 15:30 mañana. Todos los partidos son 15:30. Si hay alguno que no es en ese horario, se los voy a especificar. También, por la zona 3, estará Atlético Mar del Plata. Atlético es cabeza de serie, digamos, cabeza de grupo, porque fue el equipo que más puntos sumó durante la fase regular del torneo Apertura. Es uno de los criterios para elegir los cabezas de grupo. En este caso, Atlético le toca de visitante con General Urquiza en su propia casa. Y el otro, que es cabeza de serie en la zona 2, es Kimberley, el subcampeón de Quilmes en el torneo Apertura. Bueno, también le toca como visitante en Chapad Malal. El único de los cabezas de serie que empieza de local es justamente el Cervecero. River, otro de siempre buen rendimiento, que se quedó bastante lejos esta vez de la definición de campeonato, va a visitar Almagro Florida, uno de los que más les cuesta sumar puntos en este campeonato. Partido atractivo habrá también en cancha de Argentinos del Sud. El dueño de casa juega como local ante Independiente. Alvarado, por su parte, mañana va a jugar a las 3:30 de la tarde contra Libertad. Después, por supuesto, Quilmes Albert Verás, como te decía. General Mitre va a ser local de Boca. En cancha de Libertad, Unión, que está volviendo a competir en Liga Marplatense esta temporada y le fue bastante mal, por cierto, en lo que fue la apertura. Bueno, tratará de mejorar su imagen en este clausura, recibiendo cancha de Libertad a Racing. San Isidro Cadetes, lindo partido, otros dos planteles protagonistas de la apertura. En cancha de Boca se van a enfrentar entre sí. Y además se va a sumar otro duelo muy destacado entre dos equipos, por supuesto con una historia y un presente muy interesante, que son San Lorenzo Deportivo Norte, en cancha de San Lorenzo, en el Juan Montoya, y con el debut del nuevo cuerpo técnico, algo que no suele pasar. Banfield también debuta, tiene nuevo cuerpo técnico a partir de este fin de semana. Son los equipos que han cambiado de entrenador a mitad de año, cosa bastante rara en el fútbol de Mar del Plata. Pero bueno, San Lorenzo empezó un nuevo proceso de la mano de Manuel Urquiza como entrenador, y van a hacerlo ante Deportivo Norte, este equipo de Mauricio Di Martino, que ya está pensando, por supuesto, en el regional amateur. Por lo tanto, todo lo que haga Norte en este tramo de la temporada resulta de interés. Bueno, decía General Urquiza, Atlético Mar del Plata, en cancha de Independiente, el Cañón juega contra Colegiales o el Siciliano, y también en cancha de Banfield, con estreno de nuevo cuerpo técnico, el Taladro va a enfrentar a Nación. Después, el domingo, San José Círculo será el otro cotejo estipulado. Todos los partidos tienen el mismo duelo en sexta y quinta división previamente, las sextas a las 12, la quinta a las 13:30, excepto Almagro Florida River, que solo tienen quinta en esta cancha, y van a jugar directamente a las 13:30. Algo similar pasa con Unión Racing, que solamente tienen quinta y van a jugar a las 13:30 ese partido de quinta división. ¿Sí? El último fin de semana, cuando había que disputar la jornada y la lluvia estaba en pleno desarrollo en Mar del Plata, lo primero que se suspendió fue la quinta y la sexta. Había que ver qué pasaba con la primera, y al final todo se terminó suspendiendo porque era imposible. Bueno, ahora tendrán revancha. Al fin podrán comenzar de nuevo la actividad los equipos del fútbol de nuestra ciudad. Ansiosos todos, porque claro, hay muchos equipos que fueron quedando afuera del torneo Apertura y, bueno, hace un tiempito que ya están sin jugar, ¿no? Que no tienen actividad. Empieza a comer la ansiedad de querer empezar de nuevo el torneo Clausura. Bueno, ahora este certamen, que lleva la denominación de Cacho Méndez y que entrega la Copa Carlos de los Reyes al campeón, tendrá su primera instancia de actividad. Esperemos que con buenos resultados, con buenos partidos y con protagonistas que ya empezaremos a ver cuál se encuentra bien. Ha habido campeonatos donde los que hicieron una muy buena apertura les cuesta el Clausura, y viceversa, que les costó la apertura y se despiertan en el Clausura. Bueno, ha habido también movimiento de piezas, porque podrías incorporar hasta 3 jugadores en este mercado entre torneo y torneo. Así que ha habido movimientos en casi todos los equipos, y veremos si eso también tiene algún tipo de impacto luego en el desarrollo del campeonato, ¿no? Obviamente. Nos vamos a ir a la pausa, 11:12 la hora en estos momentos en nuestra ciudad. Seguida volvemos.
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11:25 la hora en la ciudad de Mar del Plata. ¿Cómo está el clima? Te preguntás. ¿Estás en una oficina? ¿No tenés ventana para afuera? Bueno, hay sol. Eso es lo importante. Te da un poquito el sol. Si tenés ventana cerca, pero la cerraste porque pensaste que hacía mucho frío, bueno, abrila. Dejá que el sol entre. Let the sunshine in, en definitiva. 9.5 la temperatura. 6.7 la sensación térmica. 72 el porcentaje de la humedad. 1.6.5 la presión. Medida en hectopascales. Viento del oeste a 21 kilómetros en la hora en estos momentos. Bueno, el clima que desmejorará para el fin de semana, lamentablemente. Habrá frío, algunas probabilidades de chaparrones. Esperemos que no sea tan insistente, ¿no?, en este tema el propio clima, ¿no? Que ese es un problema importante, claro está. Hoy tenemos el debut, finalmente, de Horacio Ceballos y Marcel Granoliers, la dupla segunda preclasificada del Master 1000 de Toronto, en Canadá, donde debutan ante el monegasco Hugo Nis y Edouard Roger Vasselin, el francés. No sé si es buena mi pronunciación del francés, pero cada vez que se han enfrentado con esta dupla, en tres oportunidades ha sucedido, dos en el presente año, siempre ganaron Ceballos y Granoliers. Dos de ellas, además, en cuarto de final del Master 1000 de Miami y de Roland Garros, torneo que terminaron ganando por segunda vez consecutiva el español y el argentino. También le habían ganado en la semifinal de Roland Garros del año pasado, que también lo ganaron, ¿no?, por supuesto, en la dupla que supo ser número uno del mundo. Por lo tanto, esperamos que no se rompa esa racha, ¿no?, de victorias que ha obtenido hasta aquí la dupla, que otra vez vuelve a un tramo muy importante del circuito. Montreal o Toronto, en realidad, Cincinnati, no sé por qué digo Montreal, Toronto, Cincinnati, US Open, muchos puntos en juego, la posibilidad de otra vez acercarse definitivamente al número uno y de ganar los puntos necesarios para ya, matemáticamente, pase lo que pase, asegurarte la chance de jugar las ATP Finals, de estar en el torneo de fin de año entre los ocho mejores de cada una de las especialidades, ¿no? Ayer le tocó, finalmente en algún momento iba a pasar, la derrota a Mariano Nabone. De gran, gran semana Mariano, realmente un jugador que está confirmando un buen momento. Viste que son como esporádicos esos momentos. En algún momento fue Juanma Cerúndolo, en otro momento era Seba Báez, después Fran Cerúndolo. Te aparece en Thiago Tirante, también tuvo su momento. Te aparecen jugadores que agarran.

0: el segundo, la segunda cancha de importancia. Thiago Tirante, justamente lo mencionaba hace poquito, va con Alexei Popirín. Viene de la quali Popirín, pero viene haciendo un buen torneo. Veremos si Tirante puede darle la presencia a la Argentina un poco más extendida en el tiempo dentro de este torneo. Llegar a la segunda semana y a la definición. No, viene por el lado del cuadro donde le puede tocar Tommy Paul o Lerner Tien. Uno de los dos va a ser estadounidense si logra pasar. Y viene por el lado superior del cuadro donde muchos de los favoritos han caído. Incluso, quiero ver rápidamente la cuestión cómo viene. Sí, el que quedó como máximo preclasificado puede ser, sí, Ben Shelton, que es el quinto favorito, todavía sigue en pie, pero tiene que jugar su partido de 16avo de final, por lo tanto está lejos. Pero de ahí saltás al 9, que es Casper Ruud, y después todos los preclasificados que han quedado están por encima del décimo lugar. Los grandes candidatos de este torneo han quedado rápidamente fuera de competencia, y eso también habla de la exigencia de esta etapa del campeonato. Ayer ganó la dupla argentina de Fran Cerúndolo y Tomás Echeverry. Muy buena victoria, ¿eh? Le ganaron a Cash Glasspool, que eran los sextos favoritos, los británicos, especialistas absolutos en dobles. Bueno, 6-4, 3-6, 10-7 en el Super Tiebreak. Gran victoria de la dupla argentina. También ganó Guido Andreozzi, el otro argentino que está en dobles, junto con el francés Guinard, 6-4, 6-2, a Austin Krajicek y Nikola Mektić, otros dos experimentadísimos jugadores del circuito de dobles. Bueno, lo de Andreozzi y Guinard ya no es noticia, ya no es novedad. Están jugando muy bien hace más de un año y esperemos a ver qué sucede. Si logran hoy la victoria Horacio Ceballos y Marcel Granollers ante Hugo Nisi y Roger Bacelén, ya saben que en la siguiente instancia se van a enfrentar con Fabián Marozán y con Daniil Medvedev. Así que dupla definida, el húngaro y el ruso, para ver si pueden seguir avanzando y sumar puntos importantes. El cuadro no es tan exigente, no ha quedado tan difícil, y veremos hasta dónde pueden llegar. Por ahora también están en segunda ronda y siguen en carrera los número uno del mundo, Eliovaara Paten, la dupla del finlandés, y el británico, que ahora se tienen que cruzar con Casper Ruud, por ejemplo, que juega con el sueco André Göransson como pareja, ¿no? Bueno, veremos cómo avanza la semana, cómo se da esta historia, pero hoy recién, a día viernes de la primera semana, tenemos el estreno de Horacio Ceballos en esta competencia. Veremos cómo sigue también este derrotero de torneos, pensando en el US Open para los marplatenses, porque bueno, pretenderán ser protagonistas claramente de lo que les toca por delante. Esperemos también que pronto podamos ver en cancha a Francisco Comesaña, ¿no? El marplatense que, bueno, está teniendo un año de esos para borrar, para no volver a repetir, para aprender muchísimo de lo que le está pasando y, bueno, tratar de en algún momento tener alguna que otra chance realmente de confirmar aquello bueno que hizo durante todo el 2025. Su última participación fue en el Challenger de Milán, después de Wimbledon, después de caer en primera rueda de quali en Wimbledon, fue a Milán, jugó un Challenger, quedó eliminado en cuarto de final. Y desde entonces los problemas en la espalda lo complicaron bastante. Este año, a nivel profesional, lleva 6 victorias y 13 derrotas. Le ha tocado perder bastante. Generalmente perdés más de lo que ganás. Pero bueno, su mejor momento fue Roland Garros. Un par de victorias, le ganó a Darderi, le ganó a Ethan Quinn, pero después perdió con Berrettini. Y le ha costado bastante este año. Muchas prontas eliminaciones, incluso hasta en torneos Challenger, que ha bajado a jugar ese tipo de torneos para ganar en confianza y le tocó perder rápidamente, ¿no? Lo cual habla del momento que está atravesando claramente Comesaña y los dolores en la espalda que lo aquejaron. Ya no está en el top 100, 107 del mundo. Está hoy Fran perdiendo puntos que supo ganar en el 2025. Nos vamos a la pausa, 11:13, la hora en la ciudad de Mar del Plata. Ya venimos.
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0: 11:36 la hora en estos momentos en la ciudad de Mar del Plata. Un entrenador que hoy debe añorar Peñarol, Aldo Civi, en el desarrollo iba a hablar de básquet, pero me voy a meter con esto primero. Por eso me quedó Peñarol en la cabeza. Un entrenador que debe añorar Aldo Civi porque no lo pudo retener por una cuestión increíble es Martín Palermo, un técnico que ha demostrado ser capaz. Te puede gustar más, te puede gustar menos, lo que propone, lo que quiere, lo que ganó, porque siempre, viste, el entrenador parece también medirse por lo que gana, cuando en realidad no es así. Lo hablábamos la otra vez con Juan Carlos Peralta de ATFA aquí en Mar del Plata, que el entrenador, en realidad el trabajo del entrenador es mejorar y potenciar a su equipo, a sus jugadores, y después está el resultado deportivo en consecuencia, y a veces te toca ganar y la mayoría de las veces te toca perder. Pero bueno, fue presentado Martín Palermo como nuevo técnico de Platense en una situación tensa. El último partido, el de Walter Zunino, terminó con hinchas subidos al alambrado reclamando no sé qué, el capitán Vázquez yendo a hablar con los hinchas y medio recriminándole qué corno están haciendo, por qué están así, venimos de un semestre bárbaro. Bueno, Palermo toma esta papa caliente, ya dirigió Platense, ya sabe dónde se está metiendo, y esto era lo que decía Martín Palermo en su presentación formal como entrenador de Platense.
1: Acá me siento como parte de la familia que pudimos construir de esa primera llegada a la institución, y bueno, obviamente que lo que buscamos es esa parte del crecimiento en todo sentido, no solo en la búsqueda de títulos, porque bueno, siempre tiene que empezar por las bases, que es el crecimiento institucional y todo lo que se fue logrando, creo que es lo que más me dejó. Obviamente que después lamentamos esa pérdida de la final, pero eso fue aparte. Hoy es otra realidad, otro momento. Creo que después de lo que me tocó vivir en el Mundial, cargué muchas energías y venía muy decidido a bueno, primero que me diera quizás ese lugar que yo siento siempre, que cuando te quieren y hacen todo lo posible para vos llegar a una institución y porque creen en tu trabajo y en lo que uno puede obviamente desarrollar, fue lo primero que me estimuló. Y bueno, y en esa carga energética que tuve 45 días en el Mundial, hizo de que en el primer llamado y viendo la situación que estaba el club, por el afecto obviamente que hay, y bueno, y esa primera conversación que tuvimos no fue ni de dudar ni de buscar peros, sino convencido y decidido de volver a estar acá y ayudar al club en estos momentos.
2: No me gusta ver un Platense, no me gusta ver los hinchas como pasó lo del otro día, porque esto, Platense, a lo que yo vi y sentí es la familia, ver la gente acá en la cancha, sentí eso el año que tuve, y hay que retomar a eso, el apoyar, el acompañar. Obviamente que cuando le hablan del descenso y es como el pasado, pero que no se olviden de que hace muy poco, en 4 años desde que estuve yo, fue jugar una final, obviamente la perdimos, pero después al año siguiente salieron campeones, hoy están jugando Copa Libertadores. Entonces hay que dramatizar un poco lo que se vive en nuestro fútbol, que lamentablemente es lo que pasa. Después es entendible del lado de los hinchas por ese sentimiento que tienen.
0: Bueno, lo que explicaba, ¿no? Hay que desdramatizar un poco, qué difícil lo que pide también Palermo, porque vivimos en una sociedad donde todo se dramatiza. Desde los informes periodísticos hasta lo que vos quieras elegir, todo es drama. Todo viene acompañado con musiquita de fondo, ¿viste? Todo lo vivimos así, con esa locura en la cual estamos sumidos. Pero bueno, veremos cómo le va deportivamente a Platense con la asunción de Martín Palermo como entrenador. Bueno, ya es oficial. Esto es una muy buena noticia, ¿verdad? Que para Mar del Plata en líneas generales, para el básquet y para Peñarol en lo particular lo es. Confirmó Peñarol que Al Thornton va a disputar su 6ª temporada consecutiva con la camiseta Mil Rayitas, la última ficha mayor del plantel que afrontará la Liga Nacional. Lo estaban esperando, finalmente lo van a tener al nacido en Perry, en Georgia, que bueno, nació en 1983. La misma edad que yo tengo. Va a cumplir sus 43 años en el mes de diciembre, en plena temporada. Y bueno, ya después de haber cumplido con 296 partidos en la NBA, con Los Ángeles Clippers, con Washington Wizards, con Golden State Warriors, bueno, llega otra vez a sumarse ahora al equipo de Leandro Ramela, con un desafío deportivo me parece que va a ser un poco distinto a todo lo que pasó en las temporadas anteriores con la casaca Mil Rayitas. Es una grandísima noticia para Peñarol, se esperaba que fuera de esa manera también, pero bueno, el Sheriff está de vuelta en la casa, sí, sexta temporada consecutiva en la Liga Nacional, siempre con la camiseta de Peñarol. Ese es un dato singular, porque mirá que lo pueden haber tentado de un montón de equipos con una billetera mucho más gruesa que Peñarol. Sin embargo, siempre elige Mar del Plata, siempre elige venir al equipo Mil Rayitas, y eso tiene que ver con el sentido de identificación que tiene también. Vos a cierta edad de tu vida querés estar en los lugares donde te sentís cómodo, realmente cómodo. Y su jerarquía, bueno, hemos tenido la suerte de disfrutar durante 5 temporadas y se viene la sexta. Plantel completo para Peñarol, Bingo, cantó Ramela, y a partir de ahora, el mes que viene, empezarán ya con la pretemporada y el trabajo de cara a la Liga Nacional. En materia de básquet, también te quiero agregar otro dato singular, porque este fin de semana se van a definir las plazas de la Liga Provincial Femenina hacia la Liga Nacional. La definición, la fase final, se va a jugar en el Estadio José Martínez de Quilmes, sí, en la sede del Club Quilmes, en esa linda cancha que han acondicionado de muy buena forma los integrantes de la comisión directiva de Quilmes. Han apostado por poner una cancha en buen nivel para este tipo de eventos. De esto se trata. Los 4 mejores equipos de la fase regular juegan mano a mano con una esperada y ansiada final entre Peñarol y Quilmes. Ese es el objetivo. Van a jugar sábado, mañana sábado 8 de agosto, 4 de la tarde, Peñarol frente a 9 de julio de Bahía Blanca, 18:30, Quilmes frente a Hogar Social de Berisso. Con los dos equipos jugaron en fase regular. Con 9 de julio de Bahía Blanca, Peñarol perdió en su momento. Quilmes le pudo ganar como visitante, eso había emparejado un poco la zona al principio. Bueno, van a ser lindos duelos. Los ganadores de ambos partidos el domingo a las 19 juegan la final, y el partido por el tercer puesto también va el domingo a las 4 de la tarde. Todos los encuentros, si no puedes, lo ideal sería que te acerques, pero si no te puedes acercar, todos los encuentros van a ser transmitidos a través del canal de YouTube de la Federación Bonaerense de Básquet, ¿sí? Para que lo puedan ver en todos lados. La fase final de la Liga Provincial Femenina, que pone en juego 3 cupos, según lo que me han indicado, 3 cupos en la Liga Nacional de la próxima temporada. A eso aspiran Quilmes y Peñarol, además de consagrarse campeones, que es el otro objetivo, claramente. Pero bueno, así es la historia y así será el fin de semana, porque la verdad es que le agregamos otro dato muy muy interesante, ¿no? Esta definición de la Liga Provincial Femenina que hemos estado siguiendo durante toda su fase regular. Nos vamos a la última pausa, 11:44, la hora en la ciudad de Mar del Plata. Ya venimos.
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0: Estamos aquí a través de la 99.9 con esta buena nueva que compartíamos en el bloque anterior. Peñarol va a contar una temporada más, la sexta de manera consecutiva, con Al Thornton, ¿sí? Con el Sheriff, que vuelve a vestir la casaca de Peñarol con sus 42, casi 43, barra 43. En definitiva, bueno, veremos cómo transcurre también esta nueva etapa. Ya Peñarol pensando, de a poco nos vamos a ir metiendo en la dinámica de la Liga Nacional y la Liga Argentina, ¿no? Con los equipos de Mar del Plata. Bueno, ahora está tranquila la historia, más allá de las confirmaciones. Esta semana confirmó su pivote extranjero Quilmes y ahora también confirmó la presencia de Al Thornton para la próxima temporada en el equipo de Leandro Ramela. Bueno, esperemos que sea con éxito también para Thornton. Será la sexta temporada consecutiva. Lo digo otra vez y no lo puedo creer que haya elegido tantas veces jugar en el básquet argentino y hacerlo con la camiseta de Peñarol, ¿no? Una cosa bastante poco frecuente para un jugador de su calibre específicamente. Bueno, además de esto, hemos tenido participación de la selección argentina de vóley en la Copa Sudamericana que se está jugando en Cochabamba, en Bolivia. Ahí, bueno, Lucas Conde está representando a nuestro país, el marplatense, el hijo de Martín Conde, por supuesto, por si hace falta destacarlo, aquel jugador de beach que supo destacarse en el circuito internacional con el Moro Baracetti en su momento. Jugaba en el circuito mundial, el más importante del mundo, en diferentes etapas. Bueno, lo hemos seguido muchos años a través de nuestro trabajo también en marcadeportiva.com. Seguíamos su pasaje por las diferentes fechas que se hacían en Europa, en Asia, por todo el mundo. Bueno, veremos en definitiva ahora para Lucas cómo sigue su carrera. Él está en la República Checa jugando en Praga, pero bueno, en este caso representando a la Argentina, ha tenido otro buen partido en lo que fue victoria del equipo nacional, una victoria en la segunda fecha de esta Copa Sudamericana que además le permitió clasificarse a las semifinales, porque ya una cosa es fruto de la otra y en definitiva va a estar en la definición del torneo, más allá de que le queda un partido todavía por delante, ¿no? Me parece que es un dato sobresaliente en sí mismo. Venció a Perú por 3-1 ayer el equipo argentino, con parciales 23-25. El primero lo perdió, después ganó 25-17, 26-24 y 25-19. Durísimo realmente el partido. Bueno, Lucas Conde terminó con 13 puntos, no fue el máximo anotador. El máximo anotador fue Luengas, que marcó 17, Ojuez, que marcó 15, y Conde con 13 junto con Denis fueron los otros anotadores destacados que tuvo esta selección argentina, que esta noche va a jugar 21-30 con el pase a las semifinales asegurado por el primer puesto de la zona contra Chile. Sí, ese es el duelo que tendrá ya para cerrar fase regular, esperando poder contar también con un buen resultado y terminar primero, ¿no? Se supone que es un cruce un poco más sencillo para la siguiente instancia, pero no te asegura absolutamente nada. También, y en este mismo contexto, aquí cerca de la radio, a una cuadra de la radio, el Centro Vasco va a tener en el día de mañana, sábado, a partir de las 12 horas, la primera fecha del torneo clausura de segunda categoría de pelota paleta. Sí, esto se va a jugar aquí en Mar del Plata, además de un equipo local. Van a competir Ayacucho A, Huracán de Necochea A, Remo de Azul A, Atlético Ayacucho B y Remo B. El equipo local, el del Centro Vasco, va a estar integrado por Agustín Gamalero, Iker Garay y Julián Estabón, ¿sí? Que van a ser los representantes locales. Esto, por supuesto, es con entrada libre y gratuita, y el club va a disponer del servicio de cantina durante toda la jornada para acompañar este campeonato en un lugar que además tiene canchas de squash. Bueno, obviamente que la pelota paleta es el deporte señero después de mucho tiempo, pero se ha ido ayornando, incorporando, y aquí cerquita de la radio tenemos esa posibilidad de contar con un torneo también de pelota paleta en nuestra ciudad, ¿no? Bueno, un fin de semana intenso. Hoy vamos a tener boxeo de la Federación Argentina de Box, es lo que se denomina habitualmente como fecha FAB. Va a empezar a las 20 horas y dentro de un largo derrotero de combates anunciados, hay dos que tienen protagonismo marplatense. El segundo de la velada, que va a ser ahí cerca, más cerca de las 9 de la noche, va a ser el de Nahuel Aramburu, nacido en Mar del Plata, radicado en Buenos Aires, representa al Club San Lorenzo de Almagro, tiene un récord 2-0 y se va a estar presentando ante Damián Pintos Rodríguez, buscando su tercer triunfo en el campo profesional. Las dos peleas anteriores fueron victoria por nocaut, así que veremos si puede repetir. Damián Pintos Rodríguez, hombre de San Martín, el loquillo, le dicen, tiene 4 derrotas en igual cantidad de presentaciones. Por lo tanto, el candidato por récord y por presente es Nahuel Aramburu, el marplatense. Después hay un derrotero de peleas, hay 1, 2, 3, 4 peleas antes de llegar a la que va a tener a otro protagonista marplatense en escena, Mauro González, la Boa González, el boxeador alto, flaco, longuilíneo, de 3 victorias en igual cantidad de presentaciones, todas en Mar del Plata. Es la primera vez que va a salir de nuestra ciudad. Es un boxeador grande, tiene 36 años, hemos hablado con él en la previa de su debut en aquel momento. Bueno, se va a enfrentar con el paraguayo Lino Ramón Ruiz Ferreira, radicado en Quilmes, que tiene un récord profesional de 2 victorias y un empate, también está invicto. Carreras muy parecidas, menos edad, tiene 29 años el paraguayo, pero bueno, van a ser 2 de los combates destacados de esta velada. Figura como penúltima pelea dentro del cronograma que ha publicado la Federación Argentina de Box. Bueno, va a estar ahí Lino Ferreira con Mauro González, categoría medio pesado a 4 rounds, y Nahuel Aramburu con Damián Pintos Rodríguez en categoría ligero, también a 4 rounds. En realidad son todas las peleas a 4 rounds. Bueno, veremos qué pasa con esta doble presentación. Está bueno que vuelvan estas fechas FAB, porque a muchos boxeadores profesionales de Mar del Plata, incipientes en su crecimiento y buscando oportunidades, les han dado la chance de poder presentarse. Y bueno, eso hay que aprovecharlo, está claro. En este caso le toca a un Aramburu, que está radicado en Buenos Aires, y a Mauro González, que por primera vez va a salir de la ciudad. Veremos con qué destino. Te reitero y te recuerdo, a las 3 de la tarde hoy se juega el partido que se tenía que jugar ayer, que por la lluvia no se pudo jugar, entre Alvarado y San Lorenzo, en realidad, en el regional amateur femenino. 4-1 ganó la ida San Lorenzo y se define quién sigue en carrera y quién queda eliminado. 7:30 de la tarde en el Gigante de Arroyito, Rosario Central Aldo Civi, con Brian Cufré en la lista de convocados, y a las 10 de la noche por Fox Sports, Juventud Antoniana de Salta, Alvarado, por la segunda fecha de la zona campeonato del Federal A, la primera para el equipo de Mar del Plata, sin Cervera lesionado, pero con el regreso de Matías Mancilla. Como verán, tenemos mucho trabajo para hoy, para marcadeportiva.com, para nuestras redes sociales como Marca Deportiva MDP en Instagram, como arroba MDeportiva en Twitter, Marca Deportiva en Facebook. Bueno, tendremos mucho para seguir y mucho para informarte, así que seguinos en nuestras redes, mantenete informado de lo que está pasando y, por supuesto, aquí en la radio renovaremos el contacto el próximo lunes a partir de las 10 de la mañana. Que pasen un buen fin de semana, a pesar del frío, y ojo que puede llegar a llover un poquito también a lo largo de las próximas horas. Que pasen un buen fin de semana y nos reencontramos el lunes. Adiós.
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6: En 99.9 es la hora 11:58. La temperatura en la ciudad de Mar del Plata, 11 grados, una décima. La sensación térmica, 10 grados. La humedad, 67%.
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5: En 99.9 es la hora 12:34. La temperatura en la ciudad de Mar del Plata, 11 grados, 6 décimas. La sensación térmica, 10 grados, 5 décimas.

0: décimas. La humedad, 63%.
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1: El ex comisario general de la Policía de la Provincia de Buenos Aires, hoy abogado en ejercicio de la profesión, Marcelo Di Pascua.
2: Lo que le pasó a Guillermo Arroyo, que yo lo conozco, ¿no? Porque yo tenía una muy buena relación con el padre, uh-huh. Es lo que le está pasando a muchísima gente. Yo te digo más, ayer fui acá a la panadería enfrente de casa y me dice, recién le robaron la bicicleta de al lado. A cada lugar que vas siempre te cruzás con un chorro o alguno que está robando algo, ¿viste? Uh-huh. Ese es un problema que tenemos. En especial, me gustaría hacer hincapié primero en lo que está pasando con lo que hace la policía. Vos fíjate que los jefes policiales, no la policía, los jefes policiales, cuando pasó la marcha de las policías que fueron a reclamar sueldo, uh-huh. Vos fíjate que el jefe que estaba a cargo del operativo, sin ningún motivo, agarró del cuello a un viejo de 70 años que estaba ahí, uh-huh. Se comió una piña después. ¿A quién le hicieron causa? Al que pegó la piña. ¿Al jefe de policía que hizo eso? No. Eso es una degradación institucional, porque el tipo fue a buscar, así hablando en criollo, fue a buscar quilombo. Sería más o menos una traducción, ¿no? Mm. Ayer, vos fijate, yo miraba los videos de la gente que fue a la departamental con un reclamo que es justo, que es un derecho constitucional, que es de peticionarse ante las autoridades, de pedir seguridad. Mm. Y el pibe, que uno de los muchachos que estaba ahí que organizó, Iván, creo que es Iván Palacio, Iván, sí, de Palacio, creo que es.
3: Iván de Palacio.
2: Sí, lo. O sea, lo metieron dentro de la departamental, le pusieron los ganchos, le hicieron una causa. Es como que están criminalizando la protesta y vos ves que. Contra la gente que va a reclamar y que va a presionar, le meten causa, los decía este muchacho que yo miraba el video, lo verduguean. Ahora, para ir a correr los chorros no le da ganaza. ¿Entendés? Y no hablo de la policía en general, porque yo te puedo asegurar que la mayoría de los policías ganan los patrulleros, los pibes ganan los patrulleros, que por ahí ganan 800, 900, 1 millón de pesos por mes. Uh-huh. Te puedo asegurar que la gran mayoría, si tiene que arriesgar la vida por una persona, lo hacen. Pero acá el problema es el sistema. ¿Entendés? Acá nadie le da bola a nada. Acá ahora, ¿sabés qué va a pasar? ¿Crees que te diga lo que va a pasar? Lo que pasó siempre. Van a venir, van a sacar un jefe, van a poner a otro, un patrullerito por toda la esquina. ¿Sabes cuánto dura eso? 20 días, 30 días.

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5: En 99.9 es la hora 13:05. La temperatura en la ciudad de Mar del Plata,
6: 11 grados 6 décimas.
5: La sensación térmica,
6: 10 grados 3 décimas.
5: La humedad, 54%.

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1: El licenciado en accidentología y prevención vial, Gustavo Holman.
2: La pericia que se presentó esta semana es una pericia mecánica que es inherente únicamente al estado del vehículo, ¿sí? No tiene ningún tipo de conclusión respecto al siniestro vial.
1: ¿Y qué dice ese resultado?
2: Bueno, como ya ha trascendido...
1: Perdóneme, no sé si necesariamente los que nos están escuchando leyeron, por eso le pregunto.
2: Bien, lo que ocurre, o sea, básicamente lo que se detectó o se confirmó fue un problema en el sistema de dirección. O sea, la unidad quedó completamente sin dirección.
1: Quedó completamente sin dirección. Bueno, eso ya está establecido. ¿Hay fatiga de material, rotura? ¿Cómo es la dinámica que lleva a que quede sin dirección?
2: Y lo que ocurrió es que se desacopló la barra de dirección que conecta con la rueda. Y entonces no se pudo, no había manera de controlar el rodado. Y esa se soltó un perno que ajusta la barra al extremo de dirección a la hora de hacer la alineación y eso dejó desconectado el sistema.
1: Bien. Digamos, en la entrada de esa dársena había un pozo bastante importante, que horas después fue tapado por la municipalidad muy rápidamente. ¿Pudo haber impactado ahí y eso provocar el desacople?
2: Puede ser, pero bueno, eso todavía no está, no es materia de análisis.

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6: En 99.9 es la hora 13:34. La temperatura en la ciudad de Mar del Plata, 12 grados, 2 décimas. La sensación térmica, 10 grados, 8 décimas. La humedad, 51%.
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1: María Castiglione Cotter, directora del CIT Asesores Económicos.
2: En un país en donde todos pensamos en dólares, la mayoría ahorra en dólares. Uh-huh. De hecho, ahora sin cepo, todos los meses hay 2.000 millones de dólares de compra por parte de ciudadanos argentinos, ¿no? Que uh-huh. todavía, producto de tantos años de alta inflación y de distintas confiscaciones al ahorro, busca sus sobrantes en buena medida dejarlos en dólares, ¿no? Entonces, uh-huh. la estabilidad o que haya menos volatilidad en tipo de cambio es un factor que determinante, te diría, en el clima y en el tránsito del año, ¿no? Así que creo que todo lo que vos mencionaste, ¿no? Vamos al origen. El Banco Central, cuando uno ve la foto y después la película, ¿no? Cómo estaba constituido a fines del 2023, un nivel de reservas que llamamos brutas, esas que vos dijiste que hoy están en 50.000, estaban en 23.000 millones, pero se había incrementado, o sea, se debía a aquellos que importaron y se les había autorizado a poder importar. Recordemos que había un montón de barreras, empezando por las IRAs, pero también pedir autorización al Banco Central, etcétera, etcétera, para pagar importaciones, y esa deuda se había incrementado en 35.000 millones de dólares de gente que había logrado importar y que cuando llegaba el momento del pago, que era bastante diferido, nunca logró tener los dólares. Y en cambio, en el activo el Banco Central estaba lleno de papelitos que se llamaban letras intransferibles, que se habían acumulado más de 90.000 millones de dólares, que era la contracara de reservas o dólares que se le había ido sacando al Banco Central para cancelar deuda. Eso se llamó desendeudamiento, pero en realidad lo que fue un vaciamiento al Banco Central, ¿no? Sí. O sea, se canceló deuda de bonistas, deuda en el exterior, pero a costa de dejar al Banco Central sin reservas. Y por otro lado, un Banco Central lleno de pesos que se usaban, o que era la contracara también de otra deuda que iba incrementando el Tesoro Nacional, que tenía un déficit muy grande a lo largo del tiempo, y toda esa deuda, ese déficit lo empezó a, digamos, a suplir con emisión monetaria, o sea, endeudándose contra el Banco Central, esos pesos que la gente no quería.

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4: En 99.9 es la hora 14, 6 minutos. La temperatura en la ciudad de Mar del Plata, 12 grados, 2 décimas. La sensación térmica, 10 grados, 7 décimas. La humedad, 48%.
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1: El excomisario general de la Policía de la Provincia de Buenos Aires, hoy abogado en ejercicio de la profesión, Marcelo Di Pasqua.
2: Lo que le pasó a Guillermo Arroyo, que yo lo conozco, ¿no? Porque yo tenía una muy buena relación con el padre, es lo que le está pasando a muchísima gente. Yo te digo más, ayer fui acá a la panadería enfrente de casa y me dice, recién le robaron la bicicleta al lado. A cada lugar que vas siempre te cruzás con un chorro o alguno que está robando algo, ¿viste? Ese es un problema que tenemos. En especial, me gustaría hacer hincapié primero en lo que está pasando con lo que hace la policía. Vos fíjate que los jefes policiales, no la policía, los jefes policiales, cuando pasó la marcha de las policías que fueron a reclamar sueldo, vos fíjate que el jefe que estaba a cargo del operativo, sin ningún motivo, agarró del cuello a un viejo de 70 años que estaba ahí, se comió una piña después. ¿A quién le hicieron causa? Al que pegó la piña. ¿Al jefe de policía que hizo eso? No. Eso es una degradación institucional, porque el tipo fue a buscar, así hablando en criollo, fue a buscar quilombo. Sería más o menos la traducción, ¿no? Ayer, vos fíjate, yo miraba los videos de la gente que fue a la departamental con un reclamo que es justo, que es un derecho constitucional, que es de peticionar ante las autoridades, de pedir seguridad. Y el pibe, que uno de los muchachos que estaba ahí que organizó, Iván, creo que es Iván Palacio,
3: Iván de Palacio.
2: Lo metieron dentro del departamental, le pusieron los ganchos, le hicieron una causa. Es como que están criminalizando la protesta. Y vos ves que contra la gente que va a reclamar y que va a presionar, le meten causa. Los decía este muchacho que yo miraba el video, lo verduguean. Ahora, para ir a correr los chorros no le da ganaza. ¿Entendés? Y no hablo de la policía general, porque yo te puedo asegurar que la mayoría de los policías ganan los patrulleros, los pibes ganan los patrulleros, que por ahí ganan 800, 900, 1 millón de pesos por mes. Te puedo asegurar que la gran mayoría, si tiene que arriesgar la vida por una persona, lo hacen. Pero acá el problema es el sistema. Desde acá nadie le da bola a nada. Acá, ¿sabés qué va a pasar? ¿Querés que te diga lo que va a pasar? Lo que pasó siempre. Van a venir, van a sacar un jefe, van a poner a otro, un patrullerito por toda la esquina. ¿Sabes cuánto dura eso? 20 días, 30 días.

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3: En 99.9 es la hora 14:36. La temperatura en la ciudad de Mar del Plata, 12 grados, 2 décimas. La sensación térmica, 10 grados, 9 décimas. La humedad, 54%.
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1: El licenciado en accidentología y prevención vial, Gustavo Holman.
2: La pericia que se presentó esta semana es una pericia mecánica que es inherente únicamente al estado del vehículo. ¿Sí? No tiene ningún tipo de conclusión respecto al siniestro vial.
1: ¿Y qué dice ese resultado?
2: Bueno, como ya ha trascendido.
1: Perdóneme, no sé si necesariamente los que nos están escuchando leyeron, por eso le pregunto.
2: Bien. Lo que ocurre, o sea, básicamente lo que se detectó o se confirmó fue un problema en el sistema de dirección. Uh-huh. O sea, la unidad quedó completamente sin dirección.
1: Quedó completamente sin dirección. Bueno, eso ya está establecido. ¿Hay fatiga de material, rotura? ¿Cómo es la dinámica que lleva a que quede sin dirección?
2: Y lo que ocurrió es que se desacopló la barra de dirección que conecta con la rueda. Uh-huh. Y entonces no se pudo, no había manera de controlar el rodado. Uh-huh. Y esa se soltó un perno que ajusta la barra al extremo de dirección a la hora de hacer la alineación y eso dejó desconectado el sistema.
1: Bien. Digamos, en la entrada de esa dársena había un pozo bastante importante, que horas después fue tapado por la municipalidad muy rápidamente. Sí. ¿Pudo haber impactado ahí y eso provocar el desacople?
2: Puede ser, pero bueno, eso todavía no es materia de análisis.

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3: En 99.9 es la hora 15:04. La temperatura en la ciudad de Mar del Plata, 12 grados, 8 décimas. La sensación térmica, 11 grados, 3 décimas. La humedad, 48%.

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1: María Castiglione Cotter, directora del CIT Asesores Económicos.
2: En un país en donde todos pensamos en dólares, la mayoría ahorra en dólares. Uh-huh. De hecho, ahora sin CEPO, todos los meses hay 2,000 millones de dólares de compra por parte de ciudadanos argentinos, ¿no? Que uh-huh. todavía, producto de tantos años de alta inflación y de distintas confiscaciones al ahorro, busca sus sobrantes en buena medida dejarlos en dólares, ¿no? Entonces, uh-huh. la estabilidad o que haya menos volatilidad del tipo de cambio es un factor que determinante, te diría, en el clima y en el tránsito del año, ¿no? Así que creo que todo lo que vos mencionaste, ¿no? Vamos al origen. El Banco Central, cuando uno ve la foto y después la película, ¿no? Cómo estaba constituido a fines del 2023, un nivel de reservas que llamamos brutas, esas que vos dijiste que hoy están en 50.000, estaban en 23.000 millones, pero se había incrementado, o sea, se debía a aquellos que importaron y se les había autorizado a poder importar. Recordemos que había un montón de barreras, empezando por la CIRA, pero también pedir autorización al Banco Central, etcétera, etcétera, para pagar importaciones, y esa deuda se había incrementado en 35.000 millones de dólares de gente que había logrado importar y que cuando llegaba el momento del pago, que era bastante diferido, nunca logró tener los dólares. Y en cambio, en el activo el Banco Central estaba lleno de papelitos que se llamaban letras intransferibles, que se habían acumulado más de 90.000 millones de dólares, que era la contracara de reservas o dólares que se le había ido sacando al Banco Central para cancelar deuda. Eso se llamó desendeudamiento, pero en realidad lo que fue un vaciamiento al Banco Central, ¿no? Sí. Se canceló deuda de bonistas, deuda en el exterior, pero a costa de dejar al Banco Central sin reservas. Y por otro lado, un Banco Central lleno de pesos que se usaban, o que era la contracara también de otra deuda que iba incrementando el Tesoro Nacional, que tenía un déficit muy grande a lo largo del tiempo, y toda esa deuda, ese déficit lo empezó a suplir con emisión monetaria, o sea, endeudándose contra el Banco Central, esos pesos que la gente no quería.

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2: En 99.9 es la hora 15:36. La temperatura en la ciudad de Mar del Plata, 13 grados, 3 décimas. La sensación térmica, 11 grados, 9 décimas. La humedad, 48%.
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6: En 99.9 es la hora 16:03. La temperatura en la ciudad de Mar del Plata, 12 grados, 8 décimas. La sensación térmica, 11 grados, 3 décimas. La humedad, 46%.
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2: En 99.9 es la hora 16:33. La temperatura en la ciudad de Mar del Plata, 12 grados, 2 décimas. La sensación térmica, 10 grados, 7 décimas. La humedad, 49%.
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4: En 99.9 es la hora 17, 2 minutos. La temperatura en la ciudad de Mar del Plata, 12 grados, 8 décimas. La sensación térmica, 11 grados, 5 décimas. La humedad, 53%.

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5: En 99.9 es la hora 17:34. La temperatura en la ciudad de Mar del Plata, 13 grados. La sensación térmica, 11 grados, 9 décimas. La humedad, 58%.
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2: En 99.9 es la hora 18:02. La temperatura en la ciudad de Mar del Plata,
3: 11 grados 6 décimas.
2: La sensación térmica,
3: 10 grados 4 décimas.
2: La humedad, 60%.
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3: En 99.9 es la hora 19. Un minuto. La temperatura en la ciudad de Mar del Plata. 10 grados, 7 décimas. La sensación térmica, 9 grados, 5 décimas. La humedad, 63%.

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5: En 99.9 es la hora 20. Un minuto. La temperatura en la ciudad de Mar del Plata, 9 grados, 2 décimas. La sensación térmica, 7 grados, 3 décimas. La humedad, 69%.
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5: En 99.9 es la hora 20:33. La temperatura en la ciudad de Mar del Plata,
6: 9 grados, una décima.
5: La sensación térmica,
6: 6 grados, 9 décimas.
5: La humedad, 71%.
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5: En 99.9 es la hora. 21:04. La temperatura en la ciudad de Mar del Plata.
6: 8 grados. 5 décimas.
5: La sensación térmica.
6: 5 grados. 6 décimas.
5: La humedad. 70.